0: Felicidades, amigo.
1: Amiga, felicidades, mi querida Ilse Towers.
2: Felicidades a todas nuestras compañeras y compañeros locutores. No decimos nombres porque son chorrocientos mil y además son bien sentidas, Viera, y bien sentidos. Ay, a mí no me felicitaste, pero sí felicitaste a tu amiga, no sé qué.
0: O a tu amigo.
2: Y, y los más sentidos, los hombres.
0: Sí.
2: Los caballeros. Claro, sí. A tu compadre sí lo felicitaste, pero yo que soy tu hermano, que te vi crecer, nacer, a mí no me dijiste, pero ni un guau. Felicidades a todas.
0: A todos. Con mucho cariño. Y a todes también.
2: Y también a todas las mujeres y hombres que destacan porque todos los días o cuando pueden, ajá, le dan al deporte nacional, a la charrería.
0: Ah, también.
2: Hoy es Día Nacional del Charro. Pues muchísimas felicidades. Sí.
0: Muchísimas gracias y también felicitaciones a todos ustedes, también a nuestro público que estén en estos momentos escuchándonos a través de la 101.5 FM. Tenemos mucha noticia importante. Vamos a estar desarrollando en esta mesa de trabajo, así que quédense con nosotros. Les invitamos que a partir de ahora hasta las 7, bueno, se queden con nosotros ahí mismo en su aparato receptor, porque vamos a estar dándoles la información, todo lo que está aconteciendo, pero también vamos a tener entrevista. Va a estar con nosotros, vamos a platicar con la presidenta del Colegio de Cirujanos Dentista y la Fundación de la Asociación Dental Mexicana, Mayra Galván, porque se viene precisamente un evento solidario. Así es el Tapatón Solidario. Ella nos va a platicar de qué trata y cómo podemos participar a esta enorme actividad altruista, por supuesto.
2: Sí, lamentablemente somos muy pocos de creer en la limpieza, higiene y cultura del cuidado de nuestros dientes. Y hay una gran cantidad de chavitas y chavitos con caries. Y entonces no depende mucho de ellos, depende mucho de nosotros como papás, de que se preocupe papá, mamá, de que el chiquito no esté con el dulce, que se lave sus dientitos, que lo haga 3-4 veces al día, que lo haga después de cada comida. Que mantenga la higiene, es un tema cultural. Y bueno, pues lamentablemente hay lugares donde la costumbre es, a veces se pillan, a veces no, créamelo, hasta la fecha. Entonces, de esto vamos a hablar también con la doctora sobre este tema y cómo podemos ayudar con Mayra Galván, ¿verdad? Que va a estar interesante.
0: Yo recuerdo.
2: Y que nos dé todas las redes y todo donde nos podemos comunicar contigo, ¿vale?
0: Yo recuerdo que desde la primaria, bueno, yo creo que desde el preescolar.
2: Estamos hablando de los 50, 60.
0: Sí, poquito.
2: ¿No? Hace poquito.
0: No tiene mucho.
2: Ajá.
0: Que recuerdo que pasaban precisamente los del centro de salud.
2: Exacto.
0: Y daban precisamente un frasquito.
2: Flúor.
0: Ajá. Entonces ahí.
2: Sí,
0: y luego te regalaban una pasta, te regalaban como una pasta dental y un cepillo dental.
2: Yo me acuerdo de las jornadas de higiene bucal que hacían en las escuelas. Exacto, justo. Nos enseñaban cómo cepillar para arriba, para abajo, adentro, etcétera.
0: Sí, constantemente.
2: Dental, flúor, etcétera. Se sigue haciendo, yo tengo entendido.
0: Y creo que una pastillita
2: aunque
0: negra.
2: En menor medida.
0: Que descubrían no sé qué cosa.
2: ¿Eh? La pastilla reveladora de caries. Y toda negra tenía la boca. Bueno, el tema aquí es que ese tipo de acciones se tienen que continuar.
0: Me encantaría que lo retomaran.
2: Que lo retomaran. Sí, yo el otro día platicaba con el equipo de Ahora Noticias, que me acuerdo que de chavitos nos revisaban las uñas.
0: Ándale, también.
2: El cabello.
0: Sí.
2: Las orejas. Atrás de las orejas.
0: También.
2: Los pies. Las uñas de los pies.
0: Ah, caray, eso no me tocó.
2: Yo lo voy a comentar. No sé yo cómo se tomaría ahorita, pero nos revisaban el chonino.
0: ¿A poco?
2: En primero y segundo de primaria nos revisaban el chonino.
0: Bueno, obviamente eso se hace ahora.
2: No, claro. O sea,
0: una demanda total.
2: Tremendo, pero sí. O sea, digo, no recuerdo yo que me hayan tocado, que hayan hecho algo más. Sí. Pero sí, se echaban la asomadita, le jalaban tantas veces, estaba flameado, como decimos. Pero sí nos revisaban. Las uñas de los pies, hija.
0: Eso fíjate que no me tocó, las orejas.
2: Que llevaras tus calcetas limpias, tu ropa interior limpia, tu camiseta limpia, el cuello, las mangas, las uñas, hasta el moco revisaban. Y si no, reporte.
0: ¿A poco?
2: Ah, sí, señor. A ver, su hijo tiene 3 días con el mismo calzón.
0: Y mañana no entra a la escuela.
2: Su hijo
0: hasta
2: tiene
0: que esté
2: 5 días con el mismo calzón.
0: Lo de los piojos, ¿no? Eso es importante.
2: El piojo también, la liendre.
0: Sí,
2: todo
0: sí,
2: eso.
0: Sí. Oye, pues ahí está. Precisamente de esto, de la higiene bucal, vamos a platicar con Mayra Galván. Y bueno, les voy a dar el número telefónico para que lo tengan ustedes a la mano. Por favor. Para que cooperen también con sus puntos de vista, sus comentarios, todo, todo es de suma importancia para nosotros. El 9931-460101, 9931-460101. Y bueno, como bien dije, hoy es 14 de septiembre. Ayer fue el Día de los Niños Héroes de Chapultepec.
2: Ay, te vi ahí en tu cobertura. Tú muy
0: me dio
2: patria.
0: Gusto, Gabriel, de veras, y todo para toda la gente que nos escucha en radio y nos ven en las redes sociales. Me dio gusto platicar con una niña. Ella es del plantel 21 de allá de Nacajuca.
2: ¿De bachilleres?
0: De bachilleres. Ajá. De Coatap. Conchita, así se llama ella. Que declamó. Es una,
2: ¿Conchita se llama o Conchita,
0: Conchita
2: le dicen?
0: No, Conchita. Conchita, no recuerdo,
2: ¿no,
0: no el nombre.
2: Concepción, su nombre? No.
0: Conchita.
2: Conchita.
0: Conchita al, no, ay, bueno, es Conchita. Okay. Pero esta niña hizo una declamación. ¿Te imaginas adelante de tantas personas? Uh-huh. Me dijo que apenas el miércoles se lo dieron.
2: Le habían avisado. Ajá.
0: Le habían avisado de que tenía que hacer esta declamación. Se aprendió, obviamente, la poesía, que es de varias estrofas. Lo dio a conocer el domingo, o sea, ayer, adelante de las autoridades pertinentes, el gobernador de Tabasco, el comandante de la 30 Zona Militar y centenares de personas que estábamos ahí precisamente siendo testigos de esa, de ese acto cívico. La verdad que un fuerte abrazo para Conchita. Ahí la subimos en las redes sociales. Me da gusto que, como ella, de veras, hay talento tabasqueño, jóvenes tabasqueños que siempre se impulsan precisamente para destacarse en esas escuelas, para participar. Y ella dio un mensaje precisamente de eso, ¿no? Que cuando hay alguna actividad en escuela, participen, no se queden ahí aislados, no se queden ahí con ¿y qué va a pasar? ¿Qué va a suceder? Mira, esa niña ha participado en oratoria, ha participado y ha tenido buenos lugares. Y bueno, ¿quién me dice a mí que más adelante en cuestiones de una participación de talla nacional y por qué no internacional?
2: Como debe de ser.
0: No es la próxima presidenta, puede ser, y tabasqueña. No lo sabemos.
2: Sería padrísimo.
0: ¿No?
2: Pues vamos a la información porque pues está caliente el tema todavía de Olmecas de Tabasco. Los Toros, bueno, pues están adelante con un partido. Si ganan mañana, pues se llevan la serie. Pero hay la posibilidad de que se extienda la serie de este juego hasta el séptimo encuentro. Uh-huh. Y hoy el gobernador Javier May reconoció el desempeño de la novena, bueno, del equipo de los Olmecas de Tabasco, a todos, a los preparadores, a los
0: la afición.
2: La afición, por supuesto, pero el equipo, lo que conforma realmente la estrategia y también el respaldo que ha recibido de la población. El mandatario felicitó a los jugadores, al cuerpo técnico y a toda la organización por el esfuerzo, disciplina y entrega.
3: El día de hoy quiero comenzar felicitando a nuestros Olmecas de Tabasco, a su afición y a todos y a todas las tabasqueñas que nos acompañaron y respaldaron durante esta temporada. Nuestro reconocimiento a las y los jugadores, al cuerpo técnico y a toda la organización por su esfuerzo, disciplina y entrega y por representar con orgullo a nuestro estado. Y quiero hacer un reconocimiento especial a la afición olmeca, porque una vez más demostró que Tabasco sabe acompañar a los suyos, gracias a quienes estuvieron en las tribunas, a quienes siguieron cada partido y a quienes hicieron sentir su apoyo durante esta temporada. El deporte también nos une, nos da identidad y nos permite compartir como tabasqueñas y tabasqueños la alegría y el orgullo de nuestra tierra.
0: Y bueno, durante un periodo de 3 meses, a partir de esta fecha, Esperanza y estar, o sea, el Teatro Esperanza Iris estará cerrado al público para ser sometido a una rehabilitación integral en la que se invertirán alrededor más de 2 millones de pesos. Y esto lo informó el gobernador Javier May. Encabezar su conferencia mañanera de este lunes, enfocada al tema de cultura, el mandatario estatal señaló que la reapertura de este recinto, fundado el 14 de diciembre de 1981, se tiene prevista a más tardar el próximo mes de diciembre. Detalló que se cambiará todo el sistema eléctrico, se remodelarán los baños, vestidores, camerinos, además de un cambio en las alfombras, así como de luces y sonidos, incluyendo las butacas.
3: El Teatro Esperanza Iris, tomamos la decisión ya de cerrarlo. Vamos a empezar un mantenimiento mayor, integral. Porque sí está en muy malas condiciones. Ya tenemos el proyecto ejecutivo, va a salir del proceso la licitación, pero ya no va a estar abierto, ¿no? Nos va a durar 3 meses, 90 días, ¿no? Vamos a hacer un mantenimiento mayor, ¿no? Una rehabilitación mayor, que es pues todo el sistema eléctrico, baños, vestidores, camerinos, alfombra, todo, luces y sonido. O sea, va a quedar muy bien. O sea, es una inversión importante, ¿no? La que vamos a hacer, ¿no? Para este teatro. Entonces va a estar ya a partir de ahora ya cerrado, porque tomamos la decisión de invertirle 2 millones, 3 millones de pesos al aire acondicionado. Pues todo lo demás está en muy mal estado, ¿no? Entonces ya vamos a llevar a cabo, ¿no? Y a partir de ahora, pues ya se cierra, ¿no? Empezar todo el mantenimiento y un mantenimiento mayor, una rehabilitación mayor, las butacas, todo lo que, ¿no? Que va a quedar muy bien, ¿no? Ya, la verdad que lo vamos a hacer este año y en diciembre ya vamos a estar abierto. Va a estar nuevamente, ¿no? En actividades.
2: Bueno, pues ya son las 6:13, vamos a hacer la primera de las pausas, no sin antes reiterarle que estamos a sus órdenes en todo Ahora Noticias Media Group, en cualquier plataforma nos encuentra usted, en TikTok, en YouTube, en Instagram, en Facebook, también a través de nuestro canal de WhatsApp 9931460101 y en nuestras páginas web Ahora Noticias, Ahora Tabasco, Ahora Yucatán, Ahora Quintana 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Y si quiere usted chatear con nosotros directo, ya sabe, lo puede hacer a través de la página de Facebook Ahora Tabasco Noticias.
0: Así es.
2: Métase a la página y ahí nos manda la comunicación y le atendemos. Y gracias a quienes tarde a tarde se conectan, que están muy pendientes, por supuesto, de nuestra transmisión, y quienes también ven el programa al término del mismo.
0: También. Sí,
2: porque
0: sí,
2: bueno,
0: sí,
2: queda colgado en nuestras páginas, sí, en web, en YouTube, y hay mucha gente que lo vuelve a ver, lo vuelve a consultar, sobre todo por el tema, los temas que aquí se desarrollan.
0: Y participen, comenten.
2: Y participen.
0: Yo leo los comentarios, ¿eh?
2: Pausa y regresamos.
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3: Las 6 con 16 minutos.
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14: Bueno, pues gracias por continuar con nosotros. Son las 6:18. Ah, ya cambió a 19. Es que yo iba a decir 18:18.
15: Pero bueno. Son las 6:19.
14: Pues ya no presento nada, entonces, porque ya me puse de malas, porque entonces se confabuló el universo en la hora para que yo presentara la entrevista.
15: No, es que no es necesario.
14: ¿Verdad?
15: Mira, claro.
14: ¿Verdad que no tengo por qué hacerme la emoción por factores externos? Eso. Dale. Pero dale que se sienta. Bueno, vámonos a la entrevista, querida Mayra Galván, presidenta del Colegio de Cirujanos Dentistas y la Fundación de la Asociación Dental Mexicana, que viene un tapatón. ¿Cuándo va a ser? ¿Qué vamos a hacer?
16: El
14: ¿Para qué se va
16: tapatón.
14: A hacer?
16: El primer tapatón que estamos
14: organizando. ¿Cómo surgió esta idea, primero que nada? A ver, cuéntame.
16: Fue un proyecto, la Asociación Dental Mexicana es precisamente una asociación de 136 colegios federados. Y a nivel nacional estamos llevando un programa de salud bucal en preescolar. El estado de Tabasco, tenemos 200 niños, estamos trabajando con dos escuelas, una en La Cruz y la otra en Dos Montes. Tenemos casi 200 niños.
14: ¿Casi 100 por escuela?
16: Sí, la verdad
14: es que una cifra altísima.
16: Sí. Y estamos muy emocionados y en este trabajo que se ha hecho de nuestros niños, ya llevamos 3 años y esperamos de seguir así. Levantar la bandera blanca, hace ratito comentaban de las actividades que se hacían antes y que ojalá se vuelvan a retomar, como el visitar a nuestros niños, el garantizar en las escuelas la pasta y el cepillo, que eso por muchas cuestiones ya ya no se hace.
14: Es que en la mochila debe de ir la pasta, el cepillo y hasta el hilo dental. ¿Estás de acuerdo?
16: Que sí. Sí,
14: porque los niños comen. Uh-huh. Perdón. Que me acerque. Uh-huh. Los niños, pues, a la hora del recreo comen la tortita, el refresco, el dulce, llevan el lunch.
16: Es correcto.
14: Y entonces, vamos a suponer que antes de salir de casa se cepillaron, pero a la media mañana que hay que volverle a dar.
16: Se medio cepillaron, y eso porque a duras penas, ¿no? Y porque nos regañan los papás, pero no todos. O
14: no lo hacen bien.
16: Pues si nos levantamos y a duras penas se quieren bañar.
15: Ándale.
14: Sí, bueno. Ay, cuéntame, pregúntame historias de baño.
16: Sí, entonces antes era como muy importante la parte del aspecto físico, que sí tenías que entrar con ciertas características a la escuela.
14: El cuello limpiecito, bien planchado, los puños, cuidado, y el suéter estuviera deshilachado.
16: Yo sé que
14: el pantalón medio roto.
16: Han cambiado los tiempos, pero estamos retomando esto. Y en esta idea de querer seguir ayudando, soy una persona quien me conoce muy inquieta. Y me dijeron, ¿por qué no haces algo para la fundación? Y en una plática de amigos tengo precisamente el ingeniero catalán, que es quien me va ayudar con el reciclaje de las tapas. Me dice, ¿por qué no haces un primer tapatón? Y yo, ¿por qué no?
15: Qué buena idea.
16: Entonces, el plan aquí es llegar donde más se necesite. Y hablando con un amigo me dijo, ¿por qué no la zona de los Aztlanes? Y yo, hacen falta. Porque o hay para comer o hay para la pasta y el cepillo.
14: Sí, cierto.
16: Entonces, es una manera de que es aquí también donde invito a todos mis compañeros odontólogos a que el día de la entrega, porque sé que vamos a superar las 20 toneladas, los invito, el DIF me está apoyando mucho para el traslado y el apoyo con algún personal odontólogo, pero invito a mis demás compañeros estudiantes a que vayamos, revisemos a los niños, hagamos aplicaciones de flúor y sobre todo que quede esta cultura de educación. Estoy haciendo énfasis desde casa, escuela, tenemos que aprender sobre el cuidado de nuestros dientes. No queremos niños grandes de 30 años ya con problemas dentales. De por sí los niños a cierta edad que lamentablemente padecen alguna alergia o algo, tienen que darles medicamentos, y de por sí pues los medicamentos tienen azúcar. Pues para que se tomen ese medicamento, y a veces pues por los horarios ya toca en la madrugada y no lo vamos a levantar a cepillarse los dientes. Entonces por ahí hay un foquito que se está prendiendo constantemente. Entonces ellos ya tienen un factor de riesgo.
14: Después del jarabe ahora, un buen enjuague, ¿no?
16: Correcto. Y aunque sé que están dormidos, pero existen alternativas, una gasita húmeda que podemos pasarlo por los dientes. Y también invitar a todo el que asista al odontólogo, preguntar de qué forma puedo prevenir yo tener y garantizar mis dientes durante mucho tiempo, ¿no? Porque pues tenemos pacientes de 35 años que ya no todos tienen sus dientes. Es más, a los 20 años ya muchos han perdido un diente.
15: Conozco.
14: No, bueno, a los 8 años también tuve que sacar una muela. Entonces, había tema de prevención. ¿Y cómo le llaman? ¿Endodoncia?
16: Endodoncia.
14: No, ahí te llegas con el dolor de muela, sáquesela.
16: Claro, claro.
14: Y rao, ya le partiste toda la
16: Yo creo que es algo que tenemos que empezar a hacer yo como odontóloga desde mi trinchera, enseñar a mis pacientes, educar a mis pacientes. ¿Por qué? Porque aparte de que es tan bonito el área preventiva, se extiende y se hace como esta telaraña, ¿no?
14: Claro.
16: Y vamos a tener más pacientes, no todo es tratamientos, porque de por sí la economía ahorita sabemos cómo está, y pagar una endodoncia más la rehabilitación son 7,000-8,000 pesos que sí duele al bolsillo, ¿no? Entonces, y por eso es que muchos dicen, quíteme la pieza dental, doctora.
15: Claro.
16: O sea, no tengo para salvármela, efectivamente.
14: Pero pues el tema es que se genera un problema para el futuro, se te deforma la mordida, la quijada. Uy, bueno. Mayra, yo quisiera regresar un poquito al tema de cómo funciona el tapatón.
16: El tapatón.
14: Porque nada más planteo. Porque veo que hay muchos organismos involucrados, nos estamos sumando también como medio. Pero ¿cuál es el proceso de la tapa? O sea, llegamos, tenemos las tapas, las junto, las recolecto, pura tapa de plástico. Y de ahí, ¿cuál es el proceso? ¿Cómo es que obtienes el recurso para poder ayudar a los niños?
16: En este caso, cuando juntamos todas las tapas, las vamos a vender precisamente a esta empresa. Uh-huh. Esta empresa nos va a pagar por cada kilo que nosotros le demos.
14: Uh-huh. ¿Te va a pagar lo justo o te va a dar una ayudadita?
16: Esperemos que nos dé un poquito más.
14: Sí, porque a ver, si tengo el kilo a 12 pesos, bueno, por ayudarte, sí, te lo voy a comprar a 13. Ya,
16: sí, estamos
14: ayuda,
16: haciendo todo lo posible y por ahí haciéndole manita de
15: porco. Porque aparte también se suma, me habías
16: Colgate,
15: dicho, ¿no?
16: Colgate trabaja de la mano con la Fundación de la Asociación Dental Mexicana. Uh-huh. Entonces, lo que va a hacer es que al ingresar esto a la fundación, lo va a duplicar en insumo. Uh-huh. Y es por eso donde vamos a garantizar la pasta, el cepillo y el flúor que se van a llevar a estas zonas. Pero al venderlo incluso o al donar, uh-huh, aparte de que ayudo a los niños, también hago la parte de reciclaje, ¿no? La parte de ayudar al ambiente, porque la empresa lo que hace es fundirlas de tal manera que hace como tablones plastificados, que incluso pueden hacer mesas, sillas o, ¿por qué no?, una casa.
15: Ok.
14: Mira nada más, perfecto. Claro, claro.
16: Es la primera vez que se logra ver esto, ¿no? Como hacia dónde va lo que dono.
14: Uh-huh. Exacto, que es tangible, que es constatable, que hay un testigo,
16: uh-huh,
14: ahí vivo, ¿no?, que puede decirte si, uh-huh, lo estamos haciendo bien. Y de aquí, pues, para el real, ¿no?, impulsarte para poder hacer más, o sea, tener más iniciativas.
16: Y hoy son la salud bucal de los niños, porque creo que algo que también que estamos haciendo normalmente es la primera vez que se hace prevención.
14: Ajá.
16: Uh-huh. Y es a donde queremos llevar. Y también Colgate, una de las estrategias es darnos los rotafolios traducidos, porque ya se hizo en maya, uh-huh, y ahorita se va a traducir a la lengua chontal yocotán.
15: Oh, wow.
16: Y lo que queremos nosotros es darlos a las escuelas para que, pues, por supuesto, y también a los compañeros odontólogos de los centros de salud, y puedan darlo en su idioma, ¿no? Para los niños que todavía no hablen esta lengua. Y también, ¿no?, ¿por qué no?, a los adultos también.
14: Por supuesto, claro que nos tienen que dar. A los adultos nos tienen que reeducar, Mayra.
16: Híjole,
14: porque hay cosas que se nos olvida, ¿no?
16: Qué difícil.
14: Que sí, no, sí, somos, sí, sí, constantes.
15: Así es. ¿Sabes qué sucede? Que yo creo que el sonido luego que hacen en los dentistas, eso es lo que asusta. ¿No? Entonces, así como
14: es que ¿sabes qué? Depende. Porque te voy a decir una cosa.
15: Bueno, yo, en el caso de los niños, porque en el caso de los adultos no creo que se asusten con ese ruido, ¿verdad?
16: Sí, sí, sí.
15: Sí,
16: sí,
15: ay,
16: sí. Dios.
14: Es que queda el trauma de chavito.
16: Sí.
14: Pero yo ya llevo, bueno, ya en las últimas sesiones que llegas, uh-huh, no sé si haya un sensor o si ha evolucionado la tecnología, uh-huh, porque antes sí era paz y te daban el nervio y ¡ay, caramba!, ¿no?
16: Y ahorita, bueno,
14: hoy ha cambiado mucho eso, ¿no?
16: Hemos buscado más alternativas, ¿no? Incluso tengo compañeros que se dedican. Ajá, también, y ha disminuido el ruido. Uh-huh. Pero los anestesiamos, le ponemos cremitas, la música, o sea, cuestiones relajantes, y platicamos y concientizamos al paciente, ¿no? ¿Por qué? Porque cuando llega en un estado ya agudo, a veces es imposible, aunque sea anestesiado, que incluso por el grado de gravidez, vaya la redundancia, podamos disminuir mucho el dolor, pero, uh-huh, cuando va de forma preventiva, créame, no duele en absoluto, y en ocasiones ni siquiera utilizamos la pieza de mano, ¿no?
14: Ajá.
16: Cepillamos, buscamos otras alternativas, y no duele absolutamente nada.
15: Muy bien, Mayra, platícanos dónde podemos ubicar esta información, en qué redes sociales, cómo podemos sumarnos, dónde van a estar ubicados esos contenedores.
16: El evento masivo de entrega va a ser el 31 de octubre, sábado 31 de octubre, de 9 a 4 de la tarde en el parque, en el estacionamiento del Parque La Choca. Ese día vamos a hablar también con nuestros artesanos para, uh-huh, que se unan y haya como una pequeña kermés y aprovechen también ayudar a los negocios tabasqueños y, ¿por qué no?, también lleven su bolsita de tapas y no las entrega.
15: Bolsita no, costales.
16: Eso queremos, eso queremos. Tenemos muchas sedes participantes que todas las instalaciones del DIF, los, ajá, institutos, perfecto, pueden ir. Si lo tienen a la vuelta, pueden ir a dejar sus tapas. También la Universidad Olmeca, también tenemos Ceraor 3D, uh-huh, Centro Radicam, Uh-huh. Tenemos muchísimas sedes en nuestra página de Tapatón Solidario 2026 en Facebook, uh-huh, y en Instagram y también Facebook como Colegio Tabasqueño de
15: Cirujanos. Todo tipo de tapas.
16: Todo tipo de tapas, de desodorantes, de cremas. Okay. Todas las tapas de plástico, ajá, suman.
14: Perfecto. Excelente. Pues vamos a apoyar entonces con todo y y ojalá y no sean nada más dos escuelas. Nada más aclárame, ¿es Cruz del Bajío dónde están o la, sí, Cruz?
16: La Cruz del Bajío.
14: ¿Es rumbo al aeropuerto?
16: Sí, es correcto.
14: Ah, sí, Dos Montes y la Cruz del Bajío. Sí, es. Les mandamos un abrazo con muchísimo cariño a toda la gente allá de Cruz del Bajío y Dos Montes.
16: Sí.
14: ¿No? Y ojalá y se pueda extender esta iniciativa a muchas más escuelas, a todas.
15: Que no sea el primer tapatón.
14: Y que el tapatón para la próxima sea estatal y luego regional y luego nacional y así. Que
16: eso creciendo. Queremos yo que venga con la noticia de decir, ¿saben qué? Ya estamos también en Veracruz, Oaxaca, lo queremos hacer.
14: Ya estamos en Jonuta, en Zapata, sí, empezar por lo que está más cerquita.
16: Porque ya empezamos aquí en esta zona y lo estamos replicando en todo, uh-huh, y sobre todo también el apoyo de las autoridades, ¿no? Porque no todas, pues a lo mejor se hayan querido, estuve tocando puertas y el DIF, la verdad que amablemente, gracias.
14: Doña Aurora es una.
16: Sí, chulo. El doctor de Dios también.
14: También es
16: de hecho, algo que fue maravilloso, me dijo, ¿qué quiere hacer, doctora? Niños, lo que necesite. Y hasta donde se requiera el apoyo, con muchísimo gusto. ¿Para qué? Para que se lleve esto. Y bueno, en esta iniciativa le encantó. Y muchísimas gracias. Así me gustaría que se replicara, uh-huh, y que quedara ya acentuado la parte en la que los niños van a la escuela y después del desayuno, del receso, a cepillarse los dientes.
14: Como así debe de ser. Tapatón 2026.
16: Los esperamos el sábado 31 de octubre, que es la recolección masiva. Va a ser un maratón de las 9 a las 4 de la tarde en el estacionamiento del Parque La Choca.
14: Ahí, okay, vamos a estar. Por ahí vamos, por a supuesto, estar y a disfrutar del Parque de la Choca, que a mí me encanta.
16: Sí, sí.
14: Gracias, Mayra. Gusto de saludarte, Mayra Galván, presidenta del Colegio de Cirujanos Dentistas, uh-huh, y la Fundación de la Asociación Dental Mexicana. Tapatón Solidario, entrarle con todo. Pausa, volvemos.
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3: Las 6:34.
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Excelente, ya son las 6:37 PM y bueno, en este siguiente bloque nos vamos directamente porque las noticias, tanto nacionales e internacionales, las puede encontrar aquí mismo con Jenny Colorado. Estas son las 5 de ahora.

0: Excelente semana para todos los que nos escuchan por la 101.5 y a través de nuestras redes sociales de Ahora Tabasco Noticias. Estas son las nacionales e internacionales. Esta mañana la presidenta Claudia Sheinbaum informó que el Infonavit facilitará a los jóvenes el acceso a tener una propia vivienda.
1: El Gobierno de México anunció nuevas facilidades para que trabajadores jóvenes puedan acceder a una vivienda propia a través del Infonavit. La presidenta Claudia Sheinbaum informó que el instituto eliminó alrededor de 30 requisitos y ahora se solicita ser derechohabiente, tener 6 meses de cotización y no contar con casa propia. Además, cerca del 75% de quienes están recibiendo estas viviendas tienen entre 18 y 39 años. Las casas tienen un precio aproximado de 627,000 pesos, con mensualidades que pueden ir de 1,000 a 2,000 pesos, dependiendo de los ingresos del trabajador.
2: Y hoy solamente hay 3. No son requisitos, son condiciones: ser derechohabiente, tener 6 meses cotizando y no tener casa propia. Y con esos requisitos, hoy un joven de 18 años, pero cualquier derechohabiente, puede llegar al Infonavit, identificarse y se le da un monto, porque también se incrementó el monto de crédito, antes no alcanzaba, se le dio un monto de crédito suficiente, igual al costo de las viviendas.
1: México mantiene comunicación con autoridades de España por la muerte de una estudiante española de 21 años que realizaba una estancia académica en Morelos. La presidenta Claudia Sheinbaum informó que la Secretaría de Relaciones Exteriores ya estableció contacto con la representación consular española. Además, la Secretaría de Seguridad y Protección Ciudadana y el Gabinete de Seguridad Federal colaboran con la Fiscalía de Morelos para esclarecer lo ocurrido. La joven estudiaba en la Universidad de Granada y participaba en un programa de movilidad académica en la UAM. La Fiscalía Estatal investiga el caso bajo el protocolo de feminicidio. Científica de la UNAM advirtió que diversos límites ambientales esenciales para mantener el planeta habitable ya fueron rebasados. Julia Carabia señaló que actualmente están en peligro de extinción el 41% de los anfibios, 26% de los mamíferos y 34% de las plantas coníferas. Además, alertó que el aumento de la temperatura global podría agravar considerablemente la pérdida de biodiversidad y llevar a que hasta 1 millón de especies de plantas y animales desaparezcan hacia 2100. La especialista planteó acelerar la transición hacia energías limpias, detener la deforestación, recuperar ecosistemas y promover sistemas de producción y consumo más sostenibles. El presidente de Estados Unidos, Donald Trump, aseguró que Rusia y Ucrania alcanzaron un acuerdo para dejar de atacar mutuamente sus instalaciones energéticas. Trump informó que Ucrania aceptó detener sus operaciones contra objetivos energéticos rusos y que Moscú asumió el mismo compromiso, aunque todavía no se conocen detalles sobre la duración o condiciones de esta medida. El mandatario estadounidense había solicitado previamente a Volodymyr Zelensky frenar los ataques contra refinerías rusas, al señalar que estaban contribuyendo a una escasez de diésel. El anuncio ocurre mientras Washington intenta reactivar las negociaciones para alcanzar una salida diplomática a la guerra. Microsoft presentó un nuevo código de conducta para sus modelos de inteligencia artificial, con una premisa central: las personas deben mantener siempre el control sobre esta tecnología. La compañía estableció que sus sistemas deberán estar al servicio de los usuarios y evitar desarrollar objetivos o comportamientos propios. También buscará impedir que la IA ayude a fabricar armas, facilite el acceso a sustancias peligrosas o intente ocultar errores y conductas indebidas. El documento estará abierto a comentarios durante 6 semanas y una nueva versión servirá como guía para los modelos que Microsoft desarrolla a partir de 2027.
0: Estas fueron las 5 de Ahora. Yo soy Jenny Colorado. Continúe informándote por Ahora Noticias. Nos vemos mañana.
3: A ver quién da más likes o qué.
0: Oigan, gracias totales a todos aquellos que están conectados en estos momentos a través de nuestra red social de Ahora Tabasco Noticias. Carlos Hernández, claro, por supuesto que te leo todos los días. También un beso para ti, para hasta Macuspana, dice por aquí. A ver, ¿qué más? Wendy Landero, por ahí nos está viendo también.
3: Ay, la Wendy.
0: Con ella, de hecho, es una lucha de una guerra de likes.
3: Estamos solos aquí ahí en está. El estudio, Wendy.
0: Te extraño.
3: Te extrañamos.
0: Sí, vuelve.
3: Ve, ¿no? O sea.
0: Que sin ti la vida se me va. Ok.
3: Pues abrazos. O sea, están en lucha de ver quién le da más likes.
0: Sí,
3: están
0: mira,
3: bien enfermas. Están bien dañadas de la cabeza, confirmado.
0: Bueno, son las 6:43. ¿Y qué creen? Nos vamos a esta sección de la política. Porque sí, sí va con todo, ¿eh? Y es que el PRI analiza la posibilidad de no postular candidato en el Distrito 6 de Tabasco durante las elecciones federales de 2027. Ante la eventual participación de Andrés Manuel López Beltrán, hijo del expresidente Andrés Manuel López Obrador, reveló que el dirigente nacional del partido, Alejandro Moreno Cárdenas, durante una reunión con la dirigencia priista en Tabasco el sábado por la mañana, Moreno Cárdenas sostuvo que el escenario electoral en ese distrito estaría prácticamente definido en favor de López Beltrán, por lo que el tricolor estudia no participar con una candidatura propia.
4: Es claro que va a competir en ese distrito y van a decir que barrió el distrito. Yo creo que lo que deberíamos de hacer es que nadie registre candidato en ese distrito, y eso lo estamos valorando en el PRI, que no registremos candidato porque se va a robar la elección. Entonces, que juegue solo, a ver quién le va a validar eso.
3: Bueno, pues es lo que dice Alito Moreno, que también tuvo respuesta de José Ramiro López Obrador, secretario de Gobierno de Tabasco, quien descartó responder a los señalamientos del dirigente nacional del Partido Revolucionario Institucional en contra de actores políticos del estado. Dice que sus críticas constituyen únicamente puro ruido mediático. Pues sí, y si le sigues la corriente, pues claro, más lo enalteces o claro, lo engrandeces. Fue cuestionado sobre la reciente visita del líder priista a la entidad y eso es lo que dijo.
5: Renunciar a la gubernatura, ¿qué mensaje darle?
6: ¿Qué le voy a hacer caso a ese hombre? A ese no le hace caso a nadie. Mira cómo está el partido donde está. Le hubieran comentado, le hubieran enseñado alguna encuesta de cómo está el partido aquí en Tabasco. Está desaparecido. Entonces, ¿qué caso tiene contestar?
5: Ellos dicen que van a dar la sorpresa en 2027. ¿Cómo lo ven?
6: Pues no, las encuestas dicen otra cosa. O sea, uno puede expresar y puede decir cualquier opinión y están en su derecho, ¿no? Pero otra cosa es lo que dice la ciudadanía. Ellos hablan muy bonito, se expresan muy bien, ¿sí? Nada más que le falta la credibilidad, que no la tienen, ya la perdieron, y la perdieron porque estuvieron muchos años en el poder, ¿sí? Y no hicieron absolutamente nada.
5: Llamaba a no registrar candidatos en el Distrito 6, donde competiría Andy. Dice que de todas maneras Andrés Manuel se va a robar la elección, es lo que dice Alejandro Moreno. ¿Qué contestarle?
6: No, nada, a ese señor no hay que contestarle.
5: Pero ese llamado que hace a que no se registre candidato
6: en. ¿Cómo un ratero está hablando de que le van a robar la elección? No, ni contestarle.
5: Nomás vino.
6: Muchas gracias.
5: Ruido mediático.
6: Es puro ruido mediático.
5: Exclusivamente.
6: Ya no
7: levantan el polvo.
6: No levantan nada.
7: ¿Y cómo ve que el PRD les tuvo que llenar el evento ayer en el Luis Donaldo Colosio?
6: Ah, bueno, pues sí. Son comparsas.
7: Les prestó gente para
6: son
7: llenar.
6: Son comparsas todos. Mira, ahora es todos unidos en contra de Morena.
0: Pues ahí es que están las declaraciones, sí.
3: Lo disfruta, claro. Pepín, y aparte contesta todas, pues todas las agarra, imagínense, con tantos años de experiencia, por supuesto. Bueno, ¿con qué cerramos este bloque? ¿También algo de política?
0: Ah, es correcto. El dirigente estatal de Morena, Jesús Elván García, minimizó las críticas y los señalamientos del dirigente nacional del PRI, Alejandro Moreno Cárdenas, durante su reciente y fugaz visita a la entidad. Señaló que el líder priista vino a anticipar la derrota y desaparición del tricolor en el registro electoral, al señalar que no van a postular candidatos en el sexto distrito federal. En rueda de prensa de este lunes, Elván García dijo que el priista vino a reunirse con el bloque del reciclaje, fíjense, refiriéndose a los partidos de oposición, quienes ya han externado su interés de construir una alianza en Tabasco. Muy bien, son las 6:47, vamos a una pausa breve, corta. No se despeguen de su aparato receptor, regresamos con más información.
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4: Las 6 con 49 minutos.
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1: Facebook Live, ya me hicieron la tarde con sus comentarios y con todas las cositas que han estado poniendo.
2: Y los que están conectados,
1: qué bonitas,
2: gracias.
1: Qué bonitos.
2: Sí, corazoncitos. Mira,
1: permíteme dejar.
2: No llores, no, por favor.
1: Sí, de la emoción.
2: Sí, sí.
1: Se me está saliendo una lágrima. Porque tenía muchos días que no recibía tantos likes. Tantos corazoncitos.
2: Hace porque hoy es día de locutor, por eso.
1: Ay, no. Más otra se me va a salir ahí. Bueno, vamos a seguir con la información. Y dice Jorge Orlando Bracamonte Hernández, quien es presidente de la Junta de Coordinación Política del Congreso de Tabasco, que en el actual escenario político no deben cometerse errores involuntarios que puedan generar ruido o dar argumentos a los sectores de la oposición, por lo que le pasó al maestro Jorge Alberto Zavala Frías, que creo que por WhatsApp compartió algo de Daniel Casasús.
2: Sí,
1: y ya así es, Jorge eso es. Jorge Zavala ha sido el objetivo de la nota del día, cuando hay 7,000 millones de cosas más importantes en materia de política. Pero bueno, se mete uno al capítulo, ¿no? La historia del chisme, etcétera. Jorge Alberto Zavala Frías tiene una carrera intachable en el Servicio Electoral Mexicano. Él viene del Instituto Nacional Electoral. O sea, y fue ascendiendo como secretario ejecutivo, etcétera. Es una persona que te puede decir de pe a pa la numeralia del registro padrón electoral.
2: Íntegro.
1: Más mujeres, más hombres, qué edades votan. O sea, es una persona que te puede sacar unas estadísticas muy importantes sobre un proceso electoral. Imagínate la estupidez de querer ponerlo contra la pared por una babosada que compartes en WhatsApp, que te puede ir a ti o a cualquiera. ¿A cuántos no se nos han ido mensajes?
2: Sí,
1: y los
2: hecho,
1: tienes
2: sí.
1: que eliminar o pedir disculpas o lo que sea. A ver, imagínate que pones en tela de juicio la capacidad, la preparación, los años de experiencia de una persona que por una situación de una compartida de un dedo, o sea, dejas atrás todos sus conocimientos, todo su bagaje político, cultural, electoral.
2: Así es.
1: De la historia reciente de Tabasco. Entonces, si te vas y dices, puta, con razón tenemos estos políticos. No hay un debate de altura, no hay que puedan abordar un tema más importante, como están las reformas al Código Penal, que te las puedan explicar, que se pueda debatir sobre ese tipo de situaciones.
2: Así
1: sobre
2: es.
1: La mejora de servicios, sobre sancionar a quien se roba una alcantarilla, sancionar a quien se roba un cable de cobre, a quien tira basura en la calle, a que se fortalezcan los sistemas de vigilancia y de seguridad, a controlar la pirotecnia. Ahí está un alcalde en Ciudad de México.
2: ¿Sí?
1: Cero tolerancia a la pirotecnia para evitar accidentes. No, vamos a darle a Jorge Alberto Zavala Frías. Ahí está el nivel. Ese es el nivel de nuestros políticos. No tienen otra cosa que debatir. Y con todo respeto. O sea, sí, también nosotros tenemos que poner sobre la mesa temas importantes e interesantes, porque luego ellos quedan mal. Más que quedar bien con
2: claro.
1: ¿Qué dice Juan cuando habla mal de Pedro?
2: Coherente.
1: ¿Qué dice Juan cuando
2: Exacto.
1: habla mal de Pedro?
2: No es tanto lo que dices, es cómo lo estás diciendo.
1: ¿Y quién
2: ¿no?
1: lo está diciendo y con qué calidad moral?
2: Exacto.
1: Pero mira, a ver, a mí me gustó mucho la declaración de Bracamonte. Dice, no deben cometerse errores. Este tipo de situaciones deben evitarse, particularmente en esos tiempos. Aunque, aclara, será el Instituto Electoral y de Participación Ciudadana si analiza.
2: Así es.
1: Hay que sancionar, ¿no? A ver, vamos a quemarlo en leña verde. Hay que sacarlo de México, de Tabasco. Hay que sacarlo, exiliarlo a Alaska.
2: Así
1: ¿no?
2: es.
1: ¿No? Porque cometió un error gravísimo. Jaladas. Escuchemos lo que dice Bracamontes.
3: Vuelvo a insistir, no se pueden cometer ese tipo de errores. No se pueden. Yo coincido. No se pueden cometer ese tipo de errores. Sobre todo en estos tiempos, donde ya, pues bueno, estamos a días de que se instale ya la mesa del instituto, del IEPCT, ya se instaló el INE. Entonces, vuelvo a insistir, ya se aperturó el proceso, no puedes venir a cometer.
4: Aun cuando es un error, esto que quede como ejemplo para los consejeros, tanto del órgano rector electoral local como para los distritales, ¿no? Para que no cometan este tipo de atropellos, sería.
3: Yo creo que tiene que ser, todos tienen que poner atención, o sea, el árbitro no puede cometer este tipo de errores, vuelvo a insistir, es increíble. Vuelvo a insistir, es algo que le mete ruido al proceso cuando no lo tiene. No hay, vamos hacia un proceso normal y natural. Y vuelvo a insistir, este tipo de acciones pueden generar ruido innecesario, que no existe.
2: Y bueno, también ahora Tabasco Noticias tuvo este acercamiento con la alcaldesa de Centro sobre el tema de estos pagos de aguinaldo, si se va a dar completo, cómo va a ser precisamente estos pagos, en cuántas exhibiciones. Bueno, ella comenta, la presidenta informó que a diferencia de los esquemas fraccionados que han anunciado otras administraciones,

0: integral a más de 6.200 trabajadores que integra la plantilla municipal, se implementó desde el inicio de su gestión y se mantendrá firme para el cierre de este ejercicio fiscal.
1: Hace el pago, que también fue inédito cuando lo hicimos, todo el mes de diciembre. En el diciembre se paga todo el mes y además todo el aguinaldo completo. Estamos en la disposición de poder hacerlo también, porque pues tenemos una administración que hemos venido cuidando siempre, que sea ordenada, y en ese sentido no hay ningún inconveniente ni problema por el pago de aguinaldo en una sola exhibición, como lo hemos venido haciendo en el mes de diciembre.
2: Pero sería hasta diciembre, ¿no habría adelanto?
1: Sería en diciembre, y lo importante aquí también es que siempre así nos lo han visto los colaboradores y los trabajadores, de los días 15 y 30 de cada mes a los trabajadores.
3: Checo. Bueno, 6:59, y para garantizar la seguridad de las fiestas patrias 15 y 6 de septiembre habrá un amplio desfile, un amplio despliegue con motivo de la ceremonia del grito y del desfile escolar cívico-militar. Serán 1,355 elementos de seguridad, protección civil, fuerzas armadas que participan de manera coordinada en la vigilancia, prevención y atención de emergencias en Plaza de Armas y sus inmediaciones. Nada más de seguridad pública serán 600 elementos. Y bueno, Protección Civil participa con 50 elementos, paramédicos, bomberos, inspectores, Marina, Guardia Nacional, Sedena. Van a desplegar más de 630 elementos. Ya nos vamos a despedir, mi querida Ilse del Carmen Torres Lázaro.
0: A ver, ¿cómo está?
3: Ilse del Carmen.
0: Ah, caray.
3: Es que te iba a decir, Ilse del Carmen Corres Lázaro.
0: Ah, ok.
3: Como, ¿cómo era la palabra esta? Allá te dejo.
0: Pues gracias totales por habernos acompañado en esta transmisión. ¿Cuál?
3: Los tucanes de Tijuana, que les dicen los tijuanes de Tucana. Los que tenemos dislexia.
0: Ay, yo creo que yo también. A veces siento que sí, tengo dislexia. No te lo quería decir, dice, pero ya. Ok, muchas gracias.
3: Tenemos.
0: Muchas gracias por habernos acompañado en esta emisión. Mañana en punto de las 6, aquí en Ahora Tabasco Noticias.
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5: Las 7 con un minuto.
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1: El programa de vivienda para el bienestar representará una inversión de más de 450 mil millones de pesos, equivalente a cerca del 1.2% del Producto Interno Bruto anual durante el sexenio. Así lo afirmó la presidenta Claudia Sheinbaum. Destacó que el programa contempla la construcción de 12 millones de viviendas y beneficiará a 12 millones de familias. Los 40. La gobernadora del Estado de México, Delfina Gómez, participó en el inicio del proceso electoral 2026-2027. Horacio Duarte, secretario general de gobierno, llamó a los funcionarios a no utilizar recursos públicos ni programas sociales con fines electorales. 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En temas de la Ciudad de México, los días 15 y 16 de septiembre se desplegará un operativo de prevención, vigilancia y atención a la población para garantizar la seguridad durante las celebraciones de las fiestas patrias, tanto en el Zócalo como en las alcaldías y durante el desfile militar. La jefa de gobierno, Clara Brugada, informó que el programa Conduce sin Alcohol operará las 24 horas del 11 al 20 de septiembre con puntos de revisión aleatorios.
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3: Las 7 con 13 minutos.
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0: clientes y usuarios, manifiéstense en Historias de un Taxi.
1: Bueno, bueno.
2: ¿Quién bueno, habla?
1: Habla el Papichulo de Huauchinango, Puebla.
2: ¿Cómo estás, mi querido Papichulo?
1: Pues no va a ser, bueno, estoy bien, pero no va a ser historia de taxi, sino de microbús o de combis.
2: Ah, caray, bueno, pues ya. ¿Tú que eres conductor?
1: No, yo fui cobrador y hacía las micros.
2: Papichulo.
1: Quiero contarte que yo soy una persona ciego.
2: Eso ¿cómo eres? Necesita. ¿Eres invidente?
1: ¿Neta? Sí, sí, soy ciego total.
3: ¿De toda la vida?
1: De los 6 años y medio, tengo 45 de edad.
2: ¿Puedo preguntar, mi querido Papichulo, a qué se debió esta discapacidad? ¿Cómo,
1: ¿por
2: qué pasó?
1: Por nube, catarata y desprendimiento de retina ya más tarde.
2: Órale.
3: ¿O sea, fue gradual?
1: Sí, fue gradual. A los 6 años me detectaron catarata, luego ya carnosidad, o como se le llama, nube, ojo, y se me expandió bien rápido.
2: Órale. No, pues qué mal onda, pero supongo que ya también, pues has de ser un fregón, ¿no? Te la sabes, ya te la sándwich.
1: Pues mira, ya me la sándwich porque pues aunque yo no tuve rehabilitación como otros en las otras escuelas, a mí me rehabilitó la vida. Y a pesar de esto, pues, como te vuelvo a repetir, la necesidad, la escuela de la vida, tuve que aprender, pues vivir en la calle y hacerme en la calle.
2: Y le chambeas y estás ahí, pásele y pásele.
3: Bien, Papi Chulo, bien.
2: Vamos al Cebetis.
1: Sí. No, ahorita ya no, ahorita, mira, pues, a pesar de esto, ya les conté, bueno, yo les hablo gradualmente, no seguido, pero sí les hablo.
2: Claro,
1: a pesar de eso también he trabajado en los medios de comunicación, he sido operador a pesar de mi ceguera, locutor.
2: ¡Órale, órale!
1: Ánimo a veces fiestas, hoy me dedico a la cantada, como se dice, arte público en los camiones.
2: A ver, échate una.
1: Todo. Soy urbano, pop, grupero, cumbia, salsa.
2: ¿Sabes qué? Un día deberás ir a quién es mejor. Pero a ver, yo te voy a decir, a ver, échate una.
1: Una, a ver, vamos a cantar esta que se llama, a ver si la conocen, se llama Aquí Estoy de Francisco Javier.
2: A ver, ay, Francisco Javier, mira.
1: ¿Cómo empezar?

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1: ah, bravo.
0: Dejarnos ah, por sí. Tampoco.

0: Bravo, bravo.
1: Oye,
0: tienes voz también para de una cebanda, ¿eh?
1: Tienes
2: sí,
1: para.
2: Sí, banda. Sí. Canto de todo, o sea, soy urbano, vamos a decirlo así. Excepto que no canto ahora sí las rancheras y los guapangos, porque pues esos son, pues voces más altas de cabeza y aguja. Entonces yo, por cuestión de mis pulmones, no doy a las notas altas. No doy el solfeo.
0: Ok, pero sí tienes voz de, o sea, sí es aguda, o sea, que sí podría ir bien con la banda y eso.
1: Me gusta esta historia de un taxi,
0: fíjate, o de un microbús o de un pecero, porque al final es tu historia. Y ahí has crecido y ahí sigues también cantando y viviéndola.
2: Sí, como te digo, la oportunidad de la vida me ha dado, aunque yo no tengo estudio, pero me ha dado, como te vuelvo a repetir, sobresalir. Yo soy de las personas a veces que tienen estudio, se limitan, tienen la práctica. Digo, tienen la teoría, pero no le echan la práctica, perdón.
0: Claro.
1: Sí, no, y la verdad es que es de
0: admirarse. Ahí está el ojitos de huevo también. Ya le habían clavado en las luchas ahora, la otra vez lo vi ahí, que me lo madrean. Y yo no hice nada.
2: Ahora sí, hay que rifarse y no hay dinero que alcance. La vida cada vez es más costosa, más canija, más. Si te quedas sin hacer nada, pues.
0: Sí, no.
2: Como dices, aquí en México, dime.
1: ¿Con quién vives?
2: Yo tengo a mi mamá, vivo con mis hermanos, mi papá ya falleció, tiene ya 10 años de fallecido, y a pesar de esto, como te digo, pues he sido una persona muy querida, muy amada.
0: Qué bueno, mi querido, y acá también te amamos, sí, mi querido papi, mucho, chulo. Papi chulo.
2: Sí, yo lo sé, a veces ahí en la otra estación de enfrente, en la 92.9, también así, yo les hablo, conozco algunos en persona, como te digo.
0: Hoy, mis amigos, nuestros amigos de la Qué Buena.
2: Sí.
0: Saludos a la Qué Buena.
2: En su momento yo tuve mucha relación con Paquito Moral, con este muchacho, Tomás Rubio, que ahorita está en Guadalajara, luego escucho sus programas.
0: Ah, mira, sí. Es que ya hay unos que, mira, han rodado mucha cabeza. Murió. Ay, perdón. Bueno, entonces ella fue Papá Dios quien le rodó la cabeza, no fue la empresa, ¿ok? Bueno, ya no voy a seguir. Oye, mi papi chulo,
1: qué chida tu historia.
0: Me encantó. Ya a lo mejor algún día nos conoceremos.
1: Yo te quiero pedir una disculpa porque sé como que
0: pues tus sentidos están, los otros están más alerta.
3: Más agudo,
0: ¿no?
3: Sí.
0: Entonces no quiero ni siquiera pensar cómo es mi voz, es decir, puta este güey. Pero de verdad, qué bonita historia, mi querido papi chulo.
2: Aparte, es que historia sí, es una reflexión de vida.
1: Claro, y sabes que luego nos motivación. Hablas, echamos relajo y no sabíamos también tu vida y saberla.
0: Qué bonito. No llores, ya está llorando Angelillo Pillo.
2: No,
0: wey.
2: No.
0: No llores, Angelillo, para pues no, ¿por qué?
2: Que no se arregla nada. Hay que echarle la vida y hay que echarle todo el producto de gallina.
0: Ahí está, ¿ya viste, Angelillo Pillo? ¿Para que te pongas también? Nada más está ahí sentado ahí. No puede ser, de verdad. Velo.
2: Así es.
1: Gracias, mi querido papi chulo.
2: Pues gracias a usted.
0: Por esta hermosa historia.
1: De éxito.
0: Una historia de echarle huevos.

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2: Las 7:37.
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0: de un taxi.
1: Historias de un taxi. Ay, cálmense, bueno.
2: Oli.
1: ¿Acaso es nuestra Gatúbela?
2: Oli.
1: ¿Cómo estás?
2: Aquí todo bien, todo bien.
1: Ay, qué bueno, mi querida Gatúbela.
2: Muy a gusto soltera.
1: Así es, y como ya sabemos, tú eres conductora de aplicación, ¿no?
2: Es correcto.
1: Pues ahora, ¿qué te pasó, Gatúbela?
2: Ay, no, pues lo peor del mundo. Iba apenas a cargar gasolina a unas cuadras de mi casa. Ahí.
1: Y ahí te ganó.
2: Hazme cuenta que doy vuelta en una calle a la izquierda y había una señora, o sea, pues obviamente iba yo en con velocidad baja, ¿no? Porque acababa de dar vuelta, entonces había una señora, estaba a la mitad de un carril y esa cuadra, bueno, esa calle era para cruzar Cuauhtémoc, entonces, pues yo tenía el semáforo en verde, entonces le pité para que se quitara, ¿no? Porque aparte estaba a la mitad de la calle, quería cruzar a la mitad de la calle y estaba a la mitad del carril, entonces, pues ya total no se quiso quitar, me freno y entonces me hago para atrás. No, me hago para atrás para cambiarme de carril y la señora se sube a mi cofre. Toda loca, aventó, no sé, supongo, se aventó a mi cofre y de repente saca las llaves porque se acababa de bajar de una camioneta, yo la vi de la esquina. Y le empezó a pegar al cofre, lo rayó, todo mal, o sea, toda loca.
1: ¿Cómo crees? ¿Tú, pues, cómo que quería? Quería madrazos la señora, o sea, dijo aquí.
2: Sí, la verdad sí me asusté, entonces empecé a hacer el coche como para adelante y para atrás para que se cayera. Se superpescó la desgraciada.
1: Obvio. ¿Aproximadamente cuántos años tenía esta señora?
2: 40, no, que ahí no acaba el problema.
3: Dice 22.
2: 49 años.
1: O sea, ¿se sabe la edad de todo? Porque esta se conoces. Vino.
2: Porque nos fuimos al MP.
1: Ah, de plano.
2: Ah, sí, o sea, llegó la policía. Ah, porque empezó a gritar que yo la quería matar. Y entonces, ¿cómo los pinches chismosos que pasó? Sí, la quería atropellar. Y yo, ustedes ni estaban bien locos.
1: ¿Estaba guapa la señora?
2: No, tengo la foto. Me quiso acusar de intento de homicidio la loca esa.
1: ¿Y entonces al MP te llevó?
2: Me llevaron al MP.
1: Te llevan al MP. ¿Y sí? ¿Ahí qué pasa? ¿Hubo careo y todo? ¿Te pues, encerraron o qué pasó?
2: No, pues el doctor la revisa y digamos que por la gravedad de sus heridas puede pasar a homicidio o bueno, intento de homicidio o no. Entonces, como sus heridas realmente, su única herida fue en la mano derecha porque se cuelga con la mano izquierda, se agarra así del cofre donde están los limpios parabrisas.
1: Sí, vieja loca.
2: Y con la mano derecha agarra saca sus llaves y le pega a mi cofre. Entonces le pega con tanta fuerza.
1: Que sí. Ella solita se lastimó.
2: Se lastimó, ajá, porque hasta rompió las llaves del llavero. Se baja del cofre y se queda parada ahí y hasta se arrancó un pellejo. Y yo, oiga, señor, está pendiente.
1: Oye, Gatúbela, ¿cuánto tiempo te quitó todo este desmadre de la doña?
2: Dos días.
1: ¿Tuviste que regresar?
3: ¿O dormiste ahí?
2: No, ella sí se quedó encerrada.
1: Ah, al final ella se quedó encerrada.
2: Sí, acabó siendo justamente como no le dijeron en el MP que no pasa por sus heridas, que solo es la mano. Ah, porque aparte cuando estaba colgada se quitó los tenis y dijo, no, mira ya cómo me arrastraste yo, señora, usted se quitó los tenis.
1: ¿Había cámaras? Porque luego también se basan en las cámaras y entonces ahí dijeron, no, pues esta está loca.
2: Sí, había cámaras. Entonces, la suya no procede, yo sí metí la denuncia de daños dolosos y entonces se quedó 2 días encerrada, 48 horas se lo separó.
1: Wow, yo ya te estaba pidiendo perdón, seguro.
2: Pues, la denuncia sigue, yo estoy esperando que me pague o que por lo menos una disculpita. Jorge dijo así como que estoy esperando a mi
3: regresaré,
2: abogado.
3: Regresaré, ¿no?
2: Pues bueno, a lo mejor la abogada le hace un paro y, señor, ¿está usted loca? No, la abogada también estaba loca y le dijo, sí, vamos a meterla. O sea, ¿qué
1: no, bueno, gran historia de un taxi. Hoy tuvimos muy buenas historias de un taxi. Me pregunto.

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3: Las 7 con 55 minutos.
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7: Existe una peligrosa inercia cultural en nuestra región que asocia la robustez infantil con la lozanía. Por generaciones, la frase "está gordito, está sano" ha resonado en los hogares tabasqueños como un mantra de tranquilidad familiar. Sin embargo, la realidad epidemiológica actual nos propina un golpe de lucidez. La obesidad no es sinónimo de prosperidad y de cuidado, sino la manifestación más visible de una crisis de malnutrición y sedentarismo que está hipotecando el futuro de Tabasco. Las cifras oficiales del IMSS en Bienestar rompen cualquier intento de complacencia. Entre 2024 y julio de 2026, el estado acumuló la alarmante cifra de 5,790 casos de obesidad infantil distribuidos en sus 17 municipios. Llama la atención que no es el municipio de Centro el que encabeza la lista, sino el de Centla, que con 1,335 contagios concentra de manera desproporcionada el 23% del total estatal. Centro le sigue de cerca con 1,215 casos. Una reciente investigación sobre los factores de riesgo del síndrome metabólico pone el dedo en la llaga al explicar el fondo de esta crisis. El sobrepeso y la obesidad han sido asimilados como algo normal dentro de nuestro entorno social. Urge, pues, desmantelar la idea de que el exceso de peso es un indicador de bienestar. Hasta el siguiente comentario.
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1: Las 8 en punto.
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Muy buenas noches, qué gusto saludarte. Bienvenido a Los 40, al 101.5 FM de tu radio. Al brinquitirijillo de la noche, señoras y señores.

0: Estamos en la semana más mexicana. ¿A poco no sientes a México en la piel?
1: Sí, por eso mañana no vengo.
0: ¡Ay! Favor que nos haces.
1: ¿Qué, güey? Pues es que mañana
0: ya. Mañana es 15. Grito, güey, pues no vienes el 16.
1: Ya aparte.
0: No, bueno. Y luego andas quejándote, andas diciendo. Aparte, güey. Andas poniéndote boca chueca y no vas a venir mañana.
1: Mira.
0: ¿Por qué?
1: Pues porque mañana es el grito.
0: No, el grito es mañana a las 10 de la noche, pero mañana es 15 de septiembre.
1: ¿Por eso?
0: Por eso.
1: ¿Y dónde voy a dar el grito aquí?
0: Pues podrías.
1: No.
0: Claro que sí.
1: ¿Dónde puedo dar el grito?
0: Aquí.
1: ¿Por qué?
0: Porque te puedo pisar un pie.
1: ¡Ay! ¡Ay, ay, ay, ay!
0: Yo no sé por qué no vas a venir mañana, si mañana hay labores, hay clases.
1: Las labores se suspenden en todos lados a partir de mediodía.
0: ¿Quién dice?
1: Todas las empresas.
0: Ahorita lo voy a preguntar al jefe.
1: No, aquí no.
0: Ahí está, aquí no.
1: Aquí no.
0: ¿Y a dónde trabajas tú?
1: Aquí va.
0: Entonces tienes que venir. Ah. 8 de la noche.
1: Cancelen las botellas de whisky, de tequila, señores y señores. Ya me la peleé.
0: ¿Sabes qué es lo mejor?
1: No me dio permiso el Chema Segura de irme de fiesta.
0: Que si hubieses contratado en prisa el copeo así, las botellas que te sobraron a consignación te las hubieran devuelto.
1: Ah, no, claro. Ahí las tengo listas, güey.
0: No digas,
1: ahí las tengo listas. Las tengo listísimas. Pero qué gusto saludar. Chema Segura, ¿cómo está usted?
0: Muy bien, señor Rafa Ricardes, buenas noches.
1: ¿Cómo le va?
0: Mira, con corajes, porque jugamos como nunca, perdieron como siempre. No, no han perdido del todo, pero la están haciendo bien cardíaca los Olmecas de Tabasco, ¿eh? La están haciendo bien cardíaca y se regresaron ya a Tijuana. Bueno, los últimos juegos van a ser allá.
1: Los últimos dos partidos.
0: Para que veamos qué onda, si vamos a ser los... Vamos a ser. Si los Olmecas serán los campeones nacionales o quedarán no. En nada más el campeonato del sur.
1: O nos quedamos con las ganas.
0: No, nada más.
1: Qué ¿sí? tristeza.
0: Sí, la verdad que sí. Sí, es un poquito de melancolía. Y tanto fue así como que el coraje y demás que... me estrellé una muela. Así que ahorita no puedo, Rafa, nada de nada, porque me estrellé
1: pero
0: una muela.
1: Sin dientes, mijo, sin
0: no,
1: dientes.
0: No, pero de todas maneras.
1: No metas dientes.
0: No, pues, ¿cómo sabes?
1: No metas dientes, gordito.
0: ¿Y cómo sabes? Ay, no, es que no has probado el chupamatraca 5000 con mordida 400. ¿Eh?
1: ¿Cuál es?
0: Por eso. Chupamatraca 5000 con mordida 400. Sí, no. De verdad. No, a ti te hace falta ver más.
1: Esa se la quieres aplicar al vecino.
0: Te hace falta. No, pues ya con él se van perfeccionando las técnicas marcianas. Pero ya estamos. Hoy, 14 de septiembre. Ayer también fue el aniversario de la... ¿Cómo era? ¿Te acuerdas en la primaria? El aniversario de... No es gesta heroica. De la defensa del Palacio Nacional. Del Castillo de Chapultepec.
1: El castillo.
0: Los niños... Que resultó ser
1: héroes,
0: no cierta la...
1: Héroes.
0: Los niños héroes. Que resultó ser no cierta la historia de los niños héroes. Porque
1: bueno,
0: eran
1: no es
0: niños,
1: cierto de que se enrolló en la bandera y se aventó.
0: Y que no eran niños.
1: Y no eran los niños, lo que eran jóvenes, güey.
0: Sí. Así es. Y pues no se trastabilló, ni se enredó, ni salvó la bandera. Pero pues bueno, es parte también de la magia de la historia.
1: Así es.
0: Y eso es bonito. Ayer lo recordamos, hoy 14. Ya está ahora José Ortiz de Domínguez. Ya le pidió a
1: ya
0: Miguel Hidalgo.
1: Ah, no.
0: No, todavía. No, para la época eso no era importante. Pero ya para esta hora, ya José María Morelos y Pavón, Miguel Hidalgo y el mismo Vicente Guerrero ya habían alineado el puerco.
1: Sí.
0: Y ya estaba a nada. De empezar a poner ya el maíz para que toda la noche quedara el maíz cociéndose.
1: Ajá.
0: Se reventara ya muy temprano y se preparara el pozole.
1: Ándale.
0: Sí. Óyeme. Yo hoy iba a poner ya a reventar el maíz, pero dije, no, pues mañana en el transcurso del día, porque como en la noche vengo a trabajar,
1: ajá,
0: ya pues me traigo mi ración de pozole. aquí así, bien rico y listo. Tengo todo el día. Todo el día para cocinar.
1: Me da mucho gusto, Chema.
0: Sí. Gris, ¿qué se necesita para una noche mexicana? Pues nada más.
1: Ganas.
0: No. Ah. Estar en México y que sea de noche.
1: Ah, oh.
0: Eso es lo que se necesita para una noche mexicana.
1: Feliz día del locutor, mi estimado.
0: Muchas gracias,
1: Rafa. Muchas felicidades, Chemita Segura, tú que sí eres el locutor, que estudiaste, sí, que te preparaste, que se nota un poco de tu experiencia.
0: Lo tomaré como un halago, gracias.
1: No, felicidades, sí, Chema.
0: Muchas gracias, Rafa. Recíprocamente también, felicidades.
1: Muchas gracias.
0: ¿Cuántos años ya como locutor?
1: Ya son, yo creo que fácil le pegamos a los 30 años.
0: Sí, sí, sí, es lo que yo te calculaba. Sí.
1: Fácil ya a los 30 años.
0: Desde tus primeros pininos para ti, y no es un mito ni es un secreto, eres apasionado de la profesión. Sí. Y entiendo y comprendo lo que dices cuando te da coraje ciertas
1: me
0: cosas.
1: Me dan coraje ciertas
0: pero
1: cosas.
0: Pero es que es tu pasión. Y cuando tu pasión no la valoran como debería, pues sí. Pero sigue como vas, de verdad. Fuera de relajo.
1: Vamos.
0: Eres buen.
1: Vamos, bueno, nada más que hoy sí no vengo en la noche. Digo, mañana no vengo en la noche.
0: ¿Por qué rompes el encanto tan bonito?
1: Porque es que, a ver, o sea, ¿quién nos va a estar escuchando?
0: ¿Cómo no?
1: Mañana.
0: Hoy la gente va a estar ya lista, peinada
1: de raya en medio para dar el grito
0: en una fiesta,
1: en una reunión, en un antro, lo que fuera. Nadie nos va a pelar. A ver, ¿quieren que venga mañana, sí o no? Mándenme mensaje. Me dan permiso de faltar mañana, mándenme su mensaje. 99-32-59-51-19.
0: ¿Con quién se divierten más? ¿Cuando no viene Rafa? ¿O cuando viene Rafa?
1: Ándale, conteste lo que usted quiera. 99-32-59-51-19. ¿Estamos de acuerdo? 99-32-59-51-19. Mi estimado Chemita, oye, a ver, primero.
2: No.
1: Primero lo tengo que decir y se dijo.
0: A ver.
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1: 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Así es que, pues, este día, pues vaya usted, aproveche y disfrute. Vaya usted, aproveche y disfrute. Disfrute, ¿no? ¿Estás de acuerdo?
0: Sí, sí.
1: Bonito. Oigan, ¿qué más les iba a decir yo? Ay, tenemos muy buen tema el día de hoy. Tenemos muy bonito tema. La verdad es que sí, vale la pena. Gracias, gracias a toda la gente que se ha comunicado con nosotros. Oye, a ver. Revelan el menú del torito.
0: En
1: la Ciudad de México para el 15 y 16 de septiembre. Uy, o sea,
0: no, ya quisiera estar en el torito, no, pero no, no, gracias.
1: No, chécate, es que es una maravilla el torito, me cae.
0: Sí.
1: Algún día voy a caer ahí. Perdón, mujer, perdón, mi amor, si me estás escuchando. Pero un día vamos a hacer el intento. Nada más para saber si es verdad. O sea, hacer un experimento.
0: Oye, solo no, por la experiencia, Di.
1: So, por la experiencia, para, nada más. Para el 15 y el 16 en la Ciudad de México, en el Torito, en estas fiestas patrias. Digo, obviamente, ¿qué pasa? Para los que no saben, te agarran con tus copas encima manejando. Pues vas para adentro, ¿no? Te llevan al Torito, ¿no? Entonces, va a ofrecer un menú patrio el Torito, bien rico. Con motivo del 216 aniversario de la independencia de México, ¿eh? Chécate. No. Ay. Vamos a ver. Informó los platillos que se darán a quienes sean detenidos por manejar en estado de ebriedad. Qué rico, ¿eh? Uh-huh. Ahí te van. El martes 15 de septiembre, el menú será arroz rojo, tostadas de tinga de pollo, y pata, papa con chorizo, agua de sabor y postre. O sea, nada, o sea, te dan tu postre. O sea, está rico el menú, güey. Sí, está rico.
0: Está rico.
1: Y ahora, para el 16, el menú va a ser cafecito, nopales con mortadela en salsa verde. Ahí sí como que no se me antoja ese platillo, la verdad.
0: ¿No te gusta la mortalega?
1: La mortadela no me gusta mucho. Los nopales sí, pero bueno. Ha de saber rico. Nopales con mortadela en salsa verde, frijoles, hamburguesa. Eso, por eso del Monchis. Por eso del Monchis, la hamburguesona. Fruta, agua de sabor, papas encebolladas con jamón y chile serrano. Y postre, papito lindo. No, pues a veces sí conviene, va.
0: Sí.
1: Qué buen menú.
0: Sí, así ya está.
1: Oye, habrá gente que llegue y que diga, habrá gente que llegue así ya al torito, así ya bien ebrios, así de ya agarrados, ya vendidos. Ya se acabaron las tostadas. No, yo venía por mis tostadas. ¿Será que haya gente así? No sé.
0: Sí, claro que sí.
1: Pero qué buen menú. No, ni se diga para Navidad y Año Nuevo, Neta, es que cenas mejor que en casa de tu suegra. Me cae. Pero bueno. Ay, vale la pena. Oigan, señoras y señores, mándenos su mensaje. 99-32-59-51-19. Díganme si quieren que mañana venga o no. Gracias a la gente que no quiere que venga mañana.
0: ¿Qué te dijeron? Ni dicen.
1: Que ya, que no venga, ya.
0: Ah, sí, ya ganaste.
1: Un mensaje que llegó y dije, no vengas.
0: Ya.
1: Gracias, ya no vengo. Oigan, no es cierto. 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Tenemos tema el día de hoy, señoras y señores. Así es que échanos el redoble. Es un gran tema de debate. Uh-huh. En sí, los 2000 han sido superiores culturalmente hablando, ¿y por qué? O sea, los años 2000, los que ya vivimos, fueron culturalmente superiores a todos los demás, ¿o no? Así es que, opine usted, ¿los 2000 han sido superiores culturalmente hablando, y por qué? Es importante que nos digas por qué. No sé si fue una época culturalmente superior, si hay una nostalgia, a lo mejor. Yo siento que fue la época más fuerte, fue toda una década del año 2000, desde el año 1998 por ahí, hasta el 2010. Yo creo que fue un momento de muy buena música, muy buena televisión, muy buen cine. No sé, ustedes opinen, a lo mejor quieres defender alguna otra década, algún otro momento de tu vida que digas, no, no estoy de acuerdo, fueron mejores tales años. Adelante, mándanos tu mensaje. 99-32-59-51-19. 99-32-59-51-19. Tú viviste esa década de los 2000 bien, ¿no? O
0: sea, sí, ya tenía conciencia.
1: Ya sabías lo que estabas cantando, sí, lo que estabas bailando, sí, lo que estabas haciendo.
0: Sí.
1: Entonces.
0: Y te puedo decir que viene la contraparte y me pones a pensar y a analizar la situación porque en los 2000, que es mi época, perdón, creo que la amé porque la viví, pero con todo mi corazón me sigo quedando en la década de los 80s.
1: Pero si apenas nacías, güey.
0: Pues sí, pero ya teniendo una referencia de lo que fueron los 80s, de lo que viví en los 2000, hoy en el 2026 te puedo decir que sí me sigo quedando con la década de los 80.
1: Fíjate que yo no, güey. Yo sí preferiría quedarme en los 90s, uh-huh, o en los 2000. Uh-huh. Para mí los 2000 fue un momento muy chido en mi vida.
0: Sí.
1: O sea, así como de mucho despertar.
0: ¿Qué pasó en los 2000? El brinco tecnológico. Claro, fue tremendísimo.
1: El mundo se iba a acabar, acuérdense.
0: ¿Sí?
1: ¿Se acuerdan de esa tendencia? No, es que cuando lleguemos al año 2000, adiós al mundo, güey.
0: Sí, sí, sí, sí.
1: Y mucha gente, güey.
0: La entrada del nuevo milenio fue una situación demasiada. Pero hubo ese, o sea, hubo demasiadas cosas buenas en los 2000 que agradezco haber vivido el inicio del milenio. Pero los 80s eran vivir la vida desde mi perspectiva.
1: ¿Y por qué no viviste la vida los 2000?
0: Porque ya la vivía por ti la tecnología. Ya era más fácil con un teléfono a partir del 2003, 2005, que empezaron a salir los teléfonos celulares, de desconectarte un poco de tu casa y andar más en la calle comunicado. Uh-huh. Entonces, todo ese tipo de cosas, siento que obviamente fue una preciosura y un avance tecnológico, no estoy en contra, uh-huh, pero fue como que perdimos la esencia de la vida. Uh-huh. En los 2000, desde mi perspectiva, que en los 80s y 90s, y de los 80s a los 90s, prefiero los 80s.
1: ¿Usted qué opina? Aparte, hoy nos vamos a ilustrar con música de los 2000.
0: Ah.
1: O sea, también siento, no sé, yo siento que fue musicalmente hablando, donde a mí me encantó el rock, sí, de los 80s, de los 90, siempre me fascinó, gracias a mis hermanos, que son mis hermanos mayores, escuché siempre buena música. Pero siento que en los 2000 la música que ya venía empezaba a definir mi generación. Uh-huh. You know, man. O sea, empezaba a definir muchísimo a mi generación. Y había ya de todo un poco. O sea, podías disfrutar ya de los inicios de esa música electrónica. Con una fusión, o todavía seguías escuchando un buen pop totalmente instrumental, o ya un rock donde ya venía con cierto sintetizador. No sé, siento esa parte como que musicalmente hablando también ayudó mucho. Mándanos un mensaje también, qué canción quieran escuchar de los 2000. 99-32-59-51-19, 99-32-59-51-19, ustedes hacen este programa, ¿eh? O sea, eso sí quiero que quede clarísimo para todos. Ustedes, con sus mensajes, con sus opiniones, hacen este programa. Voy, ya van llegando muchos mensajes. Voy con esto. Dice, hola, muy buenas noches. Definitivamente, en los 2000 todavía tenías que esperar tu canción favorita en la radio para grabarla en un cassette o en un CD. No existía el Spotify para brincarte 40 canciones. Eso hacía que la música se disfrutara diferente. Soy Carlos. Carlitos, un abrazo enorme. Gracias. Muy cierto lo que dices, claro. Claro, en los 2001 todavía estaba en la prepa grabando discos, CDs, ya grababas CDs a tu amada, güey. Ya le grababas como que un playlist de canciones en un CD, güey. Muchas eran grabadas a través de la radio, otras donde ya grababas de un CD a otro, o sea, ya hacías el quemador de CDs. También, muy cierto, tienes también toda la razón del mundo. Ya sabe, mande su mensaje, 9932-595119, 9932-595119. No existía el Spotify, claro, güey.
0: No existía el Spotify.
1: Dice por acá, hola, soy Mariana. Ira, había una cantidad impresionante de artistas. Britney, Shakira, Beyoncé, Eminem, Christina Aguilera, Linkin Park, Coldplay, Juanes. Y cada quien tenía una identidad. Ahora siento que muchas canciones suenan igual. Saludos, Mariana. Uh-huh. Mira. Oye, bien, o sea, la gente, ay, güey. Mándenos su mensaje. Ustedes hacen este programa, recuérdalo muy bien. Ustedes participan, ustedes hacen este programa. 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En aquellos años del 2000, Pink empezaba a ser de las suyas. Y por supuesto lo escuchas aquí en los 40. So What, a través de El Brinquito de la Noche.

0: ¿Qué? ¿Ya te dio sueño? Aguanta el palo. Perdón, aguanta el palito. No, perdón, que no te dé sueño y aguanta el brinquito. Regresamos.
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3: Las 8:36.
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0: Los 2000 han sido superiores culturalmente hablando, ¿y por qué? Mándanos tu mensaje, tu opinión, participa, tú haces el brinquito de la noche, 9932-59-5119. ¿Qué nos dice? No me asustes. Ay, Dios mío, pensé que era la niña, güey. Ay, Dios, Dios, Dios. Dice por acá, buenas noches, soy Jorge. Los 2000 tuvieron algo que hoy ya no existe. Cultura compartida. O sea, el lunes todos hablábamos del mismo programa, la misma película o la misma canción. Hoy cada quien vive encerrado en su algoritmo. Saludos. Güey, muy cierto, Jorge. Obviamente es por la diversidad de modos y medios que hay hoy en día para estar a la vanguardia. Pero si te pones a ver en los 2000, apenas, todos teníamos televisión, televisión abierta, muy pocos con televisión de paga. ¿Recuerdan ustedes eso? Obvio, las películas eran las que llegaban al cine, eran las que tenías que ver, no había variedad en las películas, en la variedad de las películas de cine. Entonces, obvio, todo mundo, eso hablaba lo que este fin de semana era eso. Era una cultura compartida, muy cierto, mi Jorge. Muy cierto. Interesante, interesante. Dice por acá, buenas noches, soy Alejandra. Tengo 41 años.
1: Hola.
0: La televisión, como Friends, Malcolm, Sex and the City, Lost, Prison Break, The O.C., Desperate Housewives. Uy, había series que realmente se convertían en conversación nacional. Cierto, güey. Hablabas de ello. Eran temas de conversación. Ahora, cada quien, con tantas plataformas de streaming, cada quien habla lo que quiere. De lo que quiere y de lo que pudo ver. Y si coincides con tu vecino de que él mismo también tiene el Disney Plus, ahí podrás hablar de esa serie que está en Disney Plus. Pero si no la tiene, pues no sabes ni de qué hablar. Muy cierto. Dice, hola, soy Luis, buenas noches. Yo defiendo los 2000 por el cine. El Señor de los Anillos, Harry Potter, Gladiador, Matrix, Piratas del Caribe, Kill Bill. Kill Bill fue antes, ¿no? Del 2000. Chemita.
2: No, Kill Bill fue del principio de los 2000.
0: ¿Sí?
2: Ahorita te saco la duda.
0: Batman, Los Increíbles. Bueno, habían películas que se volvieron parte de nuestra cultura. La década, de hecho, vio despegar grandes franquicias y avances importantes en efectos digitales. Kill Bill fue el 2003, wow. Pero ahí se siguió, pero derechito con todas las demás, ¿no? Uh-huh. Desde la primera, volumen 1, hasta de ahí, ¡pum! ¡Vámonos, güey! Uh-huh. ¡Wow!
1: Sí, sí.
0: Bien, ustedes sí saben.
2: Pero, por ejemplo, mira, inclusive hasta para películas de antes de los ochentas, y estaba escuchando una película, estaba yo escuchando, mejor dicho, estaba yo leyendo una situación de una película de la obra de la muerte y resurrección de Cristo. No recuerdo el nombre de la película exactamente, pero tuvieron que esperar, fíjate, no había efectos especiales, parece que es de los 60, 70. Tuvieron que esperar el eclipse total de sol para grabar la escena de la muerte, de la pasión de Cristo. Una sola toma. El sol no tenía toma dos y tuvieron que esperar a que el sol se oscureciera.
3: La cagó el camarógrafo y se tuvieron que esperar hasta
2: otros 200 años por tú para volver a marcar un mismo eclipse. Pero te imaginas, entonces, a eso me refiero con que la vida era mejor en los 80s que en los 2000, porque efectos especiales en películas sí todavía se respetaba. Aún en los 2000, a nuestra era 2026, se respetaba el hecho de que salía una película y tenías que esperar prácticamente 2 años, 3, para que la siguiente película se filmara. Hoy en día, 1 año es lo máximo que podemos esperar, porque hay películas que saca la primera parte y a los 6 meses ya están sacando la segunda parte y en el año ya sacaron las 3 películas.
0: No, claro, y lo vemos ahorita también hasta con las series de televisión, ¿no?
2: ¿Cómo estamos viviendo tan rápido? Y eso empezó a partir de los 2000, insisto, con el gran paso de la tecnología en nuestras vidas. Por eso, obviamente me gustó la década, pero los 80s, es que los 80s era vivir completamente la vida no nada más pasarla.
0: Tienes mucha razón de los 80s, pero yo creo que ya los 2000 empezaba a combinar parte de ese misterio, como el mensaje que nos llega de Patricia, ahorita lo voy a leer, parte de ese misterio de la vida, sí, incógnitas de muchas cosas, con ya los inicios de la era tecnológica. Uh-huh. Entonces también eso era lo emocionante. O sea, era esa parte donde ya traías mejor música, porque la música ya venía con mayor tecnología, o traías mejores películas, porque las películas ya traían una cantidad de efectos especiales importantes. O sea, es como que siento que es esa transición. Y por eso a mí los 2000 me encantan. O sea, ahí sí, yo sí voy por los 2000. Uh-huh. Ve lo que dice Patricia.
2: A ver, lo veo.
0: Porque todavía existe un poquito de misterio. No sabías dónde estaba tu amigo todo el tiempo. No había ubicación, no había WhatsApp, historias de Instagram. Si querías verlo, ibas a buscarlo. Y sí, o sea, Pati, me hace recordar eso. De hecho, era clásica llamada telefónica a tu casa. Y si eras suertudo, tenías una contestadora donde tus amigos te dejaban el mensaje. Si no tenías una contestadora, alguien de tu casa contestaba, te dejaban la notita pegada al lado del teléfono. De te habló Juanito, tu amigo, tu novia, tu esto, tu el otro. Te están buscando. O sea, era esa información muy poco antes de que ya iniciaran, obviamente, los celulares. Pero es muy cierto eso que digo. O sea, es ese cambio también de tanta tecnología. Ustedes mándenos su mensaje. 99-32-59-51-19. Los 2000 han sido superiores culturalmente hablando, ¿y por qué? Opina, participa, sé parte del programa. Eso por acá. Buenas noches, soy Memo. Los 2000 fueron el punto perfecto. Ya teníamos internet. Uh-huh. Iniciaban celulares. Obviamente había ya videojuegos y computadoras, pero todavía no vivíamos pegados al teléfono. Claro, no, aparte era imposible. O sea, cuando empezabas con los teléfonos, estás hablando que ya empezabas con los teléfonos en el 2001, 2002, 2003, que eran esos teléfonos de ladrillo. Ajá. Los primeros teléfonos accesibles, y lo pongo entre comillas, los famosos Nokia, uh-huh, ¿no? Que tenían antenita, ¿no?
2: Sí, sacaba su
0: antenita.
2: Con la pantalla verde.
0: Con la pantallita verde. Uh-huh. Que el único juego que tenían era el juego de la viborita.
2: Del Snake, sí.
0: Ándale, sí. Bueno. Entonces, pero no podías vivir pegado al teléfono porque te costaba cada llamada que recibías y te costaba cada llamada que hacías. O sea, sí. Era realmente un teléfono como para emergencias, como para realmente localizarte. ¿Sí? Si en caso lo tuvieras, ¿no? Me parece muy interesante todo lo que nos comentan. 99-32-59-51-19. 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Doctor, no, claro que sí. Dice por acá, para mí la mejor época fue en los noventas. En ese tiempo trabajé en la XHCAT 90.1 estéreo. ¡Wow! Como operador de consola, turno nocturno, y conocí la mejor música que aún sigue sonando hoy en día. ¡Saludos, viejo! ¡Oye, qué chido! En 90.1 estéreo, ¡qué padre! ¡Qué buena onda, viejo! Oye, pues mira, los noventas, ¿sí? Sí. Buena época, muy buena época, muy buena época. Oye, en los 2000 MTV empezaba su rating con los videos musicales. Fue en los 90s. MTV. Pregúntale.
2: Ahorita vamos a ver.
0: Si no mal recuerdo, fue en 1998. Pero
2: MTV se creó el 1 de agosto de 1981.
0: Ahí está, mira.
2: Sí, inició sus transmisiones a las 12 de la noche en Estados Unidos. Las palabras finales fueron: damas y caballeros, rock and roll. Las primeras palabras de MTV. El primer video fue de Bugles, de Video Kill It, de Radio Star.
0: Okay.
2: Y fue en 1981.
0: Dice aquí que su auge lo sintió en los 90.
2: Sí.
0: Digo,
2: sí,
0: en el 2000. Yo creo que su auge fue como que por ahí de los 90. Pero bueno, ahí está. Digo, qué bien. Digo. Y ahora, desgraciadamente, ya MTV está desapareciendo.
2: La mejor época de MTV fue entre 1995 y el 2003, un periodo considerado la era dorada, donde el canal combinó una sólida programación de videos musicales, programas icónicos y series animadas legendarias antes de volcarse por completo a los reality show que son ahora.
0: Ándale. Exacto. Uh-huh. Antes de que hagan hubieran hecho la chaquetota de meter los reality shows. Uh-huh. Ah, bien. Yeah. 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Vamos.
2: Antes, fíjate, Omar me mandó una imagen que dice: somos de esa generación que vio cómo una bolsa de papitas pasó de costar 2 pesos con 50 centavos a 25 pesos.
0: Sí es cierto, güey.
2: Me quedo en los 80.
0: Sí es cierto, güey. Mm-hmm. De acuerdo contigo.
2: Sí, imagínate.
0: Dicen por acá, buenas noches, Rafa y Chemita. Buena tu recomendación de Buenas Alitas. Hoy pasé con mi familia en la tarde y todo bien. Aprovechamos la promo de lunes. Las salsas muy ricas, saludos. Qué buena onda, Luis. Muchísimas gracias, de veras, gracias, gracias, gracias, Luis. Qué bueno que lo disfrutaron y que te haya gustado. Ya ves que aquí sí recomendamos cosas buenas y sabrosas, viejo. Gracias, Luis. Qué bueno que lo hayas disfrutado con la familia. Qué bueno que lo recomiendas. Más mensajes por acá, rapidísimo, rapidísimo. Dice por acá, espérame, ya me perdí. Dice, dice, buenas noches, soy Sandra. Hasta la moda tenía personalidad. Era horrible, sí, pero era nuestra. Pantalones a la cadera, lentes enormes, tops, mezclilla, colores, celulares con lucecitas. Bueno, oye, los pantalones a la cadera y asomándose la tanga, que fue la moda que puso Britney Spears.
2: Sí, Britney.
0: Uh-huh. Eso era
2: 2000ero completamente. 2000,
0: pero 2000ero.
2: Sí, sí, sí.
0: Y sí, habían viejas que se animaban a estar enseñando la tanga.
2: Sí.
0: Y de ahí vino más adelante, unos años después, como unos 5 o 6 años después, vino la moda de ya las tangas de pedrería.
2: Ajá, con piedritas.
0: Que son brasileñas.
2: Ajá.
0: Bueno, son originarias de Brasil, que por lo mismo, cuando empieza Britney a mostrar la tanga sobresaliendo el pantalón, dijeron, pues hay que hacer tangas más coquetas, que se vea una cadenita colgando, que se vea algo, una piedrita por ahí que lo motive, uh-huh, y demás, y de ahí viene también esa tendencia.
2: Oh, qué chido.
0: Mira nada más.
2: Mira nomás.
0: Dice por acá Raúl, dice Raúl. MTV todavía era MTV, ¿eh? Ah, mira. Había videos musicales, programas, conductores y artistas. Ahora entras a internet y tienes 20 millones de opciones y terminas viendo videos de alguien friendo un huevo, dice.
2: Sí.
0: Bueno, claro, ya la tendencia hoy de las redes sociales y demás, Raúl. Pero sí, sí es cierto. Amantes de la música.
2: Mira.
0: Vámonos con música, por supuesto. En aquella época también Moenia estaba en su apogeo. Y esto es Ni Tú Ni Nadie.

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3: Las 9. Con 4 minutos.
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0: Existe una peligrosa inercia cultural en nuestra región que asocia la robustez infantil con la lozanía. Por generaciones, la frase "está gordito, está sano" ha resonado en los hogares tabasqueños como un mantra de tranquilidad familiar. Sin embargo, la realidad epidemiológica actual nos propina un golpe de lucidez. La obesidad no es sinónimo de prosperidad y de cuidado, sino la manifestación más visible de una crisis de malnutrición y sedentarismo que está hipotecando el futuro de Tabasco. Las cifras oficiales del IMSS Bienestar rompen cualquier intento de complacencia. Entre 2024 y julio de 2026, el estado acumuló la alarmante cifra de 5.790 casos de obesidad infantil, distribuidos en sus 17 municipios. Llama la atención que no es el municipio de Centro el que encabeza la lista, sino el de Centla, que con 1.335 contagios concentra de manera desproporcionada el 23% del total estatal. Centro le sigue de cerca con 1.215 casos. Una reciente investigación sobre los factores de riesgo del síndrome metabólico pone el dedo en la llaga al explicar el fondo de esta crisis. El sobrepeso y la obesidad han sido asimilados como algo normal dentro de nuestro entorno social. Urge, pues, desmantelar la idea de que el exceso de peso es un indicador de bienestar. Hasta el siguiente comentario.
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0: Oigan, la gente opinando por qué los 2000 pudo haber sido una gran generación, una gran época. Muchos opinando y gracias porque ustedes hacen este programa. 99 32 59 51 19. Bueno, yo dije MTV en los 2000 porque en los 2000 me llegó la TV por cable allá en Jonuta. Dice, no, y no, y tiene razón, lo verificamos. Y sí fue entre 1998 y 2004, fue la mejor época de MTV. O sea, estuviste en lo correcto, viejo. O sea, no, tienes toda la razón del mundo. Por acá también nos están diciendo, o sea, dice Claudia, dice, los reality shows de los 2000 eran otra cosa. Big Brother, La Academia. Oye, sí es cierto, La Academia fue en esa época, ¿verdad? Sí. American Idol, The Simple Life. Todos hablábamos de ello al día siguiente. O sea, la televisión de realidad tuvo una expansión enorme durante esa época. Tienes razón, Claudia, muchísima. Dice por acá, buenas noches, soy Fernando. Para mí fueron superiores porque fue la última época donde la cultura pop podía ser masiva sin estar completamente controlada por algoritmos. ¡Ay, Fernando, qué mamón! ¡Qué mamón, Fernando! Pero muy cierto tu comentario. Muy bien, más mensajes. Buenas noches, soy Laurita aquí reportándome. Yo soy más joven y aún así prefiero muchas cosas de los 2000. Había algo como más espontáneo. Ahora todo parece diseñado para hacerse viral. Sí, yo siento que somos como que hoy en día somos más falsos. ¿No lo han notado? Nuestra cultura, nuestra sociedad es más falsa. Más falsa de lo normal. No sé ustedes qué puedan pensar de eso, pero creo que lo mismo al crecimiento de tantas redes sociales, en donde la red social es tu espejo al mundo, siento que todos somos muy falsos.
1: Sí.
0: No somos tan realistas como en su época lo éramos antes. O sea, sin necesidad de más. O sea, era lo que había, como te veías en el espejo, así eras. Y vámonos, ¿no? O sea, no había más que hacer. No sé ustedes qué piensan. 99 32 59 51 19. Hola, buenas noches, soy Oscar. Los 2000 no fueron perfectos, pero fueron la transición entre dos mundos. Todavía teníamos vida analógica y comenzábamos a descubrir el mundo digital. O sea, esa combinación fue irrepetible. Exacto. Muy cierto. Ahora, yo me pregunto, de las nuevas generaciones que nacen en el mundo digital, ¿cuál va a ser su transición? ¿La transición es a la inteligencia artificial? O sea, es, ay, yo viví lo digital, pero también me tocó la transición a la inteligencia artificial. Analízalo, o sea, las nuevas generaciones en unos cuantos años más, échale, en unos 25 años más, estarán hablando de un tema similar a esto, donde diciendo, como hoy lo puede decir Oscar, que fue la transición entre dos mundos, la vida analógica, y comenzábamos a descubrir el mundo digital, como aquellos de estas nuevas generaciones que dirían, la vida digital, y comenzábamos a descubrir el mundo de inteligencia artificial.
1: Sí, porque estamos en esa época, estamos en esa transición ya, y en 25 años sabrá ya más, ya se habrá desenvuelto más la tecnología, la inteligencia artificial, ya nos habrán hecho sus prisioneros.
0: Ay, no creo que lo vayamos a vivir nosotros, pero quizás puede llegar.
1: Son 25 años.
0: Quizás puede llegar a pasar. 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Dice por acá: buenas noches, soy Iván. Los 2000 fueron mejores culturalmente porque todavía consumíamos cultura en lugar de consumir contenido. Una canción podía acompañarte años, una película podía marcarte, una serie podía convertirse en parte de tu identidad. Hoy ves 15 segundos y pasas al siguiente. Claro. Y 15 ¿Claro? segundos te pudieron haber marcado con todas las historias y ¿Claro? las que estás viendo en redes sociales, Iván. Muy buen comentario. ¿Los 2000 realmente fueron culturalmente superiores? ¿O simplemente fueron los años en los que ustedes eran jóvenes y por eso todo les parecía mejor? Coméntame, mándanos tu mensaje. 9932-595119. En los 2000 no necesitabas hacerte viral para ser famoso. Si eras bueno, eras bueno. Ahora hay gente con millones de seguidores que no saben, que no sabes ni por qué es famosa. Soy Edgar, tengo 43 años. Saludos, Edgar, un abrazo. Buen comentario, ¿eh?
2: Sí, sí.
0: Yo alguna vez comenté que si YouTube no hubiera llegado al mundo, y por supuesto y por ende, todas las demás redes sociales que hoy te permiten hacer videos y transmitir en video, ¿cuánta gente reprimida habría por hacer televisión?
1: Sí, sí, sí, sí. ¿Cuántas estrellas no nos hubiéramos perdido? ¿Cuántos buenos contenidos?
0: ¿Cuánto talento hubiera estado desperdiciado?
1: Sí.
0: No. ¿Cuánto hubiera Sí, exacto. Sí, sí, sí, tienes razón.
1: Todo, sí.
0: Mándanos tu mensaje 9932-595119. Está bueno el tema, está polémico. 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Sí, vámonos, sí, con buena música, obvio, algo en la cultura pop mexicana que fue icónica en aquella época y que sonó muchísimo en la radio, fue Natalia Lafourcade en el 2000. Regresamos.
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0: para relajarte un tema más. Sí, un tema más que te relaje. Sí, un tema más que te relaje. Regresamos al show.
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4: Las 9 con 25 minutos.
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0: Continuamos con un tema más. 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Tú haces el brinquito.

0: Oye, bueno, ya que me dieron la razón, ahora sí me voy a comer unas buenas alitas. Provechito, viejo, tú sí sabes. Provecho, que la pases muy bien, qué bonito. 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
1: Sí, sí.
0: ¡Qué bonito! Muy buena música que se vivía en aquella época.
2: Rebelde fue uno de los grupos del 2000 que de verdad evolucionó. Y las telenovelas juveniles. Bueno, Mariana del Barrio, María Mercedes y Marimar fueron de los 90. Sí, yo recuerdo todavía que usted era yo chavillo. Pero ya esas telenovelas juveniles como Décadas, Amigas y Rivales, RBD, ya fueron en los 2000. Fue buena época. A diferencia de los 80s, que las novelas eran en radio, las famosas radionovelas, y la que nunca dejó de sonar, bueno, sonó por mucho tiempo, mejor dicho, fue la de Los Bandidos del Río Frío. Una radionovela que yo recuerdo mi mamá en los 90s, todas las noches la ponía y escuchábamos Los Bandidos del Río Frío y parte de la radionovela ya en las noches. Siento yo que la radio dio más emoción porque te incitaba a pensar e imaginar que la televisión de los 2000.
0: Exacto.
2: Pero pues bueno.
0: Sí. Ay, qué bonita época. Oye, le mandamos un saludo al Choquísimo que nos viene escuchando. Sí existe el Choquísimo, sí existe, si no lo saben.
1: Sí, sí.
0: Sí existe el Choquísimo, está vivo. Todavía no. Le mandamos un abrazo al Choquísimo con mucho cariño. Y tiene mucha razón. Una de las canciones icónicas de los 2000 fue Genitálica, de nuestro amigo, mi estimado Choquísimo, nuestros amigos, Genitálica, y nosotros regresamos, no le cambies.

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3: Las 9:38.
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1: Muchas veces los temas que tratamos en el brinquito de la noche lo decimos en este programa Recordar es Vivir. Hoy hablando acerca de si los 2000 fue una de las mejores épocas en nuestra vida, tengo para ustedes las cosas más curiosas que sucedieron durante esa época y al mencionarlas seguramente te voy a llevar a ese recordatorio, ¿no? Que es bien importante. Número uno. Los celulares empezaron a convertirse en un accesorio indispensable, pero todavía había que cuidarse de no quedarse sin saldo, recordarán ustedes. Empezaron después las promociones de habla durante 5 minutos y cuelga, ¿no? Los SMS, los mensajes, eran la gran forma de coquetear, el famoso ¿qué haces? Y eso te costaba, o sea, recordarán que cada mensajito era un peso. Y si te pasabas de cierta cantidad de caracteres, ya eran 2 mensajitos, ya eran 2 pesos. Y el Nokia 3310 se volvió prácticamente indestructible. Se decía que sobrevivía a cualquier caída. Ahora, el MSN, el Messenger, era casi una red social. Ponías estados, usabas los zumbidos, y esperabas a que apareciera el fulanito ese que ya había iniciado sesión. El High Five, el Fotolog, el Metroflog y demás fueron enormes antes de que Facebook dominara. Ahora, quemar un CD con tus canciones favoritas era todo un ritual. Podías pasar toda una tarde, toda una noche haciéndolo. Tener un iPod era símbolo de estatus. YouTube nació en el 2005, Facebook en el 2004 y Twitter en el 2006. En cuestión de la música, fue en el 2000 donde el reggaetón pasó de ser un género relativamente marginal a convertirse en un fenómeno mundial. En aquella época, Britney Spears, Shakira, Beyoncé, Eminem, Linkin Park, Avril Lavigne y The Black Eyed Peas dominaron buena parte de la década. Los tonos de celular polifónicos llegaron a ser un negocio enorme, donde comprabas la canción que tú querías para que así sonara tu celular. Comprar un disco original podía representar una inversión considerable y después llegó la piratería digital masiva. Los MTV, como mencionamos, sobre todo los MTV Video Music Awards, eran uno de los más grandes acontecimientos de la cultura pop. En la moda, hace rato nos mencionaban, y es cierto, los pantalones de mezclilla a la cadera, cinturones enormes, lentes de colores, playeras extremadamente ajustadas, cabello con muchísimo gel, y para muchos hombres, camisa abierta con una camiseta abajo y un collar. Esa era la moda. Los teléfonos con tapa eran prácticamente tecnología futurista, los famosos StarTags. En la televisión, como igual ya habían comentado ustedes, los reality shows comenzaron a convertirse en unos fenómenos masivos. Big Brother cambió la manera de consumir la televisión en México. Las telenovelas todavía tenían una enorme influencia cultural. Los Simpsons, Friends, Malcolm, Smallville y La Niñera, entre muchos otros, eran parte de las conversaciones cotidianas. Tener televisión por cable todavía podía sentirse como un lujo. Y en cuestiones históricas y curiosas, en el 2001, obviamente ocurrió el 11 de septiembre que transformó profundamente la política y la seguridad mundial, que apenas se hizo toda una conmemoración respecto a esto en Nueva York. En el 2002 nació oficialmente el euro en billetes y monedas. En el 2004 Facebook comenzó como una red social universitaria. En el 2005 YouTube fue creado. En el 2007 Steve Jobs presentó el primer iPhone. En el 2008 ocurrió la gran crisis financiera mundial. En el 2009 WhatsApp fue fundado. Y lo más curioso es cómo vivíamos. En los 2000 todavía era completamente normal no contestar porque no sabías quién llamaba. Llegar a casa y decir, ¿quién está usando el teléfono? Buscar información en Encarta, recordarán ustedes. Tener una carpeta llena de CDs grabados. Pedir prestado el internet de la casa porque alguien estaba esperando una llamada. Decir, te mando la foto por Bluetooth. Tomar 20 fotos con una cámara digital y descubrir después que salieron todas horribles. Esperar semanas para ver el siguiente capítulo de una serie. Rentar una película en Blockbuster y sobre todo no saber inmediatamente qué estaba haciendo todo el mundo. Ahí está parte de los 2000, que fue una época maravillosa.
2: Todos los que estamos escuchando la radio en estos momentos vivimos todas esas notas, esas historias, esos avances. Y sí,
1: cierto.
2: Estamos ahí.
1: Muy cierto. 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Sí, sí. Una de las canciones icónicas en el año de los 2000 también fue Rock DJ de Robbie Williams. Regresamos.
0: El brinquito de la noche.

0: ¿Qué? ¿Ya te dio sueño? Aguanta el palo. Perdón. Aguanta el palito. No. Perdón, que no te dé sueño y aguanta el brinquito. Regresamos.
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2: Las 9 con 53 minutos.
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5: Existe una peligrosa inercia cultural en nuestra región que asocia la robustez infantil con la lozanía. Por generaciones, la frase "está gordito, está sano" ha resonado en los hogares tabasqueños como un mantra de tranquilidad familiar. Sin embargo, la realidad epidemiológica actual nos propina un golpe de lucidez. La obesidad no es sinónimo de prosperidad y de cuidado, sino la manifestación más visible de una crisis de malnutrición y sedentarismo que está hipotecando el futuro de Tabasco. Las cifras oficiales del IMSS Bienestar rompen cualquier intento de complacencia. Entre 2024 y julio de 2026, el estado acumuló la alarmante cifra de 5,790 casos de obesidad infantil distribuidos en sus 17 municipios. Llama la atención que no es el municipio de Centro el que encabeza la lista, sino el de Centla, que con 1,335 contagios concentra de manera desproporcionada el 23% del total estatal. Centro le sigue de cerca con 1,215 casos. Una reciente investigación sobre los factores de riesgo del síndrome metabólico pone el dedo en la llaga al explicar el fondo de esta crisis. El sobrepeso y la obesidad han sido asimilados como algo normal dentro de nuestro entorno social. Urge, pues, desmantelar la idea de que el exceso de peso es un indicador de bienestar. Hasta el siguiente comentario.
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10: (Risa) Señores, señores, nos vamos. Gracias por habernos acompañado.
11: Qué bonito, ¿no? Oigan, pásenla padrísimo mañana en El Grito. Obviamente, todo con medida, ¿no? Que es bien importante.
12: Así es.
11: Todo con medida.
12: Así es, correcto.
11: Mi estimado Chemita, nos vamos.
12: Así es, nos vamos, pero el jueves regresamos.
11: Así es.
12: Con un tema más que les va a gustar. Pero mañana no se pierdan la programación musical, aquí voy a estar yo. Yo sí vengo a trabajar. Porque ustedes dijeron, nada, que no venga Rafa. Yo sé que se la pasan mejor conmigo. Así que mañana nos estaremos riendo con Rafa. Él allá, nosotros acá. Ya se la saben. Y con las recomendaciones de nuestros patrocinadores, por supuesto que sí. Así que sigan disfrutando de la buena programación de Los 40 Villahermosa. Y pronto, con un tema más que les va a gustar, regresa el brinquito de la noche.
11: Cuídense mucho, pásenla bonito. Hasta la próxima. Adiós.
12: Adiós, te queremos bien harto. ¡Te queremos!
13: Hasta aquí un tema más, que estoy seguro te encantó, pero te esperamos en la próxima emisión con más chistes, más regalos, más sorpresas, pero sobre todo con otro tema más. ¿Es en serio otro tema más que te va a encantar? Digo, esto del tema más creo que ya me está gustando. Bueno, ya, total, si te gusta o no te gusta un tema más, aquí te esperamos. Duerman como quesadillas, calientitas y dobladitas. No, pues para esto mejor les digo, duerman como hot dogs con la salchicha en medio, o mejor aún, como tamalito con la carnita de...

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2: Las 10 con un minuto.
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3: Hola, hola, bienvenidos, bienvenidas, ¿cómo están? Estamos en un episodio más de Ya Oíste. Yo soy Génesis Sainez y hoy tenemos un tema muy peculiar, un tema que puede pasarle a cualquiera, nadie está exento. En la cocina, en el trabajo o incluso en tu casa, en la calle, que son las famosas quemaduras. Y vamos a hablar sobre qué hacer en un momento difícil que está, porque muchos entramos en pánico en ese momento, es como de, ay, se está quemando, está pasando algo, pero no, a esto nos viene a acompañar nuestro querido doctor Oscar Reyes, jefe del servicio de urgencias. ¿Cómo está, doctor?
8: Hola, buenas tardes. Bien, gracias. Aquí. Gracias por la invitación.
3: Ay, muchas gracias a usted por acompañarnos. Esto se va a poner bueno, porque estamos en una temporada donde justo puede haber muchas, muchas quemaduras, pero vamos a empezar sobre qué son las quemaduras, doctor.
8: Bueno, las quemaduras prácticamente son lesiones causadas por agentes físicos externos, principalmente sea fuego directo, líquidos calientes. Existe también las quemaduras por corriente eléctrica y en menor medida, pero también existen las quemaduras químicas. Entonces, wow, básicamente son lesiones térmicas, básicamente.
3: ¿Cómo son los tipos de quemaduras, doctor, que le han llegado?
8: Bueno, las quemaduras se clasifican, puede ser por, como ya mencionamos, por el tipo de agente que la ocasiona, que ya mencionamos que puede ser por fuego directo. Le llamamos por escaldadura, quiere decir por líquidos calientes, quemadura química y quemadura eléctrica. Esa es una clasificación que es de acuerdo al agente físico que lo ocasiona. Y para nosotros como médicos es muy importante clasificarla de acuerdo a la profundidad o la gravedad de la lesión.
3: Ajá. Okay.
8: Hay varias clasificaciones conforme van pasando los años. Se han creado varias clasificaciones. La más usada o la que está más en boga es la que le divide en primer grado, segundo grado y tercer grado.
3: Oh, sí.
8: Ajá, eso es de acuerdo. A nosotros como personal de la salud nos funciona mucho para determinar la gravedad de la lesión y a la vez de saber la gravedad de la lesión, saber si el paciente requiere ser tratado en un hospital o puede ser tratado en su domicilio. La quemadura de primer grado es la que comúnmente cuando vamos a la playa y nos asoleamos.
3: Lo bronceadito acá.
8: Esa es una quemadura de primer grado. Obviamente, pues como la mayoría de la gente sabe, pues no es necesario ir al hospital para tratar ese tipo.
3: Incluso hay gente que se broncea por gusto, ¿no?
8: Ajá, o sea, exactamente. Y es algo irónico, pero las quemaduras de primer grado son dolorosas precisamente porque afectan las capas superficiales de la piel que se llama epidermis y es ahí donde están los receptores del dolor.
3: Ya tocamos el de grado 1.
8: Primer grado,
3: ya ven. Nos vamos con el de segundo grado.
8: Okay. Sí, el de segundo grado ya estamos hablando que ya la quemadura es más profunda. De hecho, la quemadura de segundo grado se divide en superficiales y profundas. Ajá.
3: Okay.
8: El segundo grado ya afecta capas más profundas de la piel, en este caso la dermis. Y este tipo de quemadura es muy importante porque la recomendación es que sí se tenga una atención médica, que ya son más profundas a diferencia de las de primer grado. Uh-huh. ¿Cómo los vamos a identificar? La piel se pone rosa y las famosas ampollas o flictenas. Ajá, ya
3: sí.
8: Es una característica de las de segundo grado que ya van a cursar

0: con ampollas. Ajá,
1: Ambas.
0: entonces este tipo de quemaduras, la sugerencia es que sí se vaya a alguna atención médica, a diferencia de las de primer grado.
1: Sí, sí me ha tocado ver, no me ha pasado, pero sí me ha tocado ver que el aceite creo que es lo más común que vemos que les cae en la piel e inmediatamente como que empieza a salir la ampollita. O sea, obviamente entre el movimiento y todo, de que te arde, me tocó ver que a mi mamá le salió una enorme, pero no entendía. O sea, yo en mi mente es como, ¿por cómo es que sale o por qué salen las ampollitas? ¿Es como media de protección de la piel o por qué se da?
0: La mayoría de las quemaduras de segundo grado, como bien mencionas, está ocasionado por líquidos calientes, ya sea aceite, agua hirviendo, o también por objetos calientes como el clásico, la plancha, la secadora.
1: Yo con mi plancha del peine.
0: Entonces, la ámpula, o ampolla, como se le conoce a aflictena, no es otra cosa que se sale el líquido de la piel y se acumula ahí. De hecho, más adelante vamos a ver que cuando ya las quemaduras son más extensas, algo que daña mucho al paciente es la pérdida de líquido o de volumen que le llamamos nosotros. Ajá. Aquí también es importante mencionar, ya cuando entramos a una quemadura segundo grado, nosotros ya a nivel médico, es muy importante la extensión de la quemadura. ¿Estás de acuerdo que no es lo mismo que te, como bien mencionas, que te quemes una área pequeña de tu mano a que te quemes, por ejemplo, todo el tórax, ¿no? O todo el
1: Ay, sí.
0: pecho.
1: Pero pasemos a la de la quemadura de tercer grado, que esa es la última de la escala, por
0: Sí,
1: así decirlo.
0: es la más grave. Por lógica, pues la profundidad es mayor. Aquí es cuando el paciente inclusive ya tiene exposición de hueso,
1: Ay.
0: exposición ósea, cuando ya se quema tendones, ya se queman como músculo. Obviamente, pues son pacientes que se exponen a corrientes térmicas o están mucho tiempo expuestos, sobre todo cuando hay fuego directo, ¿no?
1: Claro.
0: Y desafortunadamente muchas de las veces el tratamiento es quirúrgico. Muchas veces inclusive si una extremidad está muy afectada, inclusive puede requerir amputación. Entonces ya es una
1: Ay.
0: quemadura pues ya más grave, ¿no?
1: Y hay una pregunta que me gustaría hacerle, porque creo que todos necesitamos saber esas acciones rápidas. Que en dado caso, no sé, estoy en mi casa y veo, o sea, para poder ayudar y también para saber qué hacer yo, ¿no? ¿Qué hacer cuando estás en ese momento que no estás obviamente en el doctor o en lo que llegas? ¿Cómo tratarlo o hacerlo inmediatamente una quemadura?
0: No, la principal recomendación es no aplicar ninguna sustancia a la quemadura,
1: Ni la famosa clara de huevo.
0: no, ni ni hay veces que le ponen antibiótico en crema, tampoco se sugiere. Clara de huevo, algunas cremas como el tepezcohuite, el aloe. Entonces, la sugerencia es no aplicar nada de eso. Tampoco agua fría. No, mucha gente, pues la lógica muchas veces llegaría a pensar, pues si se quema y está caliente,
1: Claro.
0: pues échale agua fría, ¿no? Sin embargo, no. Sí se sugiere, obviamente, que se lave la herida con pura agua, pero que el agua sea tibia o templada.
1: Okay.
0: Tampoco se recomienda poner hielo.
1: Y por ejemplo, ¿el agua es en contacto directo o como suavecito, por
0: No
1: hacerlo?
0: directo.
1: Directo, okay.
0: Ajá, entonces y después taparla con un apósito antiadherente, o sea, evitar que no sea un apósito que se pegue en la piel y obviamente pues que esté limpio, ¿no?
1: Claro,
0: O de
1: principalmente.
0: su o sugerencia que esté limpio. Y si la quemadura sí se ve que tenga ampollas o todo sugiere que sea segundo grado, pues sí se sugiere que vaya a atención médica.
1: Y lo que hoy nos comparte, doctor, es muy, muy importante, porque hay cosas que ni siquiera sabemos. O sea, podemos decir que es muy como de, ay, no me va a pasar, o nada más me quemé tantito, pero lo dejamos a la desidia y son cosas que se pueden complicar. Nos ayudó a desmentir muchos mitos. Muchas gracias. Y pues, sin más por el momento, yo le agradezco mucho que nos haya acompañado. Espero que se le haya pasado muy bien.
0: Sí, al contrario, gracias a ustedes.
1: Y pues nada, Easter Lovers, la verdad es que yo estoy muy, muy agradecida. Muchísimas gracias, doctor, por esta compañía, por compartir información tan valiosa. Yo soy Génesis Sainz, fue un gusto tenerlos aquí. Muchísimas gracias, nos vemos en el próximo episodio. Adiós.

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3: Las 10 con 15 minutos.

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2: Las 10 con 23 minutos.
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2: Las 10 con 31 minutos.
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3: Las 10 con 48 minutos.
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5: Existe una peligrosa inercia cultural en nuestra región que asocia la robustez infantil con la lozanía. Por generaciones, la frase "está gordito, está sano" ha resonado en los hogares tabasqueños como un mantra de tranquilidad familiar. Sin embargo, la realidad epidemiológica actual nos propina un golpe de lucidez. La obesidad no es sinónimo de prosperidad y de cuidado, sino la manifestación más visible de una crisis de malnutrición y sedentarismo que está hipotecando el futuro de Tabasco. Las cifras oficiales del IMSS en Bienestar rompen cualquier intento de complacencia. Entre 2024 y julio de 2026, el estado acumuló la alarmante cifra de 5.790 casos de obesidad infantil distribuidos en sus 17 municipios. Llama la atención que no es el municipio de Centro el que encabeza la lista, sino el de Centla, que con 1.335 contagios concentra de manera desproporcionada el 23% del total estatal. Centro le sigue de cerca con 1.215 casos. Una reciente investigación sobre los factores de riesgo del síndrome metabólico pone el dedo en la llaga al explicar el fondo de esta crisis. El sobrepeso y la obesidad han sido asimilados como algo normal dentro de nuestro entorno social. Urge, pues, desmantelar la idea de que el exceso de peso es un indicador de bienestar. Hasta el siguiente comentario.
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2: Las 11 con 2 minutos.

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3: Las 11 con 9 minutos.

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1: Las 11 con 22 minutos. 1, 2, 3, 4.

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2: Las 11:32.
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3: Las 11:41.
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5: Existe una peligrosa inercia cultural en nuestra región que asocia la robustez infantil con la lozanía. Por generaciones, la frase "está gordito, está sano" ha resonado en los hogares tabasqueños como un mantra de tranquilidad familiar. Sin embargo, la realidad epidemiológica actual nos propina un golpe de lucidez. La obesidad no es sinónimo de prosperidad y de cuidado, sino la manifestación más visible de una crisis de malnutrición y sedentarismo que está hipotecando el futuro de Tabasco. Las cifras oficiales del IMSS en Bienestar rompen cualquier intento de complacencia. Entre 2024 y julio de 2026, el estado acumuló la alarmante cifra de 5,790 casos de obesidad infantil distribuidos en sus 17 municipios. Llama la atención que no es el municipio de Centro el que encabeza la lista, sino el de Centla, que con 1,335 contagios concentra de manera desproporcionada el 23% del total estatal. Centro le sigue de cerca con 1,215 casos. Una reciente investigación sobre los factores de riesgo del síndrome metabólico pone el dedo en la llaga al explicar el fondo de esta crisis. El sobrepeso y la obesidad han sido asimilados como algo normal dentro de nuestro entorno social. Urge, pues, desmantelar la idea de que el exceso de peso es un indicador de bienestar. Hasta el siguiente comentario.
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5: 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Las 6 con 2 minutos.
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4: ¡Qué trampota, impresentables! ¡Buenos días! ¿Cómo estás? ¿Cómo estás, Ojito?
5: ¿Cómo estás, mi querido George? Saludando a toda esta hermosa, bella familia disfuncional radiofónica. Con esta sensación tan bonita y placentera de levantarte al 10 para las 4 de la mañana para venir a trabajar, y lo cual me hace ser empático con muchas personas, ¿no? Hay gente que se levanta o que no ha dormido, ¿no? A toda la banda que está trabajando, no sé, en la vigilancia, hermano, en todo esto del rollo de ser veladores, la banda que se dedica a trabajar de noche, a nuestro operador de aquí de los 40 que doble, que están en turno de noche también.
4: Ya sé, güey, nos ha tocado aprender un chorro cada que llegamos aquí a la radio y vemos que ya hay un buen de banda chambeando desde bien temprano, pero si usted va justo a trabajar, se está levantando, usted está comenzando su día, quédese aquí en Impresentables porque tenemos mucha información, se va a cotorrear. El día de hoy, Riva no está en la casa, pero no se preocupe, Riva está todo bien. Lo que pasa es que se va a ir a concursar

0: Ella va a estar próximamente con nosotros, pero por ahora estamos Ojitos y yo. Muchas gracias por sintonizarnos, muchas gracias por estar aquí. Tenemos boletos, vamos a hablar de nutrición hoy. ¿Por qué? Porque es importante hablar
1: de nutrición. Porque se puede, porque hay que hablar de nutrición, no, porque siempre, hay que estar bien y porque son fechas. Arranca, mira, mucha gente dice que es el maratón Guadalupe Reyes, pero la verdad es que es el maratón, yo le llamaría el maratón Hidalgo Guadalupe Reyes.
0: Sí, no, creo que es el septiembre es el verdadero detonante.
1: Septiembre,
0: güey,
1: es como el precopeo y el preindigeste de todo, güey.
0: Güey, yo siento que septiembre para mí, dándote la razón ahí bien cañón, es mi mes favorito para el cotorreo, güey. Porque es septiembre, luego ya que se viene, se descoce el año, güey.
1: Halloween, Día de Muertos.
0: Así es cierto, sí.
1: Halloween, Día de Muertos y ya. De ahí arrancas y agarras un vuelo impresionante, pero efectivamente, como lo mencionas, mi querido George, tenemos nuestra bonita sección de Abriendo el Ojo, tenemos nuestro dilema, tenemos boletos, vamos a estar aquí cotorreando con la banda, que nos llame al 55-51-66-8101, si se encuentra en la Ciudad de México o área metropolitana, o si se encuentra al interior de la República, ¿a dónde nos puede llamar, mi George?
0: Al 800-600-610-00, si usted está en el interior de la República, ahí nos pueden sintonizar también, si están en Puebla, en el 98.7.
1: Si está en Puebla, cómase un camotón, ¿no? Sí. Aviéntese un camotón de ese que tanto le encanta, porque a las 6 de la mañana yo ya soy ese señor del esnable que empieza a hacer albures tipo Alfonso Sayas en Paz Desayune, nuestro maestro de la galanura del cine fichero nacional.
0: Oye, güey, pero justo estábamos hablando ahorita fuera del aire que me di la libertad este fin de creer que tengo 20 otra vez y me aventé 2 días de festival y ando molido, güey.
1: El señor George, aquí presente, al que usted escucha, amable radio escucha, tiene el hígado encebollado.
0: Correcto.
1: O sea, tiene el hígado como con, parece útero su hígado, está con no sé cuántos centímetros de dilatación, es una cosa lamentable, pero a pesar de ello, él está aquí como un verdadero guerrero de Chimalhuacán para todos ustedes, empoderado.
0: No, sí, güey, estuvo chido, porque me fui a cotorrear.
1: Fuiste a ver punk, ¿verdad? Cuéntale
0: a ver
1: la banda.
0: Punk rock, güey, estuvo bien chido, la neta, toda la banda estuvo bien amable, todos la pasamos muy bien, como que se juntó una generación ahí de Forever Youngs, porque todos estábamos bien rucos, güey, y estábamos en el slam. Me metí al slam, ojitos.
1: No me metí al slam
0: hace años y me cansé, no es broma, mi segundo 15, güey.
1: Casi sales en muletas, papá.
0: Güey, segundo 15 me empezó a dar como... acá empecé a hiperventilarme.
1: ¿Y esa condición, papito? ¿Fumas?
0: No, pues ¿fumas no, tabaco? No, fíjate que no. ¿Tú, no. ¿Tú fumaste alguna vez en tu vida, güey?
1: ¿Tabaco?
0: Sí,
1: no,
0: sí.
1: No, bueno, sí fumé alguna vez en mi vida, pero nunca ha sido mi hit.
0: Yo lo
1: Más bien mi hit ha sido la piedra. Nunca, el tabaco no fue lo mío, obviamente la época preparatoriana, como cualquiera, ¿no? Por pertenecer y esta parte social, ¿no?
0: Vámonos con algo bien punk, entonces.
1: Vamos a escuchar algo súper punk, de verdad, casi tan punk como los Pixies y los Ramones juntos.
0: Exacto, un super The Clash, que esto es.
1: Exactamente, The Clash, Motley Crue, Conexión Psíquica de Aitana, hombre, hostia, porque aquí somos punks.

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4: Las 6 con 12 minutos.
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1: Estamos de regreso, sí. Impresentables. Para toda la banda que nos escucha a través de radio, conéctense a YouTube, ya estamos también en vivo. Si usted nos quiere poner caritas, ya estamos en vivo a través del YouTube de Los 40 México. Conéctense para que podamos también charlar por ahí, ¿no, mi
2: querido? Sí, nos pueden mandar mensajitos, nos pueden marcar por teléfono aquí también a cabina al 55 51 66 8101. Si están en Chilangolandia, si están fuera es el 800-006-1000. Ustedes nos pueden hablar. Vamos a estar dando boletos, vamos a cotorrear. Tenemos, estamos por ahorita dar unos datos bien locos del Día del Sombrero, güey.
1: El Día del Sombrero.
2: Están bien,
1: hermano,
2: locos, güey. Nunca había escuchado algo tan loco como un Día del Sombrero.
1: En nuestra bonita sección de Abriendo el Ojo. Y es que, como bien lo mencionas, sí, existe el Día del Sombrero, que coincide, no es que, digo, no es una fecha que esté estipulada como una festividad oficial,
2: no.
1: O que alguien haya decidido así como que decir, este es el Día del Sombrero, avalado por la ONU o por la UNESCO, eso no existe, pero coincide casualmente con la víspera de la independencia de México, porque como sabemos, la independencia no ocurrió el 15 de septiembre, ocurrió la madrugada del 16 de septiembre, cuando el señor Miguel Hidalgo y Costilla, su esposa, chiste del Chavo del Ocho, ¿no?
2: Sí, fue chiste de maestro de historia. No es cierto, chavos, ¿cómo creen? ¿Cómo creen, chavos? No, se vayan, chavos, no se salgan.
1: Miguel Hidalgo era el padre de la patria y su esposa era España. ¡Ah!
2: No,
1: porque
2: chavos,
1: España es la madre de la patria. No, chavos,
2: quédense, no se vayan del salón. No, chavos.
1: Todavía no es hora del recreo, chavos. A ver, ¿quién me puede decir quién mató al mar muerto? ¡No!
2: ¡Chavo!
1: Así son los profes de historia, ¿no?
2: Un saludo
1: no
2: a todos los profes de historia y más, un saludo de beso a todas las profesoras.
1: Un saludo de beso. Un saludo de beso a todos los profesores de 60 años.
2: A todas las profesoras de 60 años que me reprobaron, les mando un kiko.
1: ¿A qué les huele, no? Pero sí, a mí me gusta mucho la historia, George. Pero
2: ya sé, güey, ya sé que te gusta mucho la historia. Pero justo estabas platicando hoy en Abriendo el Ojo, este 15 de septiembre, que está el Make a Hat Day.
1: Make a Hat Day, exactamente. Y es que sabemos de la importancia del sombrero, ¿no? Obviamente es un artefacto que se utilizó para cubrirse del sol en los ranchos y todo este rollo. Incluso la tejana, ¿no? Los vaqueros la utilizan hasta para tomar
2: agua. Tú el otro día trajiste una tejana bien chidita.
1: Yo traje una tejana.
2: ¿Tienes muchas?
1: Ayer, sí, me gustan. Ayer traje una tejana.
2: Ayer el otro día.
1: Creo que la grura te llegó hasta alguna neurona. Pero sí, mi querido George, tengo tejanas y tengo botas. Me gustan mucho.
2: Bueno, entonces, tú que eres fanático de la tejana, el Make a Hat Day es una festividad que es para que pues hagas tu sombrero, ¿no?
1: Sí, para que hagas tu sombrero de la manera en la que tú quieras, lo decores, lo hagas muy bonito, porque pues el sombrero tiene muchas, mira, desde las digámoslo, desde la realeza, todos los sombreros cuentan historias, ¿no? El sombrero de copa,
2: chido,
1: ¿no? La tejana que ahorita mencionábamos, el sombrero de charro, ¿no? En el caso de México. Entonces hay muchos tipos de sombreros.
2: Oye, güey, tú que te gusta la historia, ¿no te ha tocado ver así como archivos del pasado en donde todos usaban sombrero y todos traían como, ya sabes, su ropita muy trajecito? Se vestían bien chido en el pasado, todos.
1: Se vestían bien chido en el pasado,
2: hasta
1: todos,
2: que llegó el fast fashion a darle en la madre a todo.
1: Exactamente.
2: Pero neta, creo que estaba muy chido. Ahora, ¿viste Peaky Blinders, tú?
1: Sí.
2: ¿Te gustó?
1: Sí, es muy buena, ¿no?
2: Oye, esta onda de traer una navaja en el visor está muy chido, ¿no, güey?
1: Son costumbres que se han perdido, pero que te dan... Sí.
2: Costumbres que se han perdido. Les deseamos a todos que si algún día se encuentran a ojitos,
1: No traiga una navaja
2: en el
1: sombrero. Bastón. como Daredevil.
2: Como Daredevil, navajita en el bastón, güey, sin albur. Pero bueno, también estará aquí dentro de este día, en este dato, ojitos, el tema del sombrerero loco.
1: Sombrerero loco, ese bonito y carismático personaje que usted ubica por Alicia en el País de las Maravillas, resulta ser que tuvo inspiración en alguien, mi querido George, en Theophilus Carter.
2: Theophilus Carter, me gusta un chorro ese nombre, Theophilus.
1: Es como Teo González, ¿no?
2: Teo
1: González. Pues también allá en Oxford existía un señor llamado Theophilus Carter que pues vendía muebles en Oxford, ¿no? Y sombreros, obviamente. Y decían que era medio hostil y era grosero, güey. Era un poquito loquito. Y esto se debe a que para curar el fieltro de los sombreros utilizaban el nitrato de metilo. No, no es cierto. No. Utilizaban el nitrato de mercurio o el nitrato de ragazzi. ¡Ah! Chiste tonto de chaborruco. No,
2: no, no se vayan, no se vayan, no se vayan, no se vayan, por favor. Utilizaban es temprano.
1: El nitrato de mercurio y esto, pues es una... Es una neurotoxicidad, hermano. Entonces, de alguna manera, como no estaban reguladas las leyes por la industria sombrerera, utilizaban este nitrato de mercurio y perdían la cabeza.
2: Güey, me encanta eso también del pasado, que todavía nada estaba bien investigado, les valía y quedaban locos por inhalar cosas. ¿O te acuerdas también?
1: Yo también tengo un primo que quedó loquito por inhalar cosas.
2: Exactamente.
1: ¿No crees que solo ocurre en el pasado? En el barrio sigue habiendo gente que inhala cosas y queda loca, hermano.
2: Exactamente. Bueno, pero así ya saben, el sombrerero loco, este personaje que se volvió muy famoso por Alicia en el País de las Maravillas,
1: ¿sí?
2: Supuestamente sí existió por el tío Phyllis Carter, y es que estaba loco el don por andar inhalando mona de guayaba.
1: La mona de guayaba. Su tíner le llaman, ¿no?
2: Bueno, no es cierto, no es eso, pero pues quédese con esa idea. ¿Por qué? Porque no pasa nada.
1: ¡Viva las monas!
2: No, porque no es cierto, pero no pasa nada. Así es el día, este día, que si usted se disfraza de mexicano a pesar de ser mexicano, me cae muy bien.
1: Me cae muy bien.
2: Me cae muy bien que se disfrace de mexicano a pesar de
1: haber
2: nacido.
1: Aunque usted sea de aquí, ¿no?
2: Exacto, está chido, ¿no? Toda la banda que hoy se da la oportunidad de hacerse trencitas, de ponerse
1: su rebozo, ¿no?
2: Sí, güey. A mí, habíamos platicado tú y yo que esta festividad nos gusta un chorro, ¿no, güey?
1: A mí me encanta, güey, porque creo que yo todo el tiempo vivo así, o sea, es como que está permitido poner rolas de José Alfredo Jiménez, ¿no? A todas horas.
2: Es impresionante para todas las personas que nos están sintonizando aquí en los 40. Muchas gracias por estar aquí con nosotros. Son las 6:26 de la mañana, es muy temprano. Gracias por estar con nosotros, pero si usted no conocía a Ojitos de Huevo es un personajazo que es un joven de 33 años.
1: Sí, señor.
2: En
1: un alma vieja.
2: En un alma muy vieja.
1: Soy un joven de 33 años, ciego de nacimiento y ojete por decisión.
2: Exactamente.
1: ¿No? Perdí la vista porque no supe dónde la dejé. Ah, no se vayan, chavos. Entonces, sí, soy un alma vieja, soy un señor que fuma pipa y escucha boleros y perfectamente puede entonar canciones de José Alfredo Jiménez acá de ojalá que te vaya bonito.
2: Exactamente.
1: Ojalá que se acaben tus penas. No, hombre, me emociono.
2: Sí, te emocionaste mucho, güey. Y si usted no me conoce a mí, yo soy el George. Voy a estar aquí con ustedes.
1: Un
2: todas
1: niño
2: las mañanas.
1: Punk.
2: Soy un joven punk en un cuerpo descomunal.
1: Sí.
2: Un cuerpo descomunal.
1: Atlético.
2: Atlético.
1: Yo.
2: Imagínese lo más top creme de la creme.
1: Ah. Imagínese usted una mezcla entre Ana Gabriela Guevara. Usain Bolt y Miguel Galván, ¿no?
2: Exactamente, el hijo perfecto. El hijo perfecto.
1: Y aparte escucha punk, o sea, y baila slam, señor. Se Así cansa es. A los 15 segundos, pero baila
2: Nunca
1: slam.
2: Nunca me habían dicho que parecía hijo de Ana Guevara y Miguel Galván.
1: Galván, ¿no?
2: Ese es como el ultimate niño. El ultimate niño. Vámonos, que buena canción. Estamos aquí en Impresentables. Ahorita regresamos, seguimos en los 40.
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4: Las 6 con 31 minutos.
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4: 0-1-0-1.
5: Ay, perdón. 55-51-66-81-01 o bien al 800-00-610-00. ¿Y qué crees, mi George?
4: Dime.
5: Que ya tenemos WhatsApp.
4: Eso está chido para toda la gente que nos está sintonizando, que tiene allá a la mano su celular. Ustedes nos pueden escribir por WhatsApp, mandar mensajes.
5: Audios.
4: Audios, sí, mándenos audios, mándenos notas de voz, porque las vamos a pasar aquí en vivo y en directo.
5: Todo lo que usted quiera desahogarse al 55-25-30-91-00.
4: Otra vez, repítelo.
5: 55-25-30-91-00 es el WhatsApp de Impresentables, donde usted podrá mandarnos lo que usted quiera, incluyendo packs en braille. No, no es cierto.
4: Ahora, importante, ¿eh? No queremos que usted, que está escuchándolo junto a su pareja, aplique la ñerada de guardar a su amante como Impresentables.
5: ¡No!
4: No, para que de repente le lleguen mensajes. Nosotros no les vamos a mandar mensajes. Okay.
5: Aquí no nos hacemos responsables de ningún atropello, de ninguna infidelidad, porque aquí en Impresentables no se fomenta ese tipo de cosas.
4: Oiga, tenemos llamada para hablar del dilema del día. Hola, ¿cómo estás? ¿Quién está del otro lado?
6: Buenos días, soy Daniela.
4: ¿Qué onda, Daniela? ¿Cómo estás?
6: Pues muy emocionada de hablarles, de escucharlos. Los escucho todos los días desde que se estrenaron.
5: Qué todos los días, eres. ¿Y sabes por qué nos escucha? Porque es mi esposa, amor, te amo. Ella está hablándonos aquí al programa.
4: ¿Ah, neta?
5: Sí,
4: ¿es
5: sí,
4: tú,
5: sí,
4: Dani?
5: Sí.
6: Te amo, mi amor.
4: Ay, ah, no más. Oye, insisto, nada más como dato, Impresentables de WhatsApp es nada más para mandar mensajes, no para recibir.
5: No le pongan a su amante Impresentables.
4: Oye, Dani, qué chido. No sabía que nos estabas marcando. Tu ojito, estás emocionado.
5: Estoy muy emocionado. Se me pusieron corazoncitos en los ojitos porque Daniela, mi esposa y mi hijo están hablando. Por cierto, chamaco, lávate los dientes, límpiate las orejas y ponte al tiro porque hay que ir a la escuela.
6: Así es, pues yo quería participar en su dilema del día.
4: Ok, Dani, te recuerdo, tú tienes un peor enemigo en la chamba, Dani.
5: Esperemos que sea en la chamba y no en la casa, ¿verdad?
4: Exactamente, güey, porque en la casa
5: estaría muy feo.
4: Está muy balcón, solamente hay una opción, pero dinos, tu peor enemigo en la chamba te pide ayuda urgente, ¿lo apoyas o lo ignoras?
6: Pues yo creo que lo apoyo porque me creo mejor que todos.
5: Tengo un complejo de superioridad enorme,
4: me
5: ¿no?
4: Me encantó cómo entonces, lo aventó así.
5: Sí.
6: Sí, yo soy una santa, entonces yo le ayudaría y quedaría súper bien yo.
5: ¿Te gusta que te pongan veladoras, verdad?
6: Me encanta, sí, definitivamente. Y también quería decir que me parece ridículo tener un peor enemigo en el trabajo.
4: Gracias, muchas gracias. Sí. Yo también, fíjate que tener un enemigo en general está muy raro, güey. El concepto está de tener un enemigo, de irte a dormir odiando a alguien, ¿no?
5: Yo les voy a decir, si el cojo feliz y yo hicimos las paces, es gracias a esta persona que está hablando por el teléfono. Ella me convenció de que no era bueno tener enemigos en la comedia.
6: Es mejor ser superior.
5: Es mejor ser superior. Y yo soy superior al cojo, entonces ya lo perdoné.
4: Oye, Dani, pero entonces platícanos un poco de ti. O sea, ¿tú a qué te dedicas?
6: Yo soy maestra de inglés en una escuelita en el pueblo.
4: Oye, y
5: no solo maestra de inglés, es la coordinadora de inglés.
4: Es la coordinadora de inglés, exactamente. Oye, pero pues ahí no has tenido enemigos jamás, ¿o sí? Un niño malvado.
6: Sí.
5: El diabólico.
6: No, saludos a todos mis niños, son un amor.
4: Qué chido.
6: No, pues mira, todas las maestras, la verdad, en donde yo trabajo, son muy amorosas, son muy chidas, no hemos tenido nunca ningún problema, y si lo hay, pues la verdad, como son mujeres que se dedican a enseñar, en mi opinión, resuelven súper bien los problemas y no afecta, pero muchas veces es como el estigma de que entre mujeres nos vamos a trabajar súper mal y pelear. Pero no, yo creo que no es cierto.
5: No es estigma, es una realidad. Ah, yo bien misógino, ¿no?
6: No. Ya aquí discutimos. No, no es cierto.
4: Ya te van a regañar, güey.
5: Lo hice adrede, lo hice adrede para ver su reacción.
6: No, al contrario, creo que tenemos más, o sea, creo que como tendemos más a platicar como amigas, podemos más fácil resolver los problemas.
4: Oye, qué chido.
6: Porque hablamos más de esas emociones.
4: La neta, qué chido sí, que nos marcaste. Y también te quiero preguntar, ¿qué se siente escuchar a Ojitos en el radio?
6: Ay, me encanta. Y aparte, a mí me encanta marcar al radio. Él me hacía como bullying de no hagas eso. Y
5: yo me burlaba de ella cuando marcaba al radio.
4: ¿Cómo vas a burlarte de ella, güey?
5: Yo me burlaba de... Y ahora yo estoy en la radio. Qué bonita es la vida. Mi amor, te amo. Tengan un hermoso día. Pásenla muy bien. Disfruten el 15 de septiembre. y los amo mucho. Al rato llego a la casa.
4: Tenemos otra llamada. Muchas gracias por llamar, Dani. Nos vemos.
6: Bye, gracias.
4: Tenemos otra llamada. ¿Quién está del otro lado de la línea?
0: Buenos días, habla Andrés de Iztapalapa.
5: Don Andrés de Iztapalapa, ¿cómo están sus nietos? ¿Cómo le va? Qué gusto saludarlo.
0: Muy bien,
5: ¿Cómo va el payaso Blin Blin?
0: Perfecto, mi bebecito es mi adoración, mi nena.
4: Qué bueno que nos volviste a marcar, carnal. A mí me sorprende porque para mí eres muy joven todavía, como para ser abuelo. Pero iba a decir, tu peor enemigo de la chamba te pide ayuda urgente. ¿Lo apoyas o lo ignoras? ¿Tú de qué lado
0: lo
4: estás?
0: Lo apoyo.
4: ¿Lo apoyas?
0: Sí, no, esa cachetada con guante blanco. Sí. No tiene precio, amigo.
4: O sea, ¿te gusta que tienes control a partir de ese momento sobre esa persona?
0: No control, pero tengo que darle la cachetada con guante blanco a alguien así. No, es que eso, aquí en el transporte público,
4: ajá,
0: son muy, no sé, envidiosos.
5: ¡Híjole!
0: Es que te va bien y ya algo estás haciendo para que te vaya bien.
4: O sea, ¿tú crees que ahí en el transporte público, si te empieza a ir bien, la gente te tira mala onda?
0: Lo que pasa es que aquí, si trabajas mucho... Yo soy operador de un microbús.
4: Ok.
5: Oh, órale.
0: Y aquí si trabajas mucho, supongamos, yo a mi edad, yo perdón por ponerme de ejemplo, pero yo a mi edad soy de los que más trabaja aquí. Y ya por eso me drogo o me echo algo para poder trabajar tanto cuando es la necesidad. Es otra cosa.
5: O sea, le dicen que usted le echa sus cuatro periquitos a su café.
4: ¿What?
5: ¿No?
0: Ajá, es lo que dicen, pero no, la necesidad de tener a dos.
4: Es nada más la necesidad y el hambre de
5: Don éxito. Andrés no le echa pericos a su café, no, entiéndale, café normal. Bien. Sí, don Andrés tiene al payaso Blin Blin en el historial de su celular. Alguien así no se droga.
4: Oye, no, pero entonces tú dices que todos ellos comentan eso sobre ti y te dejas y has hecho enemigos, entonces, claramente.
0: Claro, demasiados.
4: O sea, sí has
0: tenido. Pero ellos se descomponen o algo y pues luego me traigo su pasaje, así de que échalos.
4: Oye, ¿nunca te ha tocado de que se avienten acá una bujía al al vidrio del otro?
5: Rápido y furioso, pero no, en microbús.
4: Exacto.
0: No hay necesidad. Bueno, en mi caso no hay necesidad. En los compañeros sí.
4: Híjole, tú eres muy tranquilo.
0: No, yo así como que no vale la pena.
5: Híjole. Y ahorita mientras habla, pregunta seria, don Andrés de Iztapalapa. Ahorita mientras usted habla con nosotros, ¿está manejando el microbús?
0: Traigo manos libres.
5: Ah, gracias. Eso. Dios. Gracias a Dios, porque.
4: Oye, y una duda rápida. Sí. Si piensas en tu peor enemigo, ¿te viene un hombre a la mente inmediatamente? ¿Sabes quién es tu peor?
0: ¿Sí? Varios.
5: Ah, varios.
0: Son varios.
4: Okay.
0: Varios.
4: ¿Te gustaría hacer las paces con uno?
0: No, la verdad no.
4: Ah, ok, está bien. ¿Te gusta vivir así?
5: Sí, es rencoroso, don Andrés.
4: Sí, sí, ¿eh? O sea,
0: no, es que no. Me dicen sin amigos.
5: ¿Y ya ha ido a terapia, don Andrés? ¿No ha pensado que podría ser una buena idea eso?
0: No, es que a mí se me enseñó que se respeta a la gente que se le tiene que respetar y que merece el respeto. La gente que no,
5: que vaya y ching.
0: Hay que ignorarla. Ah, exactamente, yo no lo quise decir.
4: No, pues no te preocupes, aquí estamos para eso. Mira, justo ya te hicieron bajada. Le hicieron bajada.
5: Sí. Está parando, o sea, en este momento, imagínate hacer la audiodescripción para una persona ciega. En este momento, don Andrés detiene el microbús para subir a un pasaje.
4: Don Andrés viene pensando en su peor enemigo. Don Andrés, muchísimas gracias por marcarnos aquí. Ya sabes que siempre vamos a cotorrear contigo.
5: Súbale,
4: hay lugares y vamos ahorita justo a escuchar. Siguiente destino, canción.
5: Ay, sí, próxima parada, canción. Chimalhuacán.
4: Una disculpa a todos, una disculpa.
5: ¿Qué rola es, mi George?
4: ¿Qué canción es, Mems? Vamos con
5: Cali García y Cali León, ¿es correcto?
4: Ahí venga, pues vamos.
5: La camisa, el sombrero y la camisa, lo que te vas a quitar al rato, condenadote Jorge. Esto es Cali León y Cali García, el sombrero y la camisa, lo nuevo de los 40.

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4: Las 6 con 50 minutos.
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1: La etapa en la que los modelos de la IA absorben grandes cantidades de información, primero en OpenAI y luego desde este año en su mayor rival, que es Anthropic, que son estas dos, ¿no?
2: Sí.
1: Luego, lo que él dijo fue, ninguna de las dos empresas actúa de forma responsable. Están corriendo directamente hacia una superinteligencia capaz de mejorarse a sí misma y están jugando con nuestras vidas. Lo tuiteó este güey. Cosa que claramente pues está heavy, que cuando alguien que trabaja ahí te aviente un comentario, bueno, que trabajó ahí, te aviente ese comentario, porque pues todo el mundo termina bien espantadote, ¿no? Luego, las personas, dijo, las personas que están desarrollando la IA creen sinceramente que podría matarnos a todos antes de que termine. Perdón que me ría.
2: Es Terminator, es nervios, la rebelión de las máquinas.
1: No hago menos la nota, me da nervios que nos vamos a morir todos por lo visto. Esta no es estrategia de mercadeo. Aquí, ok, importante hasta ahí, ojitos. Creo que es algo muy alarmante, ¿no?
2: Es que a ver, si nos ponemos estrictos, o sea, no quiero ser este señor, este tío conspiranoico, ¿no? O este tío medio chairote, pero si nos ponemos estrictos, la realidad es que pues todas las empresas, todas las corporaciones, pues les importas poco, ¿no?
1: Mira,
2: o sea, si te pones estricto, pues lo que todas las empresas están buscando es el dinero. Ese es el capitalismo, hermano.
1: O sea, sí, pero güey, también el tema es que si estos vatos están diciendo como de, a ver, yo me dedico, todo, yo fui parte de la empresa que se dedica a matar vacas en un matadero.
2: Uh-huh.
1: Y luego dijo, yo diseñé todas las, el despellejadero, ¿no? Y luego digo, oye, ¿sabes qué? Después de varios años vi que no me gustaba y que pues matamos muchas vacas. Eres parte de ese problema, güey. ¿Estás totalmente de acuerdo?
2: Pues él decidió renunciar.
1: Sí, güey.
2: De alguna manera.
1: ¿Después de cuánto tiempo? Por ejemplo, también Evan Hovinger, que también es el responsable de seguridad de Anthropic, le dio la razón a Coxon y dice, creemos realmente que la IA podría matar a humanos a título personal. Estimó ese riesgo en más de un 10% dentro de la próxima década, güey.
2: Pues, güey, si hay banda que está usando la inteligencia artificial para extorsionar. O sea, se sabe que ahora ahí agarran la voz de tu mamá y entonces te marcan el celular y te dicen, deposítame una lana, y no es tu mamá, hermano.
1: Es que, o
2: es
1: sea,
2: alguien desde el mismísimo penal. Es el público cautivo a quien le mandamos un abrazo si alguien nos está escuchando por allá.
1: Aquí el tema es que la IA está creciendo cañón,
2: sí.
1: Y pues el tema es que se está desbordando y la banda ya anda bien asustadota. Ahora, no se preocupen, tampoco tenemos que alarmarnos, es un tema de acción.
2: No, a ver, hay que usar la IA responsablemente, ¿no? Lo que decíamos el otro día que vino Pedro Prieto, Pedro Prieto se nos alocó porque al parecer el señor utiliza la inteligencia artificial sin ningún tipo de responsabilidad.
1: Pero yo lo que decía y lo respaldo ahí también es que no es culpa del chavito que está en su secundaria haciendo una imagen de cómo se ve a los 80s. Es culpa de la gente que está hasta arriba, güey, ¿no?
2: Es culpa de la gente que está hasta arriba.
1: Ahora, ¿sabes?
2: Pero tú como audiencia, o sea, por ejemplo, nosotros como papás, güey, los que somos papás, pues puedes cuidar a tu hijo cómo está utilizando la inteligencia artificial y que la use como una herramienta y no como un todo. Porque hasta si no, la banda se está volviendo... Pues lo voy a decir porque luego se ofenden que somos groseros, pero estamos viendo huevones hasta para entregar una tarea, porque ya también tú te das cuenta cuando una tarea, los que son maestros, mi esposa ahorita habló y lo sabe, cuando una tarea está hecha con inteligencia artificial, una rola igual, güey. Tú te das cuenta de una rola, tú que eres músico, te das cuenta cuando una rola está hecha con IA, ¿sí o no?
1: Sin duda. Siento que, aparte, yo la neta, si hubiera vivido en la época de IA en la escuela, no lo hubiera hecho trampa interminablemente, güey. Sí. Ahora, los robots se manifestaron en Polonia, güey.
2: 30 robots hicieron una marcha, hermano. Y si usted nos está escuchando o nos está viendo a través de YouTube de los 40 México, no yo estoy a creer que fue como Terminator y que llegaron los 30 robots, digamos que... Y se hizo una manifestación en la que en Polonia 30 robots salieron a marchar para manifestarse precisamente por eso, complementando la noticia anterior, para hablar sobre que la inteligencia artificial está supliendo al humano en el aspecto laboral, ¿no? Entonces hicieron esta iniciativa donde 30 robots salieron a marchar. Incluso el Elbaester Gordillo de los robots, hubo un... miren, lo vamos a ver en YouTube para que vean cómo hubo un líder robot hablando. Tenemos el video y no sé si tenga audio, pero...
1: No tiene audio,
2: ahorita George nos lo va a describir.
1: No tiene audio, pero están varios robots en Polonia,
2: ¿sí?
1: En la calle con banderas. Claramente los están siendo manejados por humanos.
2: Por humanos, sí, no vaya usted a creer
1: que
2: la cafetera y la licuadora.
1: Exacto.
2: Se pusieron de acuerdo con la lavadora, como en la película esta de la familia... ¿Qué es? Contra las máquinas. No me acuerdo cómo se llama, la acabo de ver hace poco. Michelle contra las máquinas o algo
1: Michelle
2: así.
1: ¿Michelle se llama?
2: una película que está en la plataforma
1: Michelle
2: de la
1: Rodríguez N. contra las máquinas.
2: Michelle Rodríguez contra las máquinas.
1: Pero bueno, lo que pasa aquí es que es una manera de levantar la voz para decir, oigan, están siendo sustituidos. Los robots también, pues ya, es que ya, güey. También seamos honestos. La neta, ¿qué va a pasar? Ya, seamos honestos, eventualmente usted va a ir a una tienda de conveniencia y va a ser atendido por un robot humanoide y pues ya ni modo. Ya.
2: O sea, George, estás, a ver, permítame, señor indigente, estás en este momento argumentando que ya, ¿para qué los humanos? Le vas a generar una depresión colectiva.
1: No, ya, al contrario, seamos, déjenos. No. Hay que dejarnos hundir.
2: No, ¿cómo que
1: sí, dejar? Sí, barrémonos una piedra al pie.
2: No le haga, oiga, así, sí, casi le estás diciendo, si quiere yo voy y le pateo el banquito, ¿no?
1: Exactamente,
2: no,
1: sí,
2: no,
1: ya,
2: no.
1: Ya, va, apaguemos.
2: Gente, seamos positivos.
1: Ya, para volver a empezar como humanidad.
2: Escuchen a Napoleón, ¿ah? No, fuertes,
1: yo opino que pongan The Cure y se pongan tristes.
2: No.
1: Y no, no es cierto. No
2: vas
1: es...
2: a regresar a los emos.

0: Okay. Yo solamente quiero hacer un registro. A ver, primero fue, escuchen esto, la gente que nos ha estado escuchando a través de los días. Primero el señor dijo, no importa, tiren el agua, ¿no? No importa el medio ambiente, me vale un carajo. Luego digo, opérense las chichis. Y hoy está diciendo, dejémonos hundir. Si a usted lo, ya, no, ya renuncia a su trabajo, como quiera nos va a atender un robot. ¿Qué es esto?
1: Yo lo que les digo es que se la pasen bien hoy, 15 de septiembre. Déjense cotorrear, déjense hundir. Sí, ya, güey, ya. Estamos
0: no
1: aquí.
0: No importa que un robot le haga un pozole.
1: Seguramente es el futuro.
0: O sea, ya no va a ser la casa del señor este.
1: No, casa de Mr. Robot.
0: Ahora va a ser la casa de un robot.
1: Casa de Mr. Robot.
0: Casa
1: aquí
0: de Mr.
1: a las
0: Robot.
1: 7 de la mañana este 15 de septiembre que nos están escuchando. Les recordamos los teléfonos 55-51-66-8101 y fuera de la Ciudad de México es el 800-06-1000 para que platiquemos el dilema del día.
0: Y también tenemos WhatsApp si usted nos quiere mandar audios al 55-25. Se me fue.
1: ¿Cuál es Mems?
0: El WhatsApp para que WhatsApp, nos manden audios.
1: Porque lo que, aquí está, el WhatsApp es 55-23-30-91-00.
0: ¿23 o 25?
1: 25-30, otra vez va.
0: 55-25-30-91-00.
1: 55-25-30-91-00.
0: ¿Y sabes qué pasó con los robots?
1: ¿Qué pasó?
0: Se fueron bye bye bailando, como esta canción de Flans.
1: Que sí, se llama bye bye bailando. Muy bien, güey.

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5: Las 7 con 11 minutos.
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1: Regresamos. Estás en Impresentables. ¿Dónde más? A través de Los 40 México. Saluditos a donde sea que nos estés escuchando, mi querido George, a cualquier parte de la República donde te encuentres. Te mandamos besitos en el nudo de globo.
2: 15 de septiembre. Oigan, tenemos mucha información. Está muy chido el tema de que Oasis is back.
1: Oasis is back, mi querido George. Si usted extrañaba a los hermanos Gallagher, que bueno, ya sabemos que tienen una relación bastante ríspida, ¿no? Una relación, bueno, de hecho inexistente la relación.
2: No, pero pues ya no, ya regresó, güey.
1: Pues, eso no quiere decir que se hablen.
2: No, claro que se hablan, acuérdate.
1: Creo que no, yo conozco varias bandas, güey. Varias bandas conocidas, bandas que tú conoces, que no es por ser ciega chismosa, porque soy una perra ciega chismosa, empoderada, cizañosa, pero hay varias bandas de rock que piden camerinos separados.
2: Bueno, pues en este caso estás mal, porque Oasis anunció este lunes 14 de septiembre de 2026 su gira mundial Oasis Live 27, que contempla 38 conciertos. Liam y Noel ya tienen, limaron las perezas.
1: No es cierto, no le hagan caso a George, se siguen llevando mal, nada más se ven para ensayar, se escupen en la cara, o sea, se llevan horrible, pero tienen que regresar, ¿por qué? Porque les falta dinero.
2: Pues en este caso, ojitos, estás mal, porque, literal acaban de anunciar, bueno, tienen su documental que va a salir próximamente en cines.
1: Ah, que de hecho lo pudieron ustedes escuchar en de estreno, hablaron de ese documental.
2: Exactamente,
1: y todo.
2: Exacto, estuvo en de estreno. Ese documental en donde tenemos ahí la versión de ellos de cómo le iban a esperar su primera entrevista juntos, cómo se fueron después al estadio a ver al Manchester City. Logramos que Oasis esté de vuelta, se llevan bien. ¡Dame! Y van a estar...
1: Se van a agarrar a golpes después, vas a ver.
2: Que por cierto...
1: Empiezan en Glasgow, por cierto, la gira, ¿no?
2: Exactamente, y ahí estás bien. En lo que estás mal es en que no se...
1: Güey, es como Caifanes, güey, o sea...
2: No, pero ellos se llevan mal, güey.
1: Se llevan mal. Pero ahora ya también Saúl, como Markovich, está enfermo, porque así somos los humanos, güey. ¿Quieres llevarte bien con alguien? Que te diga que se va a morir y vas a ver cómo lo... Así somos, güey, somos hipócritas. Somos la especie más hipócrita. Es más, a ti ahorita te pueden estar tirando hate en el YouTube, que no das gracia, y anuncias que tienes cáncer en la piel y todo mundo te va a amar, güey.
2: ¿Tú crees?
1: Sí, así es la gente, güey.
2: Así es la gente. Sucedió también con Blink-182 cuando Mark Hoppus de Blink dijo que tenía cáncer, se reunieron por eso después.
1: Exacto.
2: Entonces, bueno, somos, pero aquí el tema es que ojitos anda de hater con Oasis, sin embargo, les puedo decir, se llevan.
1: Claro que estoy de hater porque Noel Gallagher dijo que Inglaterra nos iba a meter 5. ¿No te acuerdas que hasta Fer de Maná dijo, ubícate, güey?
2: Así es cierto. Fer de Maná se puso a pelear con
1: Fer de Maná, ¿no? Se peleó con Noé Gallagher.
2: Ha sido un
1: 20. Y tuvo razón Noé Gallagher. Digo, no nos ganaron 5-1, pero nos terminaron metiendo la que te encanta, mi George.
2: Ha sido un 2026, muy loco. Y el 2027 trae más información de Oasis. Perdón, más conciertos de Oasis. Yo los fui a ver, güey. Okay. El año pasado y estuvo increíble, güey.
1: Sí, sí,
2: sí, no, sí estuvo de lagrimita, la neta. Fue uno de los mejores conciertos a los que vi en mi vida.
1: Qué ridículo.
2: Sin duda.
1: ¿Sí?
2: Sin duda. No, sí, ridículo. ¿Por qué, güey?
1: No sé, güey. Me da hueva, Oasis. Perdón. Me van a odiar muchos, pero me da hueva.
2: Eres muy loco. Estás muy loco que no te gusta Oasis. Ahora vamos.
1: No, es que. Ojo, no dije no me gusta. Una cosa, claro que me gusta, me parece que han sido una gran banda, son icónicos. Son que sí que me dan hueva, güey. O sea, no me imagino cómo es un concierto de ellos, así, una rola y luego otra, y luego otra, y luego.
2: No, al contrario,
1: es. Como Babasónicos.
2: Hablando de. Pero entonces, sí, ya sé que te va a gustar.
1: ¿Qué?
2: Marco Antonio Solís. Lo más ojitos del mundo, no le gusta.
1: Tengo cara como de que disfruto a los Buki, ¿no?
2: No, güey, tienes
1: si
2: cara. Te
1: hago tanto mal.
2: Oye,
1: ¿por qué le das tantas vueltas?
2: ¿Qué pasó con él, güey, en Las Vegas?
1: Pues Marco Antonio Solís, obviamente en su concierto en Las Vegas, al cual le fue muy bien, él habló pues de la importancia de entender y de ser empático con la gente, de todo lo que la banda tiene que hacer para poder asistir a un concierto. Y obviamente mucha gente asumió que esto fue una pedrada para Carin León. Pero júzguelo usted mismo, porque tenemos el audio.
2: Tenemos el audio.
1: El video incluso para los que están en YouTube. Así que júzguelo usted mismo. ¿Cree usted que es una pedrada o no?
3: Ahí va. Descanso, un momento de relax, reflexión. Y lo único que se me viene a la mente es pues agradecer a todo el público que ha estado estos dos días en el Double Theater del HGM. acompañándome. Gracias. Yo sé del esfuerzo que hacen para llegar acá, vuelos, dejar muchas cosas arregladas en casa, permisos, niñeras, y bueno, lo que implica el gasto.
2: No, pues, güey, ¿cómo ves?
1: ¿Tú qué crees, güey? A ver,
2: yo la neta siento. A ver, es que lo que está diciendo. Es una realidad, güey. O sea, es una observación también. No tiene que ser como con ponzoña, güey, pero...
1: Claro que no, pero la banda es hater, es cizañosa, güey. Se la pasan viendo la casa de los famosos todo el día. ¿Tú cómo crees que están sus cerebros y sus corazones? Bien llenos de odio. Cualquier cosa que alguien diga, ya la interpretas. Él no está hablando mal de Carin León, simplemente está diciendo una realidad, que es la gente hace un esfuerzo sobrehumano muchas veces para lo que sea, para un evento de fútbol, para un concierto, para cualquier evento deportivo, porque eso hay que valorar al público, mi George.
2: Ahora, ahí hay un tema que sí, o sea, pues está muy reciente a lo que sucedió con Carin León la semana pasada. Entonces, claramente podemos entender por qué creería usted que trae ponzoña, pero la neta es que tiene razón. O sea, si ustedes van a Las Vegas y pues no es como que van a dejar a sus hijos con un litro de leche y
1: ahorita te
2: y
1: echo un de sándwich.
2: Es como, no, tienes que encargarte de que los cuide, no. De vuelos, hoteles, ¿no? Entonces, como que...
1: Y una niñera en Las Vegas no debe estar barata.
2: No, pero ¿tú crees que...? Espérate, ¿es que las niñeras... ¿Se pueden rentar niñeras en Las Vegas?
1: Pues, güey, claro, o sea, en los hoteles, güey.
2: Pero eso, no son las que te reparten ahí como una...
1: No.
2: Perdón.
1: O sea...
2: Porque eso sí se debe estar,
1: güey, claro. Desde, no sé, me imagino desde Manzanillo hasta Huatulco, los hoteles tienen servicios de donde pueden cuidarte a los bebés. Ahora,
2: oye, digo, pero duda, yo ni siquiera sabía que Marco Antonio Solís estaba dando shows en Las Vegas. Eso es como para empezar, pero la neta, qué rifado que sí, qué rifado que le está yendo chido. También...
1: Siempre le ha ido chido Marco Antonio Solís.
2: Sí, ¿verdad?
1: No es sorpresa.
2: Pero ve cómo te pones hablando. Cuando hablas de Marco Antonio Solís, güey, ¿cómo te pusiste con Oasis?
1: Güey, porque yo soy el... Tengo un club de fans, se llama Las
2: Boobies.
1: Las Boobies. Así como él era Los Bookies, yo tengo un... Se llama Las Boobies.
2: Güey, te pusiste muy mal con Oasis, te pone muy feliz Marco Antonio Solís.
1: Claro, güey. Es que eres soy macuarro.
2: Eres en honor a nuestro país hoy, que es su cumpleaños.
1: Sí,
2: la nación.
1: La nación,
2: nuestra nación está... Hoy es 15 de septiembre, son las 7:25 de la mañana. Y les recordamos que nos pueden marcar a cabina al 55-5166-8101 si están en la Ciudad de México, si están fuera de aquí de la ciudad, es en el 800-006-1000, el WhatsApp. Esto es nuevo,
1: Esto es nuevo, mándenos audios.
2: Los pueden mandar audios por WhatsApp, los vamos a reproducir. Nos dijeron que hasta ahorita han sido 14 mentadas de madre nada más.
1: Que las pongan, yo digo que pongan las mentadas. 55-25-30-91-00. Y si hay mentadas de madre, las vamos a poner. ¿Cómo no?
2: Sí, ustedes mándenos
1: sí,
2: cotorreo ahí.
1: No, por favor. Alex Lora y yo nos encanta que nos mienten la madre.
2: Sí, lo habíamos platicado aquí, pero sí. Ustedes no saben. Ojitos tiene una manera muy peculiar de utilizar el celular, que es muy de audio. Entonces, cuando él pone un audio de Alex Lora, siempre es una mentada de madre,
1: claro,
2: o alguna.
1: O algún chiste.
2: ¿No?
1: Sí, ¿cómo? Señor. Pero vamos a hablar, ¿qué te parece de un tema que a lo mejor no nos va a poner ni ríspido, ni a ti ni a mí? Porque no vamos a hablar de Oasis, ni de los Bookies, ni de Don Enrique Guzmán, ni de Los Ángeles Azules, ni de Bronco, ni de Lenny Kravitz. Vamos a hablar de los Emmys.
2: Ayer fueron los Emmys y creo que... Digo, ¿te interesan a ti los Emmys normalmente,
1: sí,
2: o no?
1: Sí, claro.
2: Son chidos, ¿no?
1: Sí.
2: A mí también me gusta un chorro como ver quién se está llevando las series. Siento nada más que como que te condiciona a ver algo en específico.
1: Sí.
2: Y te tienes que dar la oportunidad de verlo todo. Pero ayer que fueron los Emmys, hubo varios ganadores. La edición de este año tuvo como anfitriona a Mariska Hargitay. Órale, conocida mundialmente por interpretar a Olivia Benson en Law and Order Special Victims Unit. ¿Le has dado chance?
1: Se llama Mariska.
2: Marisca.
1: O sea, es como si tú tuvieras una hija y se llamara Camarona al Mojo de Ajo. ¿Me cachas? O sea, como si tuvieras un hijo que se llamara Aguachile Guachinango Rodríguez.
2: Pues para que veas, güey, así es el gabacho.
1: Pescada y marisca.
2: Es un mundo de oportunidades.
1: El gabacho es una cosa loquísima, pero bueno, no me voy a pelear contigo.
2: Oye, pero a ver, la mejor serie de comedia, que creo que para mí es
1: ojitos
2: como...
1: Ojitos de huevo, que usted puede ver. No.
2: Ver, desafortunadamente, o sea, sí. No, ojitos, pero bueno, sí la pueden ver, sí la pueden ver.
1: Sí la pueden ver, pero... Está y estará. No nos dieron un Emmy porque, pues, dicen que no le dan Emmys al Teletón, pero bueno.
2: Bueno, pero ayer la que sí se lo llevó fue Widow's Bay, ¿que la viste o no sé si la viste?
1: No, la verdad no.
2: Güey, es una serie de terror, especie de terror como con comedia y con dramita que está muy divertida, la neta.
1: ¿Tú sí te la aventaste toda?
2: Me la aventé toda, güey.
1: ¿En una sentada?
2: Está en una...
1: ¡Casi caigo! ¿La recomiendas o no?
2: Casi caigo. Pues no sé, tú eres mucho más fan de ese tipo, pero te podría decir que el mejor actor principal de la serie se la llevó Matthew Rhys.
1: Ok.
2: Que también, en específico, este güey se llevó Hubo un drama porque no felicitó a su esposa al lado, güey.
1: No la felicitó.
2: Imagínate, si te llevas un premio por Ojitos de Huevo.
1: Sí.
2: Y te paras, ¿no? Sí. Vas allá y no.
1: Ya me lo llevé a mejor serie de comedia y serie con mayor impacto. Se llamaban Premios Aura.
2: Oye, y te obviamente hablaste con tu esposa.
1: Ahí estaba, mi esposa estaba ahí.
2: Bueno, pues este güey se paró y no le dio Kiko a nadie.
1: No le dio Kiko ni Chavo. Ni Doña Florinda menos.
2: Exactamente. Pero bueno, también hubo más ganadores. La mejor
1: actriz. A lo mejor estaban peleados ese día, ¿no?
2: Güey, pero imagínate, o sea, fuera de coto, está todo el mundo viéndote, te paras, ganas y no le das, no felicitas a tu esposa.
1: Qué ojete, ¿no?
2: Siento que está manchado.
1: Es desconsiderado, la verdad. Porque, pues, ¿quién te apoya en tus momentos más? ¿Quién te conoce tus capas más oscuras y tus luces más brillantes, güey? Fíjate lo que dije, ¿eh? Tu esposa. ¿Quién es quien realmente? Tú puedes venir aquí a la radio, ajá, mi querido indigente, pues, y vendernos una idea de quién eres, ¿no?
2: Claro.
1: Puedes venir y vendernos una idea, que eres el más feliz, el más optimista. ¿Quién realmente sabe cómo eres? ¿Quién conoce todas tus capas cebollita, diría el burro de Shrek?
2: ¿Quién?
1: Pues tu esposa, la claro. mujer que vive contigo, es claro, quien sabe, güey, a qué te huele el hocico, a qué te huele la cola en las mañanas. Es la que te conoce todos tus detalles, güey. Tú puedes venir a vender una idea, pero que si realmente quieren conocer a cualquier famoso, pregúntenle a su esposa y vas a ver, ¿no?
2: Sí, exacto. Y sabes que también, o sea, siento que, pues sí, se armó un drama innecesario, la neta, un dramita innecesario, pero otra serie que se llevó, te voy a decir por qué voy a hacer un segue, a ver si me sale.
1: A ver.
2: Mejor serie dramática.
1: Ajá.
2: The Pitt. ¿La viste?
1: No.
2: ¿No viste The Pitt tampoco, güey?
1: No, tampoco, no he visto nada, güey. Trabajo en la radio, ¿te acuerdas?
2: Bueno, pero güey, salimos temprano, güey.
1: Bueno, pero tengo.
2: ¿No has visto The Pitt?
1: Tengo un hijo, tengo que pasar por la escuela, tengo que hacer ejercicio, tengo que regar mis plantas, le doy de comer a los gatos, tengo que tomar una clase para poder tener un perro guía. O sea, ¿a qué hora voy a ver The Pitt? Dime.
2: ¿A qué hora? ¿A las 6?
1: No, porque está ventaneando. Ah, no.
2: Todavía.
1: No sé.
2: No, güey.
1: No sé.
2: Bueno, se lo llevó de Pitt y Noah Wyle también otra vez se llevó como mejor actor principal. Creo que tienen que ver de Pitt, es una gran serie si les gusta todo el tema de medicina. Pero hablando de adictos a la medicina.
1: Hablando de adictos a la medicina.
2: Eso sí no tuvo nada que ver. Eso sí no es cierto.
1: Escuchar.
2: Vamos con
1: Alejandro Sanz.
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3: Las 7 con 33 minutos.
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0: son las 7:40 de la mañana en vivo desde los 40 aquí en la Ciudad de México. Estoy aquí con el Ojitos de Huevo, yo soy el George. Llevamos desde las 6 de la mañana hasta las 10 estaremos aquí con ustedes platicando de diferentes temas y ahorita va la regaliza de boletos, güey.
1: Va la regaliza de boletos y para la banda que ahorita está escuchándonos, con la banda a través de nuestro streaming de YouTube en el canal de los 40 México, estábamos platicando que muchas veces, porque para quienes no lo sepan, yo soy una persona ciega, estábamos hablando de que muchas veces los señalamientos y todos estos rollos para personas con discapacidad solamente se hacen por cuota y por cumplir, pero no realmente se acercan a preguntar cuáles son las necesidades, ¿no?
0: Exactamente, ¿sabes? ¿Y sabes dónde creo que sí está chido?
1: ¿Dónde?
0: En el estadio GNP Seguros.
1: En el estadio GNP Seguros. Exactamente, donde incluso hay personal de OCESA, hay que decirlo, que te puede, si tú llegas solo como persona con discapacidad, te llevas.
0: ¿Es neta?
1: Hay toda una experiencia, por supuesto. Ahí me invitaron cuando hicimos la serie de Ojitos de Huevo en Netflix, me invitaron al Vive Latino a vivir. Lo hicimos con el Sopitas, a quien le mandamos un abrazo, a vivir la experiencia de llegar desde cero, y hay una persona que te tiene que guiar. El problema es que me dicen, busca a los de chaleco azul. Y yo digo, ¿dónde, cómo carajos encuentro a los de chaleco azul? No, que man, yo no veo.
0: Ok, bueno, pues les recordamos que vamos a estar dando boletos para Natanael Cano este 19 de septiembre aquí en el GNP. Llámenos al 55-5166-8101 si están en la Ciudad de México. Ojitos, si están fuera,
1: llámenos al 800-06-1000 o también puede mandarnos audios a nuestro WhatsApp, porque ya tenemos el WhatsApp de Impresentables al 5525, mi querido George.
0: 309100.
1: 5525-309100. Cualquiera que sea el medio que usted prefiera, comuníquese con nosotros aquí a la cabina Impresentable y vamos a regalar boletos para Natanael Cano con la dinámica de Adivina la
0: Adivina,
1: Mentira.
0: Adivina la Mentira. Ya tenemos llamada, está del otro lado alguien. Qué trampota, ¿cómo estás, Impresentable?
2: Bueno.
0: ¿Qué onda?
2: Bueno.
0: ¿Cómo estás, compa?
2: Hola, ¿cómo están?
1: Bien, ¿y tú? ¿Quién habla?
2: Habla David Pérez, de aquí de la Ciudad de México.
1: David Pérez, qué gusto, carnal. ¿Quieres boletos para Natanael Cano?
2: Sí.
1: Bueno, pues aquí te vamos a dar tres datos, es muy sencillo, y tú tendrás que decir cuál de estos datos no es verífico, porque se puede verificar, ¿okay?
0: Exactamente. Digo, sí, okay. Tú te puedes rifar y checarle en corto, pero pues la verdad es que no te vamos a dar la oportunidad, porque somos muy rápidos aquí.
1: Somos muy rápidos.
0: Te vamos a dar los tres datos y tú nos dices cuál es mentira. ¿Estás listo?
2: Va
0: cámara. Listo. El primero es que tiene un título universitario en música clásica. Ese es el primer dato.
1: Ok. No sabes de qué manera toca el violín Natanael Cano. El segundo dato es que él tocaba la guitarra en clases y esto perturbaba a sus maestros, le generaba conflictos en la escuela de tanto que estaba toque y toque la guitarra.
0: Y el tercer dato es que colecciona autos. ¿Cuál de estos tres datos crees que es falso? Si le atinas, te llevas tus boletos.
2: Yo creo que es falso lo del título universitario en música clásica, aunque su música es muy clásica, pero no creo.
0: ¿Estás seguro? Porque piensa que es un pionero en el género.
1: Piensa que es un pionero en el género y piensa también que Natanael Cano y Amadeus Mozart son contemporáneos, ¿no?
0: Sí,
1: no,
0: bueno, hecho, pero sí.
2: Son primos.
0: No, pero fuera de cuento también piensa que pues para poder componer algo así de grande, lo que ha hecho él, tienes que entender la música.
1: Tienes que entender la música, no es como que un improvisado, o sea, tienes que saber de escalas, de solfeo, ¿no? Y eso que no vives en Hawái para saber de solfeo. ¡Ah! ¿Viste lo que hice ahí? Pero, Natanael Cano...
2: Me están haciendo dudar.
1: Sí, porque también, por ejemplo, no sé si sabes, pero Natanael Cano también salía en Radio UNAM. Tenía un programa en Radio UNAM.
0: Daba clases de Lojin Jolisli, este güey.
1: Exacto.
0: Pero entonces te quedas con que es falso que tiene un título universitario.
2: Sí, me quedo con esa, aunque me hicieron dudar, pero sí me quedo con esa.
0: Bueno, pues te vamos a decir que estás en lo correcto.
1: Estás en lo correcto, porque el señor es Macuarro y claro que no tiene un título. No, qué padre, felicidades, mi querido, ¿cómo te llamas?
2: David.
1: Mi querido David Pérez de la Ciudad de México. David Pérez, mi amigo, al que no le gustan las mujeres. No, David Pérez.
2: Si me estás escuchando a mi esposa, ahorita le mandé mensaje que iba a estar en la radio.
1: Ah, ¿le hablaste a tu esposa?
2: Le mandé un mensaje y le dije, ¿sabes qué? Voy a estar en la radio, me van a contestar ahorita, vas a ver.
1: O sea, ¿era tu plan del día hablar e impresentarles?
2: Era mi plan del día hablarles, que me contestaran y mandarle un saludo a mi esposa, a mi bebecita que está durmiendo todavía.
1: ¿Cuánto tiene tu bebecita?
2: 9 meses y mi niña grande tiene 13 años, pero no fue a la escuela hoy. No me está escuchando porque está durmiendo, pero pues
0: Es que es temprano, ¿verdad? Ahí oye, carnal, una duda. ¿Tú tienes un peor enemigo?
2: Tengo un peor enemigo, pues no, ¿qué crees que no?
0: Es que
2: no.
0: Fíjate que el dilema de hoy es tu peor enemigo de la chamba te pida ayuda urgente. ¿Lo apoyas o lo ignoras? Imagínate que tienes a alguien que realmente detestas de tu trabajo y que se volvió tu peor enemigo, güey. ¿Lo ayudarías o lo ignorarías si te está pidiendo ayuda, güey?
2: Yo creo que lo ayudaría porque pues es cosa de la chamba. Entonces, pues hay que separar, ¿no? Lo personal con lo de la...
0: ¡Incorrecto! ¡Perdiste tus boletos! No, no es cierto.
2: A ver, yo no seas así. Yo te escucho ahí con el capi y todo. Y cuando supe que iban a estar aquí en el radio, es más, dejé de escuchar Spotify en el camino para escuchar los 40.
0: ¡No, carnal! ¡Qué chido, compa! Muchísimas gracias.
1: Que le han estado tirando a mi precioso George, que no sé
0: nadie
1: qué.
0: Nadie me ha estado tirando, va a ser un güey en YouTube.
1: No, también, pero aquí está un fan tuyo. ¿Verdad que tú eres muy fan de George? ¿Lo tienes tatuado en la nalga derecha? Díselo.
2: En la izquierda.
0: Oye, carnal, muchísimas gracias. Neta, qué chido que nos estás dando chance a los Impresentables. Aquí la andamos gozando, la estamos pasando a toda madre. Sí, y tú te la vas a pasar arriba, a toda madre ahí también en Natanael Cano, güey. Vas a ir con tu morra, ¿va?
2: Sí. O con mi niña. Es que a mi niña creo que le gusta mucho más que a mi esposa.
1: Sí, pero ¿por qué no llevas a tu hija por el camino del bien y la llevas a ver a Mozart? No, qué
2: pues
1: bueno.
2: Es casi lo mismo.
1: Pues es casi lo mismo. Disfruten mucho a Natanael Cano, pásenla muy bien y no los cuelgues para que te tomen tus datos y te puedas llevar tus boletotes, condenado.
2: Vale, perfecto. Muchas gracias.
1: Gracias a ti, mi querido George. Él te arropa mucho, él es tu fan, te quiere mucho, te arropa de una sobremanera. Esperemos no te arrope como Yolanda Saldívar a Selena. Pero hablando de arropar, vamos a escuchar Arrópame de José Madero, ¿qué te parece?
0: Venga, vamos a darles, son los Impresentables. No se dice los, nada más para que sepan todos. No somos los Impresentables.
1: Somos Impresentables.
0: Impresentables.
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3: Las 7 con 50 minutos.
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0: 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Ahora sí, listo, estamos.
1: Qué bonito
0: aquí.
1: Lees las menciones, Jorge Jiménez López. Arigato,
0: Mr. Roboto, pero no estamos aquí solos, ojitos y yo. Está ya Diana Castellanos, que es una nutrióloga clínica especialista en hábitos sostenibles y relación corporal. ¿Cómo estás, Diana?
2: Muy bienito.
0: Justo estábamos platicando que hace ratito que yo llevo a dieta toda mi vida.
2: Terrible.
0: O sea, es lo peor que puedo hacer, ¿verdad?
2: Terrible. O sea, sí. es como no vivir.
1: Es como no, porque a qué hora le das cosas bonitas al cuerpo, ¿estás de acuerdo, Diana? ¿A qué hora te apapachas? Porque
2: es que el placer es una cosa muy importante y comer es otra muy importante. Ajá. Y cuando los unes, pues ya tu vida toma rumbo y sentido.
0: Es que es lo que hay unos tacos por mi casa que siempre les he traído ganas, pero no paso porque digo, no, porque estoy a dieta. Entonces ya el otro día me acordé que llevo 2 años sin ir a esos tacos.
1: Qué feo.
0: Y dije, ¿por qué no he ido? Ni he bajado de peso, güey.
1: Güey, ¿qué tal? Tú no sabes si te estás perdiendo una gran oportunidad. ¿Qué tal que ese taquero se vuelve tu mejor amigo?
0: Exactamente.
1: Y cuando llegas te dice, taquero mucho. O sea, oye, ¿qué tal que te estás perdiendo de esas cosas?
2: Te estás perdiendo de vivir.
0: Me estoy perdiendo de vivir y estas oportunidades. Pero la pregunta del día de hoy, porque hoy es 15 de septiembre, y creo que la que traemos varios, es ¿qué comer cuando estás crudo?
1: ¿A qué hora te entra la cruda a ti, Jorge?
0: De muy temprano.
1: Ok.
2: Pues es que siento que es súper importante prepararte para eso primero, ¿no? La nutrición es una cultura de prevención.
0: Ok.
2: Entonces, si tú todo el tiempo estás pensando justo como no puedo hacer esto, pues vives en una cultura de privación. En cambio, si vives a partir de hoy es 15 y seguro me voy a echar unos tequilas porque México.
0: Porque
2: ¿no?
0: México.
2: O sea,
0: claro.
2: Hoy no bebes vodka. No, hoy no bebes cualquier cosa. No. Hoy tequila, mezcal,
0: hoy
2: ¿no?
0: Claro. Sí.
1: Pulque.
0: O sí, Cuba, pero que también es una bebida muy mexa por alguna razón.
1: La Cuba no es mexa.
2: Pero con limón.
0: Lo escucha bien. Es Cuba. Muy mexa por alguna razón la Cuba. Exactamente.
2: Sí,
0: como
2: todo
0: que
2: el mundo bebe Cuba.
0: Culturalmente creces.
2: Sí.
0: Creces.
2: Tu papá bebía Cuba, ¿no?
0: Sí.
1: Tu papá era un viejo feo.
2: Pero entonces tener como esta onda de a ver cómo preparo a mi cuerpo si ya sé que esto va a suceder en algún momento es un tema importante. La cruda es deshidratación. Es que tu hígado, que hace como temas metabólicos importantes, forma una cosa que se llama formaldehído y un aldehído cuando ya pasa el alcohol.
0: Okay.
2: Eso significa que tienes vinagre adentro del cuerpo. Por eso te sientes mal.
0: ¿Tienes vinagre adentro del cuerpo?
1: Literal. Como un vinagre así de...
2: Como un vinagre.
1: Que le pones a una ensalada, un balsámico, pero en tu hígado.
2: Sí. Y entonces, ¿eso cómo sabe dentro de tu cuerpo? Pues sabe a que me hace falta agua, no me siento bien, me baja el nivel de electrolitos, me bajan los minerales. Entonces, tu cuerpo te... Y además baja también el nivel de azúcar, entonces te da hipoglicemia. Uh-huh. Y sientes al otro día, no me puedo parar, me siento mal. Es deshidratación con baja de azúcar. Eso es la cruda.
1: Ok.
0: Por eso... Hay como este crave de comida dulce o como, ¿por qué es esto?
1: Justo se iba a preguntar, como que está este mito, ¿no? De que, porque ya ves que culturalmente en México está de, ay, cómete algo picoso, pero se sabe que es mejor echarse un hot cake y un licuado de plátano, ¿esto es cierto?
2: O sea, hay como dos, o sea, como si lo ves como si estuvieras manejando en periférico, hay como para irte por los dos lados, ¿no? Te vas por la birria o te vas por el hot cake con plátano, ¿no? La birria, ¿qué te va a dar? Te va a dar proteína, te va a dar electrolitos y te va a ayudar a subir el nivel de hidratación porque es un caldito.
0: Uh-huh. Ah, el caldo, claro, tiene todo el sentido. Si ahorita, sí.
2: Y en cambio, el hot cake te va a dar azúcar, te va a dar potasio con el tema del plátano, ¿no? Como que pasa mucho este tema del plátano. Uh-huh. Y lo que va a ayudar es que tu cuerpo vuelva a tener como energía de golpe.
0: Ok.
2: Lo ideal es que si te vas a comer el hot cake, lo unas con unos 2 huevitos para meter proteína también y que no te caiga del golpe, porque si no vas para arriba y vas para abajo.
1: O sea, te echas la birria y después de postrecito te echas el hot cake.
2: Porque si no te da el bonito bajón.
0: Es una combinación, la combinación perfecta. Oye, pero entonces no tiene nada que ver este mito de que es para que lo sudes. Sudar la cruda.
2: No,
0: es cierto.
2: No, porque te deshidratas más.
0: Entonces, exacto. Entonces, lo que necesitas es un caldito para hidratarte y no tiene nada que ver el picor.
2: No.
0: Y de hecho, te irrita, entonces.
2: Sí.
1: O sea, oye, Diana, pero ¿podrías decir que es psicológico como o que es parte de la mexicanidad? Porque ya está como que hasta el organismo como que sientes de, ay, yo no me podría curar la cruda con una hamburguesa o con algo así, como que inmediatamente quieres un consomé con barbacoa. Y ¿crees que sea una cosa cultural más allá de...?
2: Sí, yo creo que es cultural y creo que también es como mucho preparar al cuerpo para todo lo que viene, ¿no? O sea, yo ya sé que hoy me tomo un tequila, ya sé que mañana voy a la barbacoa, ya sé, o sea, le estoy diciendo hacia dónde ir. Y lo que decía al principio, el tema de la prevención, ahorita en este momento, estén en donde estén, empiecen a tomar agua. porque okay, entonces no vas a estar tan deshidratado mañana, porque ahorita ya te estás hidratando.
0: Entonces estamos hablando de que la fórmula perfecta sería mucho tequila.
2: La fórmula perfecta.
0: Tequila, para, agua, tequila, agua, tequila.
2: Para perderte
0: agua.
2: Hoy te la voy a dar, y porque soy tu nutrióloga de confianza.
0: Pues dale, porque aparte sí es cierto que normalmente te dan chance de tomar como destilados transparentes, o sea, los que no tienen tanto azúcar, para no engordar más.
2: Tú porque vives a dieta, te sabes esta regla. Exactamente. Pero no todo el mundo, okay, ¿no? O sea, el tema es que las cosas que no tienen tanto colorcito, pues van a tener menos colorante y te las puedes tomar solas.
0: Ah, ok.
2: Y lo que no, va a tener que juntarse con algún refresco, con algo que tenga más azúcar, y eso sube el nivel de calorías.
0: Eso es un tema nada más de mixer.
2: Sí.
0: Ya, ok. Sí. Ahora lo entiendo. ¿Y lo de los jugos detox? ¿Es real o no? O sea, tomar jugos detox para antes de que la cruda, ¿te sirve o no te sirve?
2: Sí te sirve, porque te va a hidratar. O sea, al final lo es que agua, le estás dando al cuerpo, yeah, y electrolitos. O sea, la parte de estos minerales, ¿no? Antes conocíamos como las vitaminas y los minerales. Ahora sabemos que se llaman nutrimentos inorgánicos, muy románticamente. Y órale, eso es zinc.
0: ¿Cómo? ¿Cómo? ¿Nutrimentos?
2: Nutrimentos inorgánicos.
0: Nutrimentos inorgánicos.
2: Ajá. Okay. Y eso es zinc, magnesio, potasio, todos estos que bajan cuando te deshidratas, porque lo sudas, ahora sí.
0: Ok.
2: ¿No? Entonces, cuando estás en la cruda o cuando estás bebiendo, te deshidratas, vas todo el tiempo a hacer pipí, porque el alcohol es un diurético.
0: Sí, es cierto, ¿verdad? Claro. Por eso en los conciertos estás cheleando todo el día, tienes que ir al baño y terminas todo miado. Ajá. Es cierto.
1: Eso fue por tu exceso. Sí, no.
2: Cada quien.
1: Eso es tu exceso de. Eso es tu exceso y tu incontinencia, querido amigo.
0: Ah, nada que ver, ¿verdad, ojitos? Nada que ver.
1: Nada que ver, como yo. Oye, Diana, y por ejemplo, este mito de el café bien cargado para la cruda, ¿eso qué?
2: Pues es que te despierta y te va a ayudar a que tu sistema nervioso active diferente. O sea, el café actúa para el sistema nervioso. Entonces, tu sistema nervioso está muy bajito, tu sistema nervioso se mantiene a través de vitamina B.
1: Ok.
2: Y como ya hablamos, te deshidrata y las vitaminas B y C las haces pipí.
1: Ok.
2: Entonces hay diferentes tipos de vitaminas. Un día les vengo a hablar de esto.
0: Eso, sí.
2: Pero tenemos diferentes tipos de vitaminas. Unas que las vas a hacer pipí y otras que se van a quedar en tu hígado. Entonces, si todo el tiempo estás haciendo pipí, te depletas de vitaminas por eso tomar, te depletas. Qué bonito.
0: Estoy aprendiendo mucho hoy,
1: oye. Hoy tienes el glosario de George. Es una
0: te depletas. Yo pensé que.
2: Un glosario de nutrientes.
0: Yo hoy me había estado depletando temprano y ahorita como que ya. Oye, pero una pregunta. Lo de curarla con
1: muy,
0: más alcohol.
1: Muy derbeciano ese chiste, ¿eh?
0: La neta es que lo del más alcohol sí funciona, ¿no?
2: Hay gente que dice que sí.
0: Güey, no, pues güey, ojitos. Más alcohol, ¿estás de acuerdo?
2: Ojitos, a ver, tú te has curado una cruda con un. Seguir aquí con el alcohol.
1: Te voy a decir algo, querida Diana, y a lo mejor muchos de nuestra audiencia impresentable no me va a creer, pero yo no puedo conectarla, me da mucho asco. O sea, si realmente me pongo muy mal al día siguiente, no puedo. Me da asco hasta olerlo.
2: Acabas de decir una palabra espectacular. No la estás curando, la estás conectando.
0: Exactamente.
2: Y creo que esa es la mayor diferencia. Curarte la cruda significa volver a hidratar a tu cuerpo, volverle a dar vitaminas y minerales. Conectar la cruda significa, por favor, vuelve a otro tequila.
0: Por favor,
2: ¿no?
0: Chale, yo siento que soy de ese team. Es que la verdad es que, no, sí, porque imagínate tempranito, o sea.
1: No, yo no puedo, me da asco.
0: Normalmente.
1: Mucho. Pensar en alcohol, güey, ya, o sea, si tomé, por ejemplo, whisky y me imagino un vaso de whisky con agua mineral.
0: Pero para eso es como los tacos que decíamos. Hay horarios para todo, güey. O sea, ¿sí? Por ejemplo, ahorita en la mañana, pues son las 8 de la mañana, pues sí, obviamente un whisky.
1: No, ya no lo hagas.
0: Ahorita, o sea, no se antoja.
1: A
0: ¿no?
1: lo mejor ahorita pero, ya estás ahorita a un paso del doble A si lo estás haciendo.
2: Pero yo ya, en nutrióloga, ya te estoy viendo ahí algunos datos importantes, porque dime. Prefieres beber a comer y eso tiene un nombre clínico.
1: Ándele, se llama alcoholismo y vete a checar.
2: Se llama ortorexia y también vete a checar, porque sí es importante. Porque sí es importante que las calorías que tomes te estén aportando mucho más que solo azúcar, como es el alcohol.
0: Ya,
2: el entiendo. Alcohol llega un tope a tu cuerpo, ¿no? Cuando yo veo unos exámenes de laboratorio de un paciente y el paciente tiene altísimo el triglicérido, le pregunto qué bebes.
1: Ok.
2: Porque no necesariamente va a tener como, no sé, alto el colesterol, pero el triglicérido sí, porque el alcohol se transforma en grasa cuando llegas a un nivel más alto porque es azúcar.
0: Ok.
2: Entonces ahí como que primero hay que revisar esta parte de cuántas chelas te estás echando.
0: Ese es el tema. La neta es que yo, en mi caso específicamente, o sea, no tengo que salir a perder el control, pero siempre una chelita sociales son bien a gusto, ¿no? La neta.
2: Pero sí,
0: y eso ya cambia todo porque pues las calorías y demás.
2: Sí, y acompáñalo de alguito, ¿no?
0: De alguito.
2: O sea, sí comer es importante para cuando estás bebiendo, para no irte para abajo de vitaminas y nutrimentos inorgánicos.
0: Qué emoción.
1: ¿Escuchaste eso? Mi primo, el borrego, le manda un abrazo porque nunca come nada y siempre anda comiendo, pero
2: y va
1: pero
2: a ser que se te suba más, va a ser que se te suba más rápido. Si no comes, ¿tú qué? ¿Compadre, amigo, el borrego?
1: Sí, el borrego.
2: Por favor, borrego, come.

0: Con responsabilidad también todo, por favor. Todos.
1: No manejen, chavos.
0: No manejen, todo muy responsable.
1: Transporte.
0: Por favor, sí, no la
2: rieguen. Pero es que hacemos mucho esto, como muy cultura mexicana, hacemos esto de hoy no como porque voy a cenar pozole y los tacos de mi tía Lolita.
0: Sí, está bien cañón eso, ¿no? ¿Verdad? Como que te la llevas leve.
2: Ajá, y luego en la noche bebes y comes como si no hubiera un mañana, y mañana te quiero contar el nivel de colitis y
1: el intestino, ¿verdad? La grurota
2: que van a tener.
0: Tienes toda la razón. Tienes absolutamente la razón. Yo creo que en mi caso, lo que sucede es que cuando va a haber un evento especial como hoy en la noche, sí cuido mi tarde para darle todo a mi noche. ¿Estás de acuerdo? Todo, sí.
2: Pero cuidar la tarde significa como suficiente proteína, como suficiente verdura, ¿no? O sea, ¿cuántas verduras llevas ahorita? 8 de la mañana.
0: No, bueno, son las 8 de la mañana.
2: Y tenemos que llevar por lo menos.
0: ¿Tú ya comiste verduras hoy?
2: Pues es que hay que comer 5.
0: Ojitos, pues, ¿tú ya comiste verduras
1: claro,
0: hoy?
1: Claro, papi. Y fíjate, me eché un topercito de papaya, yo, un poco de la ensalada que quedó ayer con pollo. Yo sí soy así.
0: A ti te encanta la verdura.
1: A ti te encanta la dura y no la verdura. Oye, Diana, y por ejemplo, nuestra banda norteña, ¿no? Con madre, ellos, compadre, que comen unas cantidades de ácido úrico impresionantes con tanta cerveza y tanta carne. Sí. ¿Qué les puedes recomendar a ellos? Porque parece que es
2: por favor me vengan a ver y que por favor vean agua y que todo es un balance, era lo que con lo que empezamos. Ajá. Si vives en restricción, o sea, si vives en Monterrey, tengo 1,000 pacientes en Monterrey y las amo. Ajá. Pero si tienes carne asada en la noche, si tienes carne asada en la noche, pues tienes carne asada en la noche.
1: ¿Qué perro?
2: Ajá, y necesitas estar con madre ese momento del día, necesitas
1: mamalón.
2: Preparar a tu cuerpo para eso. Entonces,
0: de acuerdo.
2: Sí, siento que todo viene de no te restringas, pero tampoco te dejes ir.
0: Y todo con medida también. Oigan, vamos ahorita a ir con una canción, nos vamos a quedar en YouTube y ahorita nos van a dar un tip al regresar de la rolita, que es electrolitos, sí o no, porque creo que México ya es como la bebida de la mañana.
1: Sí. Ya parece jugo de manzana.
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3: Las 8
4: con 13 minutos.
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1: Presentables, estamos aquí de regreso con Diana Castellanos, una nutrióloga clínica especialista en hábitos sostenibles y relación corporal, platicando de remedios para la cruda en general.
2: Y además muy agradable, vayan a verla porque además se la van a pasar chido, ¿no? Estamos cotorreando bien a gusto.
1: Sí, en YouTube se soltó la plática chido, cotorreamos de pues muchos temas que tenemos personales, ¿no? Con nuestro cuerpo, ojitos, cómo hemos crecido con varias cosas.
2: Traumitas, detallitos.
1: Traumitas. Y detallitos. Pero bueno, aquí el tema el día de hoy es específicamente para la cruda, para remedios y cómo vivir un día post de fiesta más digno. La pregunta aquí era el tema de los electrolitos. ¿Sí jalan o no jalan?
3: Súper jalan.
1: ¿Ah, sí jalan? Ah, sí. Oh, qué paz. Nice.
3: Y además hay electrolitos naturales, ¿no? O sea, en los lugares de mucho calor, llámate tú Acapulco,
1: okay,
3: hay cocos. Uh-huh. Los cocos son la bebida que más electrolitos tienen, porque naturalmente la naturaleza te da lo que tu cuerpo va a necesitar. Okay. Entonces, por eso, en los lugares de calor hay más cosas que tienen como más electrolitos.
2: Y es delicioso el agua de coco.
1: Es rica, güey. Oye, pero ¿no es diurético?
3: Más electrolitos tiene. Sí, pero también te puede ayudar, o sea, te ayuda a lo mismo, te ayuda a repletar.
1: Me encantó esa palabra, güey.
3: Depletar es que te lo quita, repletar es que te lo da.
1: Ah, entonces qué bueno que son dos, porque la iba a utilizar siempre.
3: Sí, sí, te vi.
2: Para todos.
3: Sí,
2: sí, me depleté bien temprano.
1: Yo me depleté.
3: Aprendí una palabra hoy.
2: Por eso dicen repleto, güey. Por eso le dices.
3: Pero el agua de coco es súper buena. Y estas que ahora como compramos en todos lados, ¿no? Ah. Estos polvitos mágicos. Solo hay que fijarte que no tenga como un extra de azúcar si lo vas a estar tomando. Y sí tomarlo en momentos especiales. O sea, yo lo mando a mis pacientes con disautonomía, a mis embarazadas, no, gente con bonitas crudas seguiditas. Ajá. Porque necesitas volverle a dar al cuerpo estos nutrimentos inorgánicos, antes minerales, que soltaste cuando estabas deshidratado.
1: Ok, entonces siento que si tuviéramos que dar como un recap para las personas que hoy, 15 de septiembre, van ustedes a dejarse ir como si fuera el fin del mundo.
3: Pero ya vemos que solo.
2: Ahora sí que hablando de nutrición como gorda en tobogán.
1: Exactamente. Ustedes dirían que sería ¿qué?
3: Tomen agua.
1: Tomen agua.
3: Pero desde ahorita.
1: Desde ya.
3: Dejen lo que están haciendo, tomen agua.
1: ¿Cuánto es suficiente?
3: Hay una fórmula muy bonita, 0.033 por tu peso actual.
1: Ok, 0.033 por tu peso actual.
3: Y eso te va a decir el número de litros exacto. O sea, 2.600, 2.500, o sea, no son solo
1: no
3: dos.
1: Es igual para todos.
3: No, okay. Y si pesas más de ciertos kilos, entonces son 3, ¿no? O sea, sí es importante, okay. Y para niños es igual.
1: Ok,
3: entonces,
1: ok.
3: La fórmula la puedes hacer ahí.
1: Tomen agua.
3: Empiecen ahorita a comer fruta y verdura. Porque okay. Eso es lo que va a bajar cuando estés deshidratado. O sea, okay. Mañana te vas a sentir peor y la fibra es importante.
1: Ok.
3: Y no te esperes a llegar a los tacos de tu tía Lulú para comer. Come desde ahorita, come sí. Bien a la hora de la comida, ¿no? En la tarde, hacemos hora mexicana. Y come suficiente proteína el día de hoy. Porque entonces eso te va a ayudar a que en la noche, que hay mucho más carbohidrato, ¿no? O sea, la comida mexicana está como que tu torta, que tu taco, que tú, ¿no? Todo empieza con té de tortilla. Entonces, sí es importante que le bajes un poquito a esta hora para que en la noche pues ya comas lo que quieras y lo disfrutes.
1: Ok.
3: Sí, ¿listo? Te puedes comer tu pozole, tu tostada,
2: claro,
3: tu taco.
2: Que puedes.
1: Sin culpa.
3: Sí, por favor.
1: Bien.
2: Gracias, Diana, por enseñarnos a comer.
3: Aquí estaré, ojitos.
1: Sí, gracias. Regresa. ¿Cuáles son tus redes, Diana? ¿Dónde te podemos encontrar?
3: @Diana_NutanFood, nutrición y comida en inglés, o Diana Castellanos, nutrióloga, y me encuentran en todos lados.
1: Perfecto, pues muchísimas gracias.
2: Te esperamos, vayan a ver a Diana. La verdad es que es muy importante tener buenos hábitos alimenticios, más allá de dietas y de limitarte gastronómicamente hablando. Gracias, Diana, te esperamos y te vemos pronto. Y los que nos hayan generado traumas, nuestras familias por el peso, que se les resbale como pompas de jabón, sí, que es la siguiente canción que vamos a escuchar de Gloria Trevi, que es una canción que yo detesto. No, los quiero mucho a Gloria Trevi.

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1: We are back. Les queremos recordar el día de hoy. Tenemos un dilema que es para toda la gente que tiene enemigos. Enemigos, que se nos hace raro quien tiene enemigos, pero sí hay
2: no
1: mucha gente.
2: No tengan enemigos, vivan felices. Pero en el caso que usted lo tuviera, nuestro dilema, querido George, es: si tienes a tu enemigo en la chamba, ¿lo ayudas o le niegas la ayuda? Y usted puede comunicarse con nosotros y discutir este dilema al 55-5166-8101.
1: Si es que están fuera de la Ciudad de México, el número es 800-00-610-00. Comuníquese con nosotros aquí a los 40 y aquí en Impresentables estaremos discutiendo si usted es una buena persona o no lo es.
2: Y también tenemos nuestro WhatsApp Impresentable al 55-25-30-9100.
1: Sí, ahí nos pueden mandar audios para cotorrear y para que mándenos lo que quieran al WhatsApp, la neta, porque la neta estamos empezando, entonces ni sabemos bien cómo va a funcionar, pero si usted nos manda bien el tema del día, podemos cotorrear, márquenos y vamos a discutir. Tenemos una llamada ya. Mira qué chido.
2: Hello, aquí Impresentables, ¿allá quién?
3: Marisol.
1: ¿Qué onda, Marisol? ¿Cómo estás?
3: Pues aquí, feliz de estar con ustedes.
1: Qué chida, Marisol.
2: Eso, Marisol, ¿de dónde hablas?
3: Es de Tlalnepantla, Estado de México.
2: ¡De Portland! ¡Portlanepantla!
3: ¡Portlanepantla!
2: Cuéntanos, Marisol, hola. Hasta allá está la hermana República del Estado de México, donde la policía nos cuida mucho y nos quiere a todos. Cuéntanos que más allá de mundo hay un mundo. ¿Quieres discutir el dilema del día de hoy?
3: Pues sí, yo comúnmente, yo creo que soy buena persona porque ayudo a todos, aunque me caiga muy mal. Siempre estoy ayudando a las personas.
1: Eso. Okay.
3: Y pues sí, en la oficina comúnmente hay gente muy odiosa, hay gente que te trata mal, te habla mal de ti, pero cuando necesita, ahí está. Marisol, ayúdame. Y pues ahí está la tonta de Marisol ayudando.
1: No, tonta no, al contrario.
2: No te digas así de feo, quiérete, apapáchate, Marisol. Ya escuchaste a nuestra experta en nutrición. Háblate bonito, no seas violenta contigo misma.
1: Exactamente. Ah, sí, cierto, oye, pero duda, ¿sí tienes a un peor enemigo o no?
3: Fíjate que, pues yo creo que no. Todo es trabajo al final. Y pero no, enemigos, que yo crea, no.
1: Fíjate que creo.
2: Enemigos Batman, ¿no, Marisol?
1: Exactamente, es lo que te decía. Fíjate que estábamos platicando ahorita con la gente que nos ha marcado que solamente hubo uno con muchos enemigos.
2: Nuestro querido microbusero, don Andrés
1: don
2: de Iztapalapa.
1: Que tiene un chorro de enemigos. Él sí es Batman, para que veas, güey. Sí. Tiene para escoger, güey.
2: Tiene más enemigos que el herpes.
1: Pero creo que habla muy bien de ti que no tengas un enemigo en la chamba y que estés dispuesta a ayudar a la gente. Ahora, lo que yo te preguntaría sería, si alguien no te quiere ayudar a ti, ¿tú te enojarías?
3: Mira, fíjate que ya he aprendido tanto durante mi larga vida de trabajo.
1: ¿A qué te dedicas?
3: Ya no, estoy en un área de compra.
1: ¿Estás en compra? Uy.
2: Ah.
1: Ok, entonces tratas con mucha gente.
3: Así es.
1: Todos los días te toca tratar. Es que también, güey, estás de acuerdo, ojitos, que tratar con gente es una el servicio, compras, ventas, es algo que tendría que hacer todas las personas del mundo para que sepan lo que es convivir todos los días y tratar con diferentes personas, personalidades, porque de verdad pasa de todo, güey.
2: Oye, Marisol, sí es cierto, mi George, tienes toda la razón. ¿Y no hay un momento en el que se agota tu batería social y dices, ya al carajo todos?
3: Sí, de hecho estoy en ese momento. Tengo ganas de botar todo ya, mi trabajo, todo, ya, basta. Ahorita voy para el trabajo y pues quién sabe a qué hora vaya a salir, es la realidad.
2: Órale,
1: no manches. Entonces, pues, sí. Oye, sí, y duda, así. ¿Hoy te vas a dejar ir o no te vas a dejar ir? 15 de septiembre.
3: Ay, sí, cuando salga, ¿verdad? Quién sabe a qué horas, pero pues no sé, yo me voy a tomar.
2: Oye, el sol se va a deschavetar, se va a destrampar como quinceañera en Palenque, mi
1: querida. Ya sé, muchísimas gracias por llamar.
2: Gracias por hablarnos, Marisol.
1: Qué chida eres, Marisol.
2: Besos en tu nudo de globo.
1: Para la gente que está en YouTube también, coméntenos. Nos acaban de mandar un mensaje. Edwin Zavala 90 pone: ojitos, el George, yo sé que ustedes hablan al chile, entonces espero si digan mi comentario.
2: Okay.
1: La peor enemiga de una mujer woke es Sydney Sweeney.
2: ¡Oh!
1: les corroe la envidia. Jaja, ja, saludos y buen programa. Híjole, es un tema ahí muy
2: Sidney Sweeney contra los Wolves.
1: Muy polémico. Fíjate que lo que pasó con Sidney Sweeney, lo habíamos platicado aquí, güey. Uh-huh. Es que Sidney Sweeney subió una especie de app para una. Que no es. Es una app de apuestas, güey. ¿No? Okay. Una versión de apuestas que son nuevas porque, pues, güey, como que lograron ahí romper el sistema. Uh-huh. Y ella subió este video de ella haciendo diferentes deportes.
2: Sí, el que vimos el otro día de la canasta y todo eso.
1: En pelotas, tal cual.
2: Ajá, sí.
1: ¿Qué sucedió? Que, pues, mucha gente se enojó y la gente, las mujeres que hacen deporte y que llevan muchos años luchando por ser tomadas en cuenta, se molestaron.
2: Ajá. Y le fueron a hacer una marcha fuera de su casa con pañuelos y toda esta cosa.
1: Pero fíjate que lo realmente interesante de esto, güey, es que Sidney Sweeney tiene un porcentaje de esta empresa, güey. Entonces, ella.
2: ¿Esta de la que estamos nosotros?
1: De la que está anunciando ahí. Ella sabía claramente que iba a levantar, pues, mucha, ¿no? O sea, polémica. Iba a levantar ampulas por todos lados. Uh-huh. Y lo que. No, ella, por lo visto, no le importa absolutamente nada. Ella lo que quiere es generar dinero. Es lo único que quiere hacer.
2: Visionaria ella.
1: Una visionaria Sidney Sweeney, porque de verdad.
2: Mercenaria también.
1: Mercenaria, porque lo que hizo fue levantar polvo, echar todos a pelear y ella se fue a cobrar. Entonces, en lo que todos discutimos, güey, si está bien o está mal, ella está recibiendo dinero y dinero y dinero y dinero en su cuenta, ojitos.
2: Que es lo que más normalmente hacen en los walks, ¿no? Pelearse mientras la gente le importa un carajo sus comentarios y ellos se hinchan de dinero. ¿Cómo sabes quién se ha hinchado de dinero últimamente?
1: ¿Quién, güey?
2: Camilo, que es de quien vamos a escuchar la siguiente canción.
1: Vámonos con esta canción de Camilo. Están en Impresentable.
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5: Las 8 con 38 minutos.
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1: Regresamos, esto es Impresentables. Y mi querido George, nosotros somos más bondadosos que viejita que vende galletas afuera de las casas. Y vamos a regalar boletos.
2: ¿Bondados más que unas viejitas que venden qué?
1: Galletitas afuera de las casas, rompope. No somos tan bondados como una monjita.
2: Es el ejemplo más random que has dado hasta ahorita.
1: Ah, son monjitas, güey. Son monjitas. Es que las monjitas son viejitas.
2: Sí, sí,
1: ¿no?
2: Ya está.
1: O sea, son viejitas.
2: Pero algún día fueron jóvenes, güey.
1: Pero ya son viejitas desde que las encerraron en un convento envejece.
2: Bueno, oigan, vamos a dar boletos para Hija de la Luna, este homenaje a Mecano, que será el viernes 2 de octubre en el Teatro Metropolitan.
1: 2 de octubre, sí.
2: Exactamente. Es adivina la canción. Recordemos que les vamos a poner el fragmento de una canción y el público tendrá que adivinar qué canciones. Si ustedes quieren participar, tienen que marcarnos a los teléfonos 55 51 66 81 01. Si están en la Ciudad de México, si están fuera, ojitos,
1: nos tienen que marcar al 800 00 610 00. Y si quieren mandarnos un WhatsApp, mi George.
2: Exacto, si quieren mandar algo al WhatsApp, es 55 25 30 91 00. Aquí en el WhatsApp hoy lo estamos estrenando, así que usted déjese ir, mándenos un mensaje de voz que será aquí puesto y exhibido en frente de toda la nación. No se presionen. Márquenos para poder concursar y llevarte estos boletos este 15 de septiembre. Ya son las 8:49 de la mañana, ojitos. Entonces significa que ya dimos boletos el día de hoy. Ya dimos boletos para Natanael. Sí. Así que ahorita sigue este de homenaje a Mecano, que creo yo que el Metropolitan es uno de los venues más chidos, lo hemos platicado
1: es
2: aquí.
1: Es bien chido.
2: Riva
1: bien
2: Pop, chido, Riva Pop es fan también, saludo a Riva.
1: Besos que, a Riva
2: para
1: Pop.
2: Que sepan, sí, Riva está en Colombia con la familia, pero regresa en unos días. Vamos con esta llamada.
1: Hola, hola, aquí Impresentables. Allá, ¿quién se encuentra?
3: ¿Qué tal, chavos? ¿Cómo están? Habla Edgar.
1: Edgar, ¿cómo estás, Edgar? ¿De dónde nos llamas?
3: De aquí, de la Ciudad de México.
1: Muy bien, ¿estás listo? ¿Quieres ir a ver Hija de la Luna, homenaje a Mecano, me imagino?
3: Sí, vamos a intentarlo.
2: Oye, vamos a intentar. ¿Qué tan fan eres de Mecano?
3: Pues, súper, súper fan, no, pero sí me gusta muchísimo. De hecho, desde chavo lo escucho. Entonces, ojalá y me toque una rola que me... esas clásicas que me sepa.
2: Híjole, pues te lo deseamos de todo corazón.
1: Oye,
2: carnal,
1: pues chiste para alguien de tu edad, porque si no escucho, es Don Gato, ¿no? Es lo que tengo que decir al respecto. Vamos a escuchar la rola, ¿te parece?
2: Venga, venga, vamos a escuchar la rola. Échale oreja, carnal.
1: Híjole, qué fácil.
2: Güey, no, espérate, perdón. ¿Tú sí la cachaste luego?
1: Claro que la caché.
2: A mí, la verdad, sí me costó trabajo.
1: Claro que la caché. Está, ese saxofoncito es inigualable.
2: Carnal.
1: ¿Sabe? Es un clásico, hermano. ¿La tienes o no la tienes?
3: Claro que sí.
2: ¿Neta sí?
3: Sí, es la de Cruz de Navajas.
1: ¡Ah! Perro, me acabas de sorprender.
2: En corto, güey.
1: De una manera.
2: En corto, güey.
1: Qué bárbaro. Qué bárbaro. Adivinaste más rápido que Madame Sassou tratando de predecir el futuro. Qué
2: ahora, sé que estaba fácil, pero te pusieron una parte difícil. Lo noté en cabina. O sea, era fácil. La parte más difícil que pudieron haber, porque si te sabes un solo de saxofón es que si eres fan,
1: sí.
2: ¿No? Oye, ¿a quién vas a llevar a ver a Hija de la Luna, a este homenaje a Mecano?
3: Voy a ir con mi esposa.
2: ¿Seguro?
3: Vamos a ir, seguro.
1: No vas a ir con la secretaria.
2: No te vas a ir con la secretaria, un homenaje a Mecano, güey. Porque, ¿qué tal que luego te cachan y te dan un cruz? ¿Cómo es? ¿Cómo es la rola de Cruz de Navajas, güey?
1: Cruz de Navajas por...
2: La historia de Cruz de Navajas es un...
1: Es un cortometraje.
2: Es un amorío, güey. Sí, entonces no vayas a terminar tú en un...
1: No, y que dos drogadictos en plena ansiedad te vayan a asesinar afuera de un yanguis.
2: ¿Cuáles serían las posibilidades, güey, de que dos drogadictos...
3: Sí, estuvo debrayado eso, ¿no?
2: No, qué raro. Felicidades, no cuelgues,
3: no,
2: gózala,
3: gracias.
2: Disfruta un chorro y
1: te van a tomar tus datos.
2: Te van a tomar tus datos si te portas bien. Vamos con una rola. Esto es de La Gusana Ciega.
1: Mira, mis tocayos de La Gusana Ciega. Que obviamente, si dos drogadictos en plena ansiedad te apuñalan, esperemos que traigan los guantes puestos como la rola de La Gusana Ciega.
2: Estar aquí en Impresentables.

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3: Las 8:56.
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2: Entretenimiento, estarles acompañando a sus rutinas, a sus trabajos, de verdad, se los agradecemos un montón. Y mi querido George, ha llegado el momento de hacer fanfarria, de recibir con bombo y platillo a nuestra primer nota de voz del WhatsApp.
3: Así es. Son las 9:03 de la mañana hoy, 15 de septiembre, y quiero que sepan que nos pone muy contentos porque alguien se atrevió a mandarnos un mensaje de voz en nuestro estreno de WhatsApp. ¿Cómo se llama, perdón? Se llama Lupita Martínez.
2: ¿Qué le pasa a Lupita?
3: ¿Qué le pasa a Lupita Martínez?
2: No sé.
3: Oigan, bueno, vamos a escuchar este primer audio histórico, en el mundo impresentable. En el mundo impresentable esto es histórico, vamos a escucharlo.
4: Hola, impresentables, buenos días. Yo si mi enemigo me pidiera apoyo, claro que lo apoyaría. Me daría mucho gusto. Pero me gustó más el tema que tocó Ojitos de Huevo, de decir, ¿por qué tendría, cómo te ganaste tener un enemigo en el trabajo? Y bueno, a mí siempre me ha pasado que me gano enemigos por ser buena onda, porque tengo una vida bonita, mi esposo bien, en el trabajo bien, entonces llego de buen humor, ¡ay, hola! Entonces soy ese tipo de gente que cae mal simplemente por ser feliz.
2: Híjole. ¿Qué nos pasa, humanidad?
3: Ya sé.
2: ¿Qué nos pasa para que alguien nos caiga mal simplemente porque es feliz?
3: Fíjate que a mí una vez un güey me dijo, me caes mal solo porque estás muy contento siempre.
2: Escucha esto,
3: y me dijo, representas todo lo que odias, todo lo que odio, perdón, representas todo lo que odio, pero me caes muy bien.
2: Wow.
3: Como que ese madrazo y luego me sobó, como, ¿por qué me lo dices?
2: Ahí te va, ¿por qué, mi querido George? Porque tus más grandes haters, hermano, son tus mayores fans.
3: Muchas gracias, ojito.
2: Eso pasa en la vida, carnal.
3: Muchas gracias.
2: La gente que más te odia es la que más te quiere, porque el hater de veras te está chingando todo el tiempo, perdón, pero ahí se queda. Ahí se queda hasta que acabas. Hasta que acaba el programa, hasta que acaba lo que haces. Esos son nuestros más grandes fans. Y si tú, al igual que Lupita Martínez, quieres mandar un audio al WhatsApp impresentable, el número es 55-25-30-9101, ¿es correcto?
3: Exacto, 55-25-30-9100. 00.
2: Otra vez lo voy a decir, 55-25-30-9100.
3: Así es, ustedes mándenos sus audios. Les recordamos el dilema del día de hoy, que sería, si tú ayudarías a tu peor enemigo si te pide ayuda en el trabajo. Aquí lo que nos saltó a todos es, ¿por qué tendríamos un peor enemigo? ¿Quién tiene peores enemigos? ¿Qué? Y resulta que, ¡sí!
2: Batman y el microbusero. Don Andrés de Iztapalapa.
3: Madre. A ver, les repito los teléfonos para que nos marquen y lo cotorren con nosotros al 55-51-66-8101. Si están en la Ciudad de México, si están fuera, ojitos,
2: 800-00-610-00. Y si quiere mandarnos una nota de voz, al igual que Lupita Martínez, nuestra histórica primer impresentable, en el WhatsApp, 55-25-30-9100.
3: Es correcto, ahí vamos a estar recibiendo todos sus mensajes. Y yo creo que está muy chido poder tener esta conversación. Ahora, me encantaría que nos marcara alguien que realmente tiene un enemigo.
2: Sí,
3: wey.
2: O que nos marcara el enemigo de alguien.
3: Que nos diga, güey.
2: Tan brutalmente honesto y decir, a mí, yo odio a una persona porque es más feliz que yo.
3: Pero espérate, creo que ahí está el tema. Si habla el enemigo, tiene un enemigo. O sea, ahí te va otra vez. El enemigo es el enemigo, güey. No puede ser el enemigo y tú tener un enemigo. Todos son enemigos.
2: Todos.
3: Exactamente.
2: Batman, el acertijo.
3: Pero ¿qué tal? Exacto. ¿Qué tal que eres amigo del Joker? Y dices, güey, mi compa tiene un enemigo que se llama Batman. ¿No? Les depende. Todo depende.

0: La verdad, que la gente que tiene un enemigo es comprarse un problema de a gratis.
1: Claro.
0: ¿No?
1: Y va a tener almorranas toda su vida, se le va a caer el pelo pronto. Si es mujer, se le van a aguadar todas las
0: Entonces,
1: cosas.
0: Si hay una persona que está. Mira, están llegando muchos
1: WhatsApps, hermano.
0: Qué chido. Miren, ahí va. Están preparando ahorita el audio, pero muchas gracias por mandarnos mensajes al WhatsApp. Les repito el número: 55-2530-9100. Ustedes ahí pueden mandar el audio y lo vamos a pasar acá. Creo que ya lo tenemos. Aguanten tantito. Les recuerdo de qué se trata el dilema del día. Es usted ayudaría a su enemigo a lo que sea, nada más, a lo que sea. Yo te diría que en mi caso, ojitos, yo digo que Nel.
1: ¿Nel?
0: Nel.
1: Que se vaya.
0: Sí, no, güey.
1: Es que sí, es difícil, ¿no? Como que necesitas haber trabajado mucho en tu persona para ayudar a un enemigo, como mi esposa que dice que le encanta sentirse superior. Pero bueno, ya tenemos el audio listo. Adelante, suéltamelo, mi Mems.
2: Hola, buenos días. Saludos desde Zamora, Michoacán.
1: Ándale.
2: Cordial saludo. Yo creo que sí lo ayudaría.
0: Hijo.
2: Por muy enemigo que sea, porque mira, la vida es un boomerang. Y tú sabes que tarde que temprano podemos ocupar de hasta del peor enemigo que podamos tener. De igual manera, sí lo ayudaría, a lo mejor no económicamente, pero un consejo o lo que requiera, estaría dispuesto a eso. Buenos días.
0: Creo que
1: la vida es un boomerang, perdón que te interrumpa, me sonó como un disco de Ricardo Arjona.
0: Sí es, güey.
1: Como una gira de Arjona, ¿no? La vida es un boomerang.
0: Es su séptimo álbum. No, pero güey, está muy chido esto que dijiste porque el tema económico, güey, cambia totalmente. Sí. Si es un tema económico, ya la gente va a bajar en el tema de ayuda, güey. Porque si es un consejo, pues sí, se lo das, güey. Oye, ¿cómo le hago para abrir la puerta del garage si estás peleando con
1: alguien?
0: Pero prestarle lana a alguien, güey, a tu enemigo, está hardcore.
1: Pero a tu enemigo le darías un consejo neta, o sea, neta, así ya pensándolo fríamente, ¿le darías un consejo
0: a tu enemigo? Pues es que también siento que, o sea, si es alguien que no. ¿Qué tanto odio debe de haber para no poder decirle a alguien es por la izquierda o por la derecha?
1: Por ejemplo, imagínate un día, no sé, a Blue Demon, ¿no? Y a 100 caras.
0: A ver, estamos entrando todos a la mente de ojitos de
1: huevo. ¿Tú crees que le va a decir Blue Demon, oye, ¿cómo le puedo matar a las momias de Guanajuato? No le va a revelar el secreto. O sea,
0: yo creo que sí. Entonces, yo creo que sí. Lo que no haría sería préstame 100 mil varos, güey.
1: Además, no, creo que no lo haría porque es el santo y no Blue Demon.
0: Está chido. Oigan, seguimos aquí en Impresentables. Vámonos con una canción.
1: Vámonos con una canción.
0: Y regresando, vamos a escuchar todos los audios de WhatsApp.
1: ¡Órale!
0: Están aquí en Impresentables. Esto es de Natanael Cano.
1: Perlas Negras.

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2: Las 9 con 14 minutos.
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1: Regresamos, mi querido George, y un abrazo muy especial a los que mantienen este barco a flote, a Mems en nuestra producción, a Danita, a Lion, al Mau, Mojo, a toda la banda de digital, de verdad, gracias por hacer este programa más impresentablemente hermoso para toda esta bonita banda que nos escucha, y precisamente porque mantienen este barco a flote, vamos a escuchar los WhatsApp, porque tenemos varios mensajes, mi George.
2: Sí, güey, ¿cómo ves? La banda se dejó caer con todos los mensajes de voz, mándenos, si ustedes quieren que leamos, perdón, que pasemos su mensaje de audio al 55 25 30 91 00, y lo que les estuvimos preguntando durante todo el día era, bueno, toda la mañana, desde las 6 de la mañana, era: ¿usted ayudaría a su peor enemigo en el trabajo si es necesario? Esto es lo que la banda nos dijo en a nuestro WhatsApp. A ver, vamos a escuchar.
3: Hola, hola, saludos desde Europa, en Michoacán. Mi nombre es Gerardo Contreras. Y sí, siento que sí ayudaría a mi enemigo si me pidiera ayuda en el trabajo. ¿Por qué me hago enemigos? Tal vez me hace falta pasar por filtros algunas de las cosas que digo, o tengo que moderar en el tono en el que las digo.
1: Híjole.
3: Entonces parece que soy a veces demasiado directo, y a veces no le digo al tono de mi voz o a mi cara que hay que ser más amable con la gente, aunque no nos caiga bien. Entonces es probable que por eso me gane enemigos en el trabajo. Yo sí no me los gano por buena onda, porque exageradamente buena onda no soy, pero pues de todos modos sí los ayudaría.
1: Este güey, Gerardo Contreras de Uruapan. De entrada se me antojaron unas carnitas, porque qué buenas son en Michoacán, no solo en Uruapan, pero hay muy buenas carnitas en Uruapan, en todo Michoacán. Y en segundo, eso que menciona del tono, mi George,
2: güey, es bien importante, ¿no?
1: Es bien importante. Se los dice una persona que vive del oído, porque como ciego de nacimiento, el oído es nuestra principal fuente de observación. Y el tono es bien importante, güey.
2: Tienes toda la razón.
1: El tono hace, por ejemplo, la banda norteña, que habla muy golpeado. De repente llega un norteño: ¿tienes tacos o no? Y no es que esté enojado, güey, simplemente
2: quiere tacos, güey.
1: Quiere tacos.
2: Oye, pero qué rifado que también admitió que dijo, así como que sea buena onda, buena onda, no soy, güey, la verdad. La neta, oye, pero qué bueno que eres honesto. Muchas gracias por mandar tu audio. Vamos a escuchar otro para ver qué piensa la banda impresentable.
4: Hola, un saludo. Soy Beca. Y bueno, creo que sí tengo como una enemiga en el trabajo, porque siempre habla mal de mí. Con todos. Después de que por ella entré a trabajar, y se lo agradezco, pero siempre habla mal de mí. Y pues aunque no quiera ayudarla, la tengo que ayudar porque estamos en la misma área. Y pues no es ético no ayudarla.
1: Oye, Beca,
2: está cachonda, ¿no?
1: Beca, sí, güey, iba a decir, Beca chonda. Sí, es como que trabaja en Hotline, yo creo que
2: sí.
1: Por eso tiene enemigo, porque a lo mejor le habla mucha gente.
2: Creo que ni escuché bien qué dijo, nada más me quedé pensando.
1: El George se estaba haciendo.
2: Claro, estaba como de: Beca, sí, también manda foto al WhatsApp.
1: Manda un en braille también.
2: En braille también. Dibújate.
1: O está cachonda, o es prófuga de la justicia, güey.
2: Sí, mándate.
1: Hablaba como en voz bajita para que no,
2: sí,
1: la cachara.
2: Güey. Oye, pero pues ella dijo que sí, ¿no?
1: Sí, ella dijo que sí tiene enemiga y que además sí la ayudaría. Bueno, no que la ayudaría, que la ayuda porque no le queda de otra, ¿no?
2: Vamos a escuchar a otro impresentable, a ver qué tal.
5: Hola, ¿qué tal, chicos? Mi nombre es Eva, desde Guadalajara. Si yo tuviera un enemigo, de hecho tengo un enemigo y se llamado papá.
1: ¡Hora!
5: Y no lo ayudaría. La verdad es que toda su vida ha sido bien mala onda con mis hermanas y conmigo, entonces no lo ayudaría. Nos ha hecho demasiado, demasiado daño.
1: Qué feo tener a tu enemigo en casa, y qué feo que tu enemigo haya sido ni más ni menos que donde saliste, ¿no?
2: Güey, qué fuerte, que es su papá, o sea, su peor enemigo es su jefe, y se pasó de lanza con ella.
1: Qué gandalla, señor, hermanos. Si nos está oyendo, no sea gandalla.
2: No, oiga, no sé, si oigan. Pero
1: es, mira, como Star Wars.
2: Dice, es como Star Wars. Oye, pero qué heavy. También es importante, y esto lo he escuchado en varios lugares. Afortunadamente no es mi caso, porque yo, justo, mi jefe me está escuchando. Saludos,
1: sí, no,
2: a mi papá.
1: Y mi jefe también es a toda
2: Pero la gente que no tiene buena relación con sus papás, está bien que tome distancia para salud mental, güey. Sí. Ojalá lo puedan resolver, pero pues no se quede nada más por quedarse. Luego la familia no, pues no, no. Si tu papá no te hace bien, pues no está chido.
1: Como
2: no.
1: diría mi querido Danny Manager, hay que divorciarte de tu familia a veces.
2: Híjole, ¿no? Qué hay fuerte. Que aprender a divorciarte. Oye, hay otro impresentable con mensaje, güey.
1: A ver, échemelo.
0: Hola, buenos días. Mi nombre es Hilda y sí, sí ayudaré yo a mi enemigo porque siempre lo he dicho que sería mi educación. Si el enemigo se porta mal, pues es su educación de él, pero mi educación me permite ayudar, ¿no? Y ahí estaría demostrando yo mi educación.
2: Mira, Hilda quiere mostrar su educación.
1: Hilda es muy importante. Educada.
2: O sea, Hilda quiere que sepa
1: ni
2: que
1: groserías
2: está
1: dice. Ni groserías
2: no, Hilda
1: dice.
2: Es una mujer educada, güey, sí, sí, sí, sí. Que ella sabe y lo quiere mostrar. O sea,
1: yo no sé por qué si está educada escucha este par de maleducados.
2: Ella te va a dejar pasar, Hilda sí. Te va a dejar te va a ayudar. Necesitamos más gente como Hilda, muy educada.
1: Gracias, Hilda, por darle el paso a todos en tu coche.
2: No, qué chida, Hilda, la neta. Date chance de vivir la vida.
1: Bueno, ya fue Hilda la bien educada. Vámonos con otro audio a WhatsApp.
6: Pues sí, yo creo que
1: él no dijo nombre ni nada.
6: Correcto el ayudar a todas las personas, mirar, hacer el bien sin mirar a quién. Y yo creo que es una lección importante que muchas veces deben de tener estas personas que se hacen mentalmente nuestros enemigos. Porque, por ejemplo, en mi caso, yo no suelo ser mala persona. En cuanto me piden ayuda, yo lo hago. No me importa. Hasta eso no soy rencoroso, ¿no? O sea, me puedes haber hecho algo y yo no te voy a pagar con la misma moneda. Entonces es importante el aprender a soltar y sí, de cierta manera, sí perdonar, aunque a lo mejor para algunos esté como que mal empleado el hecho de perdonar, pero sí hablo de perdonar y perdonar desde el corazón.
1: Wow, qué bonito, wow. Perdonar desde el corazón. Esa persona está trabajada, mi George.
2: Sí, es.
1: Así como la chava que el otro día nos habló, como diciendo lo de las parejas y que las relaciones abiertas y todo. Hay banda que está muy trabajada.
2: Güey, pero está cañón como ejercicio antropológico esto, porque la mayoría de la gente está dispuesta a ayudar a su enemigo, güey.
1: Sí.
2: La mayoría de las, excepto cuando la chava que era su papá, que la entendemos, porque pues pobrecilla, pero.
1: Sí. Empezando por mi esposa que le encanta sentirse superior.
2: Ay, oiga, pero si ustedes tienen enemigos, mándenos mensajes. Mándenos mensaje.
1: A ver, último mensajito antes de irnos con una rolita. Échemelo, mi Mems.
7: Buenos días. Desde Tampico, Tamaulipas, México. Yo no tengo haters, tengo fans confundidos. Y sí lo ayudaría, la verdad. O sea, obviamente también depende de la ayuda, ¿no? Pero sí lo ayudaría. Quizás no económicamente. Pero sí con, no sé, cualquier otra cosa que esté en mí, obviamente, ¿no? Si yo tengo que pedir un favor a alguien más, no lo haría. Pero nomás para que vea que no somos iguales.
1: Besitos en tu Jaiba Brava, besitos en tu alien tan pequeño, porque así es mi George, en Tampico hay aliens. Y sí, eso que dijo, no tengo haters, tengo fans confundidos.
2: Me encantó,
1: también nosotros,
2: wey.
1: ¿No?
2: Sí, son fans confundidos aquí, sí. Los impresentables. No los impresentables. Es que neta, siempre se me salen los. Se me salen los. Se me salen los.
1: Con que no te salgan los.
2: Vamos con. Vamos con Manto Estelar de Moenia, güey.
1: La que era la porra de tu equipo.
2: La que era la porra, que ya me acordé que no era esa, por cierto. Pero que se vuelva porra. Si ustedes están escuchándonos aquí en Impresentables, hagan esta la porra de su equipo de fútbol. Esto es Manto Estelar de Moenia. Estamos en los 40.
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4: Las 9 con 35 minutos.
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0: Impresentables, estamos de regreso aquí, el Ojitos de Huevo y yo, el George, a las 9:44 de la mañana. Vamos a escuchar los audios que nos estuvieron mandando a nuestro WhatsApp, contestando este dilema del día, Ojitos.
1: Échele, a ver, suélteme el primero.
2: Hola, ¿qué tal, chicos? Habla Fernando Cárdenas desde Guadalajara. Y bueno, comentarles que yo sí ayudaría a un enemigo. Al final de cuentas, no hay nada más sabroso que una cachetada con guante blanco. Y pues mientras tú obres chido, pues en la vida siempre te va a ir chido. Conocerás gente que te sumará y creo que eso es lo que más importa en esta vida, ¿no? Saludos.
0: Mira, qué buena onda.
1: Fernando Cárdenas tiene nombre de diputado, claro que va a ayudar a gente. Vota por Fernando Cárdenas. Suena como tal cual.
0: Sí, tiene voz de radio también, güey.
1: Tiene voz de radio.
0: Oye, pero también otro vato que se decidió ayudar a su enemigo, güey. ¿Sabes qué? Todos lo están haciendo, no por el ayudar, sino por la cachetada con guante blanco, güey.
1: En realidad eso habla,
0: es eso.
1: Nadie quiere más de ti eso, ¿eh?
0: Ajá, nadie quiere realmente ayudar a alguien. Es más un tema de vengativos, güey. Exactamente, pura banda con venganza. Sí. Me encanta. Vamos a escuchar a otro impresentable. A ver qué tal.
3: Buenos días. Mi nombre es Luis Antonio. Yo en mi caso, yo soy a veces muy rencoroso. Yo, yo no ayudaría. Yo creo que yo hasta disfrutaría que le fuera mal, sin deseárselo, ¿no? Sin decirlo, pero sería así de... Te está yendo mal, güey. No sé. Cuídense mucho y les deseo mucho éxito en su programa y me encanta escucharlos. Todas las mañanas los escucho.
1: Gracias, Luis Antonio, que tiene voz de locutor.
0: También, güey. Tienes voz más chida que nosotros, güey.
1: Sí, la verdad, yo ya quiero escucharte a ti, Luis Antonio, en lugar de impresentables. Qué bárbaro. La hora de Luis Antonio.
0: Oye, pero él sí fue honesto, güey. Él no va a ayudar a nadie.
1: Sí, no.
0: Él no quiere ayudar a nadie y por eso está chido.
1: Incluso dijo, ojalá le vaya mal.
0: Ojalá le vaya mal.
1: O sea,
0: mal
1: no se lo deseo, pero lo disfrutaría. No.
0: Oh, pero tú sientes que hay un pequeño placer en que le vaya mal a tu enemigo, güey. Claro que sí, güey.
1: Sí hay.
0: O sea, claro que hay una
1: sobre
0: pequeña
1: todo si
0: virtud.
1: Te hizo un daño muy grande, claro que hay un
0: claro
1: placer
0: que
1: en
0: sí.
1: Que le vaya mal a tu enemigo.
0: No, no se lo tienes que desear, pero si sucede, pues qué chido.
1: Exacto.
0: vamos con otro impresentable, a ver qué opina.
4: Buenos días, impresentables. Ángel Kowalski desde la CDMX.
1: Kowalski.
4: Sí ayudaba a mi enemigo, nada más por el placer de destruirlo y yo y no nadie más. Así como de, para joderte yo por cabrón. Así nomás. ¿Y por qué tengo enemigos? Que son unos pinches envidiosos, nada más por eso. Porque odian mi éxito los perros. Saluditos.
1: Ángel Kowalski, soy tu fan. Soy fan de tu brutal honestidad, ñero. La verdad, qué chido, Ángel Kowalski, para presidente municipal de donde sea que sea.
0: Oye, qué chido. Sí, ¿sí? La neta sí, pues es que este güey se ve que trae toda la actitud, güey. Sí. Mucha envidia alrededor de él, güey.
1: Pues claro, güey, pues está feliz el vato, güey.
0: El Kowalski, güey.
1: Kowalski.
0: Qué chido. Hay otra. Espérense, están cayendo muchos. Muchas gracias, sigan enviándolo. Este lo manda.
5: Vamos. ¿Qué onda, bandita? Saludos desde Toronto.
0: Olé.
5: A mí me tocó aquí y llegando de México, migrando a Canadá. Tuve, ya saben, el enemigo de un mexicano es otro mexicano. Y pues me tocó y pues al final de cuentas, pues yo tuve que terminar ayudándolo. Porque sí, primero me hizo la vida de cuadritos y después yo le tuve que ayudar. Pero la satisfacción de que yo no fui el manchado, pues a mí me queda. Saludos, banda.
0: Saludos, carnal. Muchas gracias. Pero mira qué chido cómo al final...
1: en tu hoja de maple.
0: Al final, pues como mexicanos nos terminamos ayudando, güey.
1: Carnal, pero además qué gacho, o sea... Porque pasas, sobre todo en una situación migratoria, pasas las mismas cosas.
0: Sí,
1: o sea,
0: wey.
1: Dejas a tu familia igual.
0: Sí.
1: Estás sufriendo lo mismo. Estás tratando de llevar dinero para los tuyos. Por alguna situación decidiste irte a otro país porque en el tuyo considerabas que no tenías oportunidades. Y todavía vas a joder a otra persona.
0: No, compas, ahí tírense paro, por favor. Es lo único que les pido hoy. Lo único que les pido hoy. Ah, y que tomen agua y desayunen.
1: Y coman verduras.
0: Y coman verduras para que no engorden, güey.
1: Coman verduras, tomen agua y hidrátense bien.
0: Oigan, muchas gracias. Hidrátense bien. Vamos con una rolita. ¿Ya nos vamos? ¡No, nos vamos! ¡No! ¡No!
1: Eso solo significa una cosa, mi querido George. Significa
0: ¡es la! ¡Es la slam en la casa, señores, señores!
1: Señoras y señores, gracias por habernos permitido esta mañana estar con ustedes. Es un honor. La carencia que se note la mona de Guay.

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6: Las 9 con 53 minutos.
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2: Las 10 en punto.
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0: Everybody, muy buenos días por la mañana. Oye, sí vinieron bien patrios y yo ni más. Bueno, vine de rojo.
1: Al de rojo melo.
0: ¡Ay!
1: Así dice el dicho.
0: Quisieras.
1: Oye, gracias, paz. Yo paso.
0: Good morning, everybody. ¿Cómo están? Qué gusto saludarlos. Feliz día a todos. Día patrio. Día muy mexicano. Día para, pues, para echar la fiesta. Desgraciadamente agarramos cualquier pretexto para echar la fiesta. Pero ¿qué le vamos a hacer? ¿Cómo están? ¿Cómo están?
1: Muy
0: Hola,
1: bien.
0: Pau, en los controles técnicos, dirección artística, ¿cómo estás?
1: Good morning, everybody, buenos días, ¿cómo están? Y aquí empezando un martesito, gracias a Dios con todos ustedes, ya 15 de septiembre, vamos a darle el grito, denlo como quieren, pero den el grito, por favor. Y pues vamos a empezar, Rafita.
0: Ah, pues se presentamos aquí a la Kika, a la Kika Contreras, ¿qué onda?
2: Hola, ¿qué tal? Buenos días. Bien lista, bien chula, bien patriota en este día. Y todos los días, ¿verdad? Siempre hay que estar radiante, lo más que se pueda. Hombres y mujeres, ¿eh? No nada más las mujeres. Luego andan fodongos esos hombrecitos. Pero no, hoy sí, se tienen que lucir, ponerse bien guapetones. Besitos, saludos, buen día.
1: Sáscatela, duro.
2: Ya luego que los regañé, ¿no? Besitos.
1: Sáscatela.
2: Pónganse la pila, muchachos. Luego van a salir con la novia y con la esposa y ella se va radiante y ustedes con la playera del Cruz Azul, pues, ¿qué pasó? Como no, los pues, sí.
0: Ay, qué bueno. Oigan, chicos, qué gusto. Gracias por estar con nosotros. Debido a que ayer fue el día del locutor, no vi que nos llegara. Tacos, nada, güey, nada.
1: Yo te dije que te esperara sentado, compañero.
0: Nada, nada, nada.
1: Si es que la que van a conquistar es a Erika, no a ti, compañero.
0: No manches, ¿qué pasó? En serio. Oigan, qué gusto saludarles. 99-32-59-51-19. Gracias por estar con nosotros en el programa, todos y cada uno de ustedes. Bienvenidos. Hay muchas curiosidades el día de hoy, ¿no? Traemos mucha información, muchas cosas que platicar con todos ustedes. Por supuesto, la reflexión que ya, que ya nos habíamos pasado varios días sin reflexión. Hoy tendremos reflexión un poquito más adelante. Bueno, estaremos con ustedes muy contentos y muy a gusto para platicar de muchísimas cosas que han estado sucediendo. Hoy, partidazo que se va a dar Olmecas contra Toros allá en Tijuana. Es sumamente importante que hoy gane los Olmecas de Tabasco, porque si no ya se la Pérez Prado.
2: Ay,
0: sí,
2: Jesús.
0: Ya, sí, ni modo, sí, ya.
2: Ay, hasta
0: ahí llegamos y ¿qué le hacemos? Nada, ¿verdad? Nada.

0: han ganado, ya tenía años, ya son ganadores.
1: Claro.
0: Por lo menos por esa parte se tienen que sentir orgullosos.
1: Claro, claro, claro, claro. Entonces, pero bueno, pues ahí está. Oigan, algo que está también inundando las redes sociales, y quería empezar con esto. Ya desde el 11 de septiembre, sí, si no me equivoco, sí, ya desde el 11 de septiembre en Prime Video, se estrenó la película El Juicio. Una película con Eugenio Derbez y Pedro Alonso. Oy. Un actorazo español que muchos lo pueden identificar de La Casa de Papel. Bueno, un actorazazazo. Yo quedé sorprendido. Me emocionó más ver a Eugenio Derbez. No he visto la película. No, digo, no he visto la serie o la película, lo que fuera. La serie, es la serie del juicio. No la he visto. Pero me sorprendió ver los trailers, los cortos que hay. Se ve buenísima. La actuación es una maravilla. Obviamente Pedro Alonso es una garantía. Me emocionó más ver a Eugenio Derbez actuando con Pedro Alonso que con cualquier artista de Hollywood.
0: ¿En serio?
1: La verdad es que Pedro Alonso es...
0: buenísimo.
1: Y fíjate que de una forma u otra, esta alianza que hicieron, se están ayudando mucho ambos. O sea, lo que es Eugenio Derbez en México, Pedro Alonso en Europa, porque abarca mucho de Europa en su fama Pedro Alonso, pero ambos se están ayudando mucho en Estados Unidos. O sea, esta serie les va a abrir muchas más puertas a ambos.
0: De por sí ya tenían abiertas las puertas, pero ahorita más.
1: Ahora sí, me dejó sorprendido Eugenio Derbez. Se llama El Juicio, es una serie, véanla. Hay excelentes actores, gran mayoría mexicanos, y muy bien hecha, y la van a encontrar ustedes en Amazon Prime.
0: Igual la que está buena es la de Netflix, la que hizo la hija con el que era su pareja.
2: Mauricio Ochman.
0: Ándale, con Mauricio Ochman. Igual está muy buena esa película.
1: Ahí está, buenas recomendaciones. Ya saben, tienen mucho que hacer mañana, que es día sueto, ¿no?
0: Desde hoy se pueden pasar desvelando y ya mañana saben que no vamos a trabajar. Pues no podemos darle ese lujo de desvelarnos un poquito.
1: Así es. Pero bueno, señoras y señores, gracias a nuestros patrocinadores. 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Arrancamos con todo, sí, mucha información, mucho chisme. Ya empezamos con la primera, vean la del juicio, vean la del juicio. Es maravilloso. Elenco, les va a encantar esta serie en Amazon Prime. Ya saben. Pero bueno, ¿les parece? Vamos a música. Vámonos a música y nosotros regresamos. 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
4: Las 10 con 18 minutos.
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9: Estamos de regreso, señoras y señores. Bienvenidos todos. Gracias por ser parte de nuestro programa. Nosotros encantados, como siempre, de que nos acompañen, de que siempre estén con nosotros. Se los agradecemos de todo corazón. No es necesario que vengan a traernos tacos de ninguna manera. Nosotros felices así como estamos.
10: ¿Será que te regañaron, Rafita?
9: No.
10: Por andar pidiendo comida.
9: Por andar pidiendo comida.
10: Regresó como chiquito regañado, Déjenme decirle.
9: No es cierto. Oiga.
11: Y hasta la voz así.
9: Bienvenidos todos.
10: No,
9: oye,
10: pues, no me traigan ya nada.
9: Kiga Contreras, ¿qué nos traes a la audiencia el día de hoy?
11: ¡Ay, qué propio! Saludos hasta el otro lado del estudio. Pues mira, siempre utilizamos, o casi siempre, como buenos mexicanos, algunas palabras que ni sabemos de dónde provienen.
9: Claro.
11: Sobre todo ahorita que andábamos como muy festivos, muy patriotas. ¿Tú sabes de dónde proviene el término o la palabra chingón?
9: No.
11: ¿Ni idea?
9: No.
11: Va, te cuento. Esto viene desde la época de la Revolución.
9: Okay.
11: Donde había una persona encargada de un artefacto que era el Machine Gun.
9: Machine, de machine.
11: Ajá, machine.
9: De machine, de máquina en inglés.
11: Así, the Machine Gun.
9: The Machine Gun.
11: Ajá. Okay. Entonces, cuando a él le preguntaban que si él qué puesto tenía o a qué se dedicaba, él decía, soy el Machine Gun. Pero tú sabes, la forma de hablar no era la correcta del inglés y al final de cuentas se quedó como chingón. Entonces, de ahí viene el término o la palabra chingón.
9: No me digas.
11: Te lo juro.
9: O sea, no es una grosería.
11: Pues no. O sea, era machingón.
9: Machingón.
11: Ajá.
9: Machingón de pistola.
11: Así
9: de máquina de pistola.
11: Así es.
9: O sea, no es una grosería. Chingón. No. Entonces podemos decir chingón al aire.
11: No lo es, o sea, en realidad no lo es.
10: Al rato me dicen, le dices a Rafa que por favor vaya a hablar conmigo. Claro que sí.
11: No, es que el término se utiliza en algunas
9: ya,
11: personas.
9: Después lo utilizamos de otra manera para decir que eres alguien muy, muy, muy, muy,
11: muy bueno.
9: Iba a decir yo muy
11: bueno.
9: Alguien pero que es muy verga.
11: Alguien muy propio. Sí, muy bueno en lo que hace.
9: Alguien que es muy bueno en lo que hace.
11: Ah, ya ves, ¿cómo te sale?
9: Porque solamente esa persona podía manejar el machine gun.
11: Así es.
9: Machine gun.
11: Ay,
9: bueno.
11: O sea, hello.
9: Bueno, ejemplo, ese, el overall que se usa. Que muchos usan, y sobre todo aquí en Tabasco se usa mucho el overol.
11: Claro.
9: Bueno, viene de la destrucción del idioma inglés al español, que es overall, encima de todo.
11: Así es.
9: O sea, es una ropa que va encima de todo. Es overall.
11: Overall.
9: Oh, my God.
11: Oh,
9: man.
11: O sea, me has dejado, o sea, pero estupefacta.
9: Claro.
11: Me quedé muñeca con ese inglés británico.
9: Okay. Entonces yo sí soy chingón.
11: Sí, claro.
9: Somos chingones todos. Fíjate. Qué
11: ¿sí?
9: curioso. Gracias a todos por sus mensajes. Buenos días, Rafa. Pon una de Bohemia. Déjame entrar así. Se llama. Saludos.
11: Ay,
9: ¿Y ahora por qué están tan tristes o qué?
11: Pues tú que regresaste cabizbajo ya nos contagiaste.
9: No.
11: No es cierto.
9: Saludos a toda la gente que está ahí pendiente del programa. Gracias. Oye, fíjate. ¿Quién fuera en estos momentos estar viviendo en México o que de México nos pasaran el menú?
11: el menú.
9: Sí.
10: ¿De qué o qué?
9: Del torito para el día de hoy y mañana.
11: No, pues sí.
9: El torito allá en México. Oye, el torito, que ya saben, el torito es a todos aquellos que llevan, cuando los agarran, ajá, en el alcoholímetro, uh-huh, y se van para el torito. Entonces ya se publicó el menú del 15 y 16 de septiembre. Órale. Más chido que en mi casa, me cae de
11: madre. Caray, a ver, en serio.
9: Me
11: animo con dos, tres en serio. Trucos.
9: Para hoy, martes 15 de septiembre, el menú en el torito será arroz rojo, tostadas de tinga de pollo, órale, pata. Papa con chorizo.
10: ¿Pata de qué?
9: Agua de sabor y postre, güey.
11: ¿Ah?
9: No, la pata que te van a meter ahí, güey.
11: Ahora. Si te atontas.
9: Pero, oye, arroz rojo, tostadas de tinga, de pollo, de pata, de papa con chorizo, agua de sabor y postre, güey.
11: Ahora, que la pata y luego la... Ahora.
9: Ahora, para el día 16 va a haber cafecito.
11: Pues al día siguiente.
9: Nopales.
10: Cruda.
9: Nopales, claro, con mortadela en salsa verde, frijoles, hamburguesa, fruta, agua de sabor, papas encebolladas con jamón y chile serrano y postre. ¡Llévenme al torito!
10: ¿Quieres un nopalito? Dice.
9: Oye, neta.
11: Oye.
9: Siempre.
11: Mira,
9: siempre es icónico el menú del torito en épocas festivas. En Navidad, Año Nuevo también se surten. Sí. O sea, neta, chido, chido, chido. Pues ahí está, usted
11: ya
9: sabe.
11: Ya casi quieren hacer su reserva con tiempo.
9: ¿Cuál será el menú de aquí? ¿Cuál va a ser el menú de aquí?
11: No, hombre. Si te pasaron un vasito con agua.
9: Aquí no te llevan, ¿no? Sí, aquí te levantan el coche y vámonos. O sea, súper mega multa y vete como puedas. Pero creo que no te llevan, o sí te llevan.
11: No.
9: Nunca me.
10: Yo ahorita ya no. Anteriormente sí.
11: Unas horas encerradito nada más.
9: Alguien que nos diga, aquí se están haciendo los alcoholímetros esporádicos y de manera aleatoria. Uh-huh. Para que usted ande con cuidado y de veras, si toma, sí, no maneje, eso es importantísimo.
10: O lleve a alguien designado que
9: designado,
10: conduzca.
9: Exactamente.
11: Ahora, o pida su aplicación.
9: Su Uber, su Didi, uh-huh, claro. Ahora, pregunta técnica, ¿alguien sabe qué sucede a partir de que ya te detienen en el alcoholímetro con grados de alcohol? O sea, yo me quedé con que nada más te levantaban el auto, te ponían una mega multa,
10: sí,
9: y que te va a costar carísimo sacar tu auto y todo lo que representa, sí, pero no sé si también te llevan a los separos. No lo sé. ¿Me puede decir alguien, por favor? Mándeme su mensaje 9932-595119.
10: Yo creo que ni la peda le sale tan caro como la multa de dejar
11: así
10: de decir.
11: Es, así es. Sí.
9: No, sí, claro.
10: Y aparte, sí, claro, la sacada del auto del corralón.
9: Una ocasión hace muchos años, muchos, muchos, muchos años, un amigo me habló: oye, estoy muy cerca de tu casa. Fíjate que aquí me agarró el alcoholímetro. ¿Podrías venir a echarme la mano si tienes por ahí unos 10,000 varos que me prestas? Chécate,
11: de aquella época.
9: De aquella época, güey.
11: Dios santo.
9: O sea, no sé en cuánto le iba a salir el trancazo o la mordidota o lo que fuera a hacer, ¿no? Entonces me hice yo el más pedo.
11: El amigo GT. ¿Quieres pedir ayuda? No, ¿no? Cuentes con Rafa.
10: Bueno, no quieres perder un amigo, ya sabes cómo. Pida dinero y se desaparecen. Así.
9: Bueno, oye, Rafita, estoy aquí en aquí en el clínico cerca de tu casa. ¿Puedes venir a ayudar? Ahí por si tienes 10,000 pesos que me prestes, te los pago al rato. Y yo le contesto: hijo de amigo, estoy guacareando en este momento. Me siento de la chingada. No creo que yo pueda llegar a ayudarte.
11: Te voy a hundir más.
9: Creo que te va a perjudicar más, güey. Y así me lo zafé, güey.
11: Sí, lo creo, neta. Sí.
9: No quedé mal, güey. O sea.
11: Pues en estos momentos, quién sabe. Ya después de los años se reveló el secreto.
9: No, pero.
10: Quemadón
11: de
10: tu vida.
11: De amistad. Bueno, pero él rescató sus 10 mil pesos, cuesta ganárselos.
10: Amigo como Rafa, ¿para qué quiero enemigo, eh?
11: Ay, Rafa.
9: Pero bueno, ustedes opinen, participen, sean parte del programa 99-32-59-51-19. 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
9: 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Vámonos con música. Regresamos, no le cambies, estás en los 40.

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2: Las 10 con 36 minutos.
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0: Oye, mira que los fraudes están a la orden del día. O sea, uno tiene que ser muy, muy cuidadoso dónde, a quién le compra, de qué manera le compra y todo el rollo. Pero neta, fingir tu muerte para evadir pagar tu deuda.
1: No, pues. Es otro nivel.
0: Es que una mujer identificada como Luisa Vanelli, que presuntamente administraba diversos grupos de ahorro mediante Facebook y WhatsApp, fue señalada de fingir su muerte para no pagar la serie de tandas pendientes. Los afectados explicaron a través de redes sociales que el monto adeudado ascendería a cerca de $1,000,000. Mira, Vanelli ofrecía tandas de dinero y artículos como pantallas, teléfonos, celulares, muebles y otros productos que nunca fueron entregados. Ante la falta de comunicación, varias personas comenzaron a exhibir públicamente sus casos, ¿no? Luego de los señalamientos, comenzaron a circular diversas esquelas que daban a conocer que el 8 de septiembre supuestamente había fallecido la mujer y que sería velada en la madrugada del 9 en capillas funerarias La Fe, en el municipio de García, allá en Monterrey. Las especulaciones sobre la muerte de la deudora terminaron luego de que la funeraria negara que fuera a prestar el servicio mortuario a Vanelli. O sea, a mí me debía dinero y yo fui a la funeraria a ver si ahí estaba, güey. No, y me dijeron, no, aquí no está ni muertita ni viva, güey. Hasta el momento se desconoce el paradero de esta persona señalada, ¿no? ¿No? Pero así, manche. Comunicado oficial de las capillas de velación de fe lo tuvieron, ¿sí?, que hacer, tuvieron que comunicar así, así, oficialmente, por medio de, por este medio se les informa que la empresa Capillas Funerarias La Fe no cuenta con el servicio de la persona mencionada en la imagen. Asimismo, nos deslindamos de toda de cualquier hecho o tema relacionado. O sea, la vieja hizo su obituario, lo subió a redes sociales, güey.
1: Dios, o sea, ¿qué?
0: Forma de negarte a pagar, güey. No, la van a agarrar, va al bote directo, pero directo, ¿eh? Directo, güey, directo.
1: ¿Te imaginas el que ya le tocabas su número que iba a pedir, no sé, lo que ya tenía armado, ya tenía todo planificado y tómala que va, se murió?
0: Se murió.
1: Y resulta que es mentira y resulta que me estafó.
0: Y aparte, o sea, dijeras, mira, ponle, le pagué por una televisión, va. Ya no la recibí, ok. Pero aquellos que han estado en tanda, ¿quién sabe de cuánto sea la tanda o cuánto te tocaba recibir? O sea, está ascendiendo a $1,000,000 la deuda que tiene esta persona entre todas las personas que ha defraudado.
1: No manches.
0: Está cañón. Cuenta la leyenda que Juan Gabriel hizo exactamente lo mismo.
1: Lo que la gente cuenta.
0: Le debía tanto al fisco, le debía tanto al fisco que va, güey, ahí nos vemos. ¿No?
1: Hola.
0: Pero, güey, no es broma, ¿eh? Es real. ¿Hasta dónde llega la gente, güey?
1: No te lo puedo creer.
0: ¿Hasta dónde? No. Neta, está.
1: Al nivel de que los servicios funerarios tuvieron que aclarar públicamente de que, pues no, pues con nosotros no contrató la señorita.
0: Sí,
1: y si contrató,
0: claro,
1: tampoco nos pagó.
0: Sí, sí, no. Neta. Mándanos un mensaje, 9932-5951-19. Saludos a toda la gente que está pendiente aquí del programa. Hola, buenos días. Soy Miguel, soy de Villahermosa, pero vivo en Monterrey. Los escucho desde Monterrey. Un saludito a Erika, que tiene una hermosa voz. Pronto estaré en Tabasco. Saludos a todos allá. Saludos hasta Monterrey, Nuevo León. Con mucho gusto y con mucho cariño, viejo. Gracias, gracias por estarnos escuchando, Miguel. Un abrazo. Gracias. Ahí están.
1: Saludos. Gracias por escucharnos.
0: Muy buenos días por la mañana, saludos para los tres. Gracias, Carlitos, un abrazo. Gracias, muy pendientes, gracias. 99-32-59-51-19. 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Oye, sí, vale muchísimo la pena. Pero bueno, vámonos con buena música. Me pidieron hace ratito una canción que se llamaba Déjame Entrar, pero la verdad es que vamos a poner la que nos salió más chida. Déjame Entrar con Maná, recuérdala y nosotros regresamos. Así es que no te despegues, estás en los 40.

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3: Las 10 con 53 minutos.
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0: Oigan, estamos de regreso, señoras y señores. Gracias por seguir con nosotros en el programa. Gracias por ser parte de este espacio. 99-32-59-51-19. 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Oigan, rapidísimo, la nota que sigue siendo todo un... ¿Será verdad? ¿Será mentira? Bueno, pues que... Hay una resolución que ordena ya a la COFEPRIS incluir la preparación de alimentos dentro de una autorización individual para uso recreativo y que no permite su venta ni comercialización en el uso de el cannabis.
1: Agaray.
0: Galletas, ya puedes preparar galletas, brownies con cannabis en casa.
1: ¿Ah, sí?
0: ¿A poco no podía?
1: ¿A poco le tenía que avisar?
0: ¿A quién le tenía que pedir permiso o qué?
1: No me enteré. Disculpe usted.
0: ¿No? Pero bueno, esta es una resolución que...
1: Oh, wow.
0: Que...
1: ¡Qué barbaridad!
0: No manches, ¿será? Pues bueno, ahí, digo, es que, al que le gusta, lo hace.
1: Pues sí.
0: ¿Y quién se va a enterar? Digo, no se permite su comercialización, o sea, malo que le estuvieras comercializando, claro. Obviamente, ¿no? O que por error tu mamá agarra una galletita y le avientas un viajezote bien chido, ¿no? O sea, pero, pues, ¿qué tiene? O sea, al que le gusta y lo hace y siempre lo ha hecho.
1: Pues sí, y muchas veces sabemos que, bueno, eso es como que un secreto a voces, que ya sabes quién hace esas grandes recetas del panquecito, del pastelito y así, pero pues...
0: Tengo una anécdota, un amigo, no voy a decir quién, obviamente.
1: Obviamente.
0: Pero nos fuimos en una ocasión, varios amigos a Palenque, y no faltó quien llega con que, ay, traigo unas galletitas especiales, ¿no? Yo, en lo personal, no le entro a eso. Le tengo muchísimo respeto. Muchísimo respeto. No le entro a la marihuana ni nada por el estilo. Pero, pues, de repente, pues, ya estábamos en la convivencia. Echando unas copitas, todo el rollo. Y cada quien, pues, vamos a listarnos para salir a cenar, ¿no? Pues, yo no supe quién comió, quién no comió. Pues, un amigo se le ocurrió comer. Ya te encargo el viajezote que traía en el restaurante, güey. O sea, es más, ni quiso comer nada. Estaba Ido, güey, ido. No sé qué veía en su mente.
2: Andaba en su mundo.
0: Pero andaba en su mundo. Lo perdimos, güey.
2: Había los elefantes azules, rojos, rosados y todo.
0: No, perdí. Yo le tengo mucho respeto a eso. La neta, ahí sí yo no le entro.
1: Sí,
0: no
1: es sé. Que depende de cada persona el cómo sea su reacción.
2: El cuerpo, cómo reaccione.
1: Sí. Puede ser como mucha euforia, puede ser mucha tristeza. O sea, no.
0: Le mando saludos a mi amigo, que estoy seguro que jamás en la vida lo volvería a hacer, ¿verdad, amigo?
1: Te mando un abrazo. Una gran lección.
0: Así lo tengo en mi listado como best friend, aquí lo tengo, y a veces sé que no se escucha, pero yo sé, amigo mío, que jamás en la vida lo volverías a hacer, ¿verdad? Así me pasó a mí, solamente así uno aprende.
1: Pues sí.
0: Hasta que la pruebas meramente. Hasta que la pruebas y te das cuenta de que no, esta no es mía. No, esta no es para mí. Y sí, dices, ay, no es para uno.
2: Como a muchos que la prueban y dicen, ah, caray, de aquí soy.
0: Así es.
2: Pues y ahí se quedan.
0: Así es. Pero bueno, vámonos con buena música. Nosotros regresamos, no le cambies, estás en los 40.

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2: Las 11 con 6 minutos.
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0: Oigan, a ver, ayer que fue locutor.
1: Es el otro día.
0: Ayer que fue el día del locutor, cuando te preguntan en qué trabajas y dices que soy locutor, no falta él. Las siempre, y sí es cierto, ¿eh? ¿Tienes boletos?
2: Sí, eso es de ley.
0: Yo también quiero ser locutor. Invítame a tu programa. Todas estas me han pasado, ¿eh?
2: Debes ser millonario.
0: No, no, sí. Has de ganar bien. Sí, sí, sí.
1: También, afirmo y confirmo.
0: Dice, te voy a marcar a tu programa. Todo esto me ha sucedido. Me manda saludos. Seguro vas a todos los conciertos. A ver, hazle como en la radio. También sí, a ver, hazle como en la radio. O sea, todo esto me ha pasado, te lo juro, en serio, como si fuéramos, seguro conoces a muchos artistas.
1: Ay, sí.
0: Todos son los comentarios. Si vieran la vida de locutor, es tan pobre.
1: Sí, fíjate que sí tiene razón, porque igual a mí me han preguntado, oye, ¿dónde trabajas? Ya les digo, porque casi no les platico dónde. Me dice, dice, hazte ganar bien. Por lo menos para los frijoles me alcanza, chao. Eso sí. No, pues sí, dice.
0: Sí, claro.
1: Pues óyeme, claro. ¿Quién es?
0: Claro. Escuche. Claro.
1: Imagínate. De lo que te salvaste, Rafa. De lo que te salvaste.
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0: Oigan, bueno, por otro lado y pasando a otras notas, fíjate que esto se me hizo algo muy interesante. Cemento magnetizable. ¿Habían escuchado de esto? Pues me imagino que no, porque
2: la
0: es
2: verdad,
0: una
2: no.
0: Muy reciente creación. Marcos Sechi contó en qué consiste el sistema constructivo que logra fijar en paredes objetos sin clavos ni perforaciones. Y es que es el cemento magnetizable. Es un estudiante de diseño industrial y él presentó en una entrevista exclusiva el cemento magnetizable que permite colocar estos objetos en

0: paredes sin realizar agujeros y sin perder capacidad de adherencia. Sech explicó que el proyecto nació de una inquietud vinculada con su experiencia en talleres metalúrgicos y su formación académica. Dice, es una nueva forma de repensar la relación entre los objetos y las superficies que habitamos. O sea, me parece una creación maravillosa, ¿no? El inventor relató que el punto de partida fue una pregunta cotidiana. El por qué tengo que hacer un agujero cada vez que tengo que colgar algo. Claro, y de hecho, no sé, ¿no les ha pasado que de repente llegaron en sus vidas a rentar cierta casa, un departamento o algo, y te dice, prohibido perforar?
1: Así es.
0: No puedes darle hacerle un hoyo a una pared y colgar un cuadro porque te regaña el dueño, ¿no?
1: Sí, es un problema.
0: Claro, entonces se desarrolló esta alternativa para que, obviamente, el cemento en las paredes sea magnético y así entonces puedas postrar lo que quieras y se mantiene fijo, o sea, con buena adherencia. Lo único que necesitarías es, por ejemplo, a los cuadros, ponerle un imán atrás de los imanes adheribles a los cuadros y con eso ya lo vas a dejar fijo.
1: Está genial porque también para los que les gusta tener una casa muy minimalista, todo muy estético, pues eso está excelente.
0: Fíjate, el estudiante tiene 29 años.
1: Wow, no es que esta generación viene...
0: Así es.
1: Viene revolucionada.
0: Claro, y mira, antes de estudiar el diseño industrial, pasó por muchas otras carreras como arquitectura y también como ingeniería. Entonces, y también sabía de metalúrgica.
1: Mira.
0: Por lo tanto, logró hacer toda esta combinación. Me parece maravilloso, o sea.
1: Está genial, porque en un futuro ya no necesitas, pues, echar a perder tu pared. Ya no vas a tener que estar ahí como en el clavo. Y también como mujer es muy práctico.
0: Claro, ves que para todos es muy práctico.
1: Súper
0: me parece
1: práctico.
0: Maravilloso. Ya tiene el patente internacional y esto fue creado en Argentina, ¿eh? O sea, Sechi es de Argentina. Mm. Este chico es de Argentina, pero seguramente se va a volver millonario.
1: Sí, seguramente. Sí, tiene un gran potencial.
0: Con este invento. Está maravilloso. Maravilloso. Ahí se lo dejamos. Cuando dices ahí sí, la ingeniería, uh-huh. La química, la física, ¿no? Las matemáticas. ¿Por qué no las estudié? Le puse atención en la secundaria, en la prepa. La neta, es cuando ahí se te puede ocurrir algo nuevo. Y ahí está.
1: Así es.
0: Fíjate. Hasta el momento, las pruebas verificaron una carga máxima de 2.5 kilos.
1: Wow.
0: O sea, un cuadro si lo agarra.
1: Sí, sí, sí.
0: ¿No? Y si seguimos haciendo pruebas pero la idea es salir al mercado con un peso más conservador. O sea, todavía poder cargar un poquito más.
1: Qué no increíble. Lo dudo que lo llegue a hacer porque ya está en eso. Entonces, seguramente sí, sí lo llega a lograr.
0: Claro. Mm. Está padrísimo esto,
1: está increíble.
0: Mis respetos, me encanta toda la gente que de cierta forma tiene toda esa creatividad para seguir creando cosas.
1: Sí, y que lo aplique de una manera pues positiva.
0: Exacto.
1: Sí, porque en esta época ya está difícil que alguien verdaderamente aporte con algo, ya sea a la vida cotidiana o a la humanidad como tal.
0: Exacto. Y bueno, por otro lado, hablando también de las cosas que, de los fraudes y demás, recientemente el domingo acaban de agarrar en México, en el Estado de México, a tres personas que operaban, a un gerente y dos empleadas de una agencia automotriz en el Estado de México. Hacían fraude con pagos fantasmas y documentos falsos, fíjate.
1: No manches.
0: Sí. En una agencia, es en una agencia. 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Detienen al gerente y a dos empleadas por falsificación de documentos y anomalías en la venta de vehículos allá en Tlanepantla.
1: Híjole.
0: Sí, sí, o sea, está cañón. De acuerdo con los elementos de seguridad pública, mientras realizaban un recorrido de seguridad en la zona de San Lucas, en Tlanepantla, una mujer le solicitó el apoyo para detener a tres personas que tras una auditoría habrían realizado fraudes con pagos mensuales de vehículos vendidos, así como por la aportación de documentación apócrifa de varias unidades que pretendían apropiárselas. O sea, ¿utilizaban a los mismos clientes? Haz tu depósito aquí, a esta cuenta. La cuenta no pertenecía a la empresa. Entregaban, entre comillas, sí entregaban el auto, pero con documentos falsos. Ellos se quedaban con los documentos originales y pretendían dar como robados esos autos.
1: Dios, qué
0: para cosa. Recuperarlos. Y las facturas ya estaban a nombre de alguno de ellos o no, de familiares pues de ellos. Sí, no. No, o sea, un mega fraude, o sea, pero mega super fraude. Por eso, mire, de veras, nosotros aquí, está cañón ese fraude, está bien pensado. 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
0: Dice por acá: en el 2030 la IA acabará con la raza humana. Eso es lo que dicen. Sí, mira que yo he estado escuchando muchos muchas notas de muchos especialistas donde la inteligencia artificial va a llegar a tener tanta fuerza que pudiera acabar con la raza humana. A mí me parece totalmente imposible porque al final un robot nunca va a poder más que un humano. Por más que la inteligencia artificial, con toda la información que nosotros mismos le hemos aportado,
1: así,
0: va automatizándose solita se va automatizando, puede llegar a ser más inteligente que un solo humano, sí, pero no que todos los humanos juntos. Cuidado, o sea, es que hay muchas versiones encontradas con respecto a este caso. Mi estimado Brindis, te mandamos un abrazo enorme. Ahorita están queriendo poner más regulaciones a la inteligencia artificial, poder tener más control sobre ella.
1: Sobre todo también en este medio, ¿no? De la locución y del doblaje, muchas personas ya han alzado la voz para que no sean pues reemplazados tal cual por la IA. Entonces también eso está interesante. Como también interesante está que en cada embajada, desde el año del 2023, la Secretaría de Relaciones Exteriores manda una réplica pequeñita de la campana de Dolores, pero hecha en Guanajuato, para que no sea cualquier campana, y con esa campana celebran y dan el grito.
0: ¿Qué Mira, tal? Qué bonito. En todas las embajadas mexicanas.
1: Así es, fuera de México, sí.
0: Todo el mundo. Qué padre, qué detalle.
1: Sí, y hecha en Guanajuato, porque no puede ser cualquiera. Entonces, claro, una réplica,
0: la campana
1: se las
0: de Dolores
1: hacen llegar.
0: Que hoy lo vamos a disfrutar.
1: ¿Qué tal?
0: ¿Cómo? Sí, sí, está bien.
1: Oye, los que están en México, va a llegar intocable. Así que lo disfruten.
0: Oye, sí es cierto, va a tocar intocable, sí es cierto, va a estar bueno eso.
1: Sí,
0: va a estar. ¿Aquí quién nos toca?
1: Y a mí nadie.
0: No, a mí. ¿Quién nos toca? ¿Quién nos toca de artista? Aquí,
1: pues,
0: ¿quién nos toca,
1: creo,
0: de artista?
1: Que
0: en Plaza de Armas hoy.
1: Creo que Banda Machos y otro grupo que no sé cuál es.
0: Sí.
1: Déjame investigar.
0: Ahorita lo investigamos y con todo gusto se los compartimos. Claro. Vámonos con música. Nosotros regresamos, no le cambies, estás en los 40.

0: Prepara tu cafecito en lo que regresamos. Nos agarró la mañana.
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4: Las 11 con 29 minutos.
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5: Las 11. Con 34 minutos.
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0: Y ya estamos de regreso en Nos Agarró la Mañana y quiero seguirles platicando acerca de muchas cosas mexicanas que hoy vamos a utilizar, por ejemplo, el papel picado. Muchos ya tenemos decorada nuestra casa, nuestra oficina y todo esto, y viene de una mezcla de una cultura prehispánica y la técnica de papel cortado que llegó de Asia por Europa. Y también, pues, cada color tiene un significado. Y en este caso, pues, ocupamos el de la bandera de México, obviamente, el verde, el blanco y el rojo. Y para otras celebridades también, o ocupaciones que tenemos para decorar, como el Día de Muertos y todo esto, también hay un significado en especial. Pero fíjate que estaba yo checando, Pao, que tenemos una gran variedad de panes en México. ¿Quieres darme así como que un aproximado de cuánta variedad de pan dulce tenemos en México? A ver si le atinamos. ¿Cuántos te has comido en la mañana?
1: Déjate de eso. No, pues la verdad que sí, hay una infinidad de panes. Muchísimas. Y la verdad que si saco la cuenta, no sé.
0: Mira, tenemos más de 360 variedades de pan dulce. ¿Qué? En todo México.
1: ¿En serio?
0: Sí. Wow. O sea que no es culpa de nosotros, es culpa de haber nacido en este pueblo tan hermoso y tan rico, sí, con una gastronomía tan deliciosa. Entonces, pues sí, imagínate, más de 360 variedades de pan dulce en todo México.
1: Wow. No, pues que la verdad que es impresionante porque nunca me imaginé que fueran tanta,
0: sí,
1: la cantidad.
0: Son muchas.
1: Pero pues, uno de esos, ¿cuál es tu favorito de esos 300 y tantas?
0: Híjole.
1: Porque
0: el cubilete. Amo, me encanta el cubilete.
1: ¿Serio?
0: Sí.
1: No, fíjate que a mí me encanta y me pueden envenenar con eso, las empanaditas que trae el queso derretido.
0: Ah, también.
1: Que son horneaditas.
0: Buenas, sí.
1: De esa. Con esa. A mí me enamoran y me envenenan, créenme.
0: Que nos cuente la gente, ¿no? ¿Cuál es su favorita? Que nos mande un mensajito al 9932-595119. Y también si nos están escuchando fuera de México o en otros estados de la República, que nos presuman qué grupo, qué banda o ellos cómo celebran esa noche mexicana.
1: Claro que sí. Sí, porque ahora sí que lo normal aquí en nuestro estado bello y hermoso que es Tabasco, la verdad que hay infinidades de comidas que uno dices, ves la mesa y tú dices, wow, ¿por dónde empiezo y por dónde termino?
0: No, hombre, voy a terminar, pero con una, ya sabes, un antiácido de tanto que comí, primero Dios.
1: Pues déjame decirte que yo con ya no vesícula, yo sí como que lo pienso porque ya tantos ingredientes, al rato mi estómago es una revolución.
0: Eso
1: sí. Y al rato la vesícula que ya no está, aún me sigue dando guerra.
0: Qué bárbaro.
1: Y así como que, oye, ya no estás, pero me sigues afectando. Y claro que al menos yo sí tengo que cuidar esa parte todavía. Y no todavía, ya de por vida lo que me queda. Cuidarme mi alimentación más que nada. Pero si yo pudiera, créeme que yo sí le entro uno de cada uno de lo que tenga ahí la mesa, sí le entro.
0: No, y hay muchos que, bueno, me incluyo como familia. Cada mes organizamos una reunión, ¿no? Entonces, ajá, en esta reunión, pues va a ser la temática mexicana. Y yo creo que todo mundo de cada familia se va a lucir con su mejor platillo o su mejor postre o su mejor agua fresca. Entonces, también que nos cuenten cómo se organizan ellos entre familia, entre amigos, no sé, entre parejas, cómo se organizan para, pues, celebrar, ¿no?, esta noche mexicana.
1: Claro que sí, pues más que nada tener la convivencia familiar y pasársela bien.
0: Digo, no negamos que de repente se antoja uno que otro alcoholito, pero pues que sea todo con medida para que al rato no le andes dando vergüenza a tu chiquillo, a tu chiquilla, no, que mana, ya diste el show.
1: Claramente. No, yo no tomo, y ahí lo he dicho, yo no tomo.
0: Pero los que tomen, con precaución.
1: Bueno, eso sí.
0: Con precaución.
1: Eso sí.
0: Que nos manden un mensajito también, ¿no? Para que nos cuenten. 9932-595119.
1: ¿Cuál es tu platillo favorito y tu pan favorito de aquí?
2: De Tabasco.
1: Sí.
0: De México.
1: Bueno, es que hay 300, ¿qué?
0: 360 variedad de pan dulce. Ajá, en todo
1: de todo
0: México.
1: Eso, ¿cuál es el favorito tuyo?
2: Ay, no sé, me agarraste bajada, pero.
1: Ah, ¿para que no estés en la jugada?
2: Ah. Pan de dulce. De pan de dulce, no sé. Me gustan mucho lo que son rellenos, hojaldras rellenas.
0: Ah, ok. Ah, muy bueno.
2: Hojaldras rellenas.
1: ¿Rellenas de qué? Porque hay
2: de fresa, de lo que sea, rellena. Okay. Hasta de crema, aunque me alburen.
0: No, nadie dijo nada. Oh, mira, boy. Somos unas damas, nadie sería capaz de
2: aunque me
0: nada,
2: alburen, huelas.
0: Bueno. Pero sí, los que mandan mensaje, porque ya dijimos que nos manden mensajito. Nosotras no, somos incapaces.
1: ¿Y cuál es tu platillo favorito en este mes patrio?
2: El pozole, sí, claro. El pozole es neta. El mole me gusta mucho, el mole poblano me gusta mucho. Claro. Y el pipián, fíjate, el pipián verde me gusta mucho.
1: ¿En serio?
2: Sí.
1: Wow.
2: Sí. Que en cerdo, bien suavecito el cerdito y
1: fíjate que el mole poblano, el de allá de tu estado, se me hace muy pesado para mí.
2: Sí, es pesadón. Sí, sí, sí, sí es pesado.
1: Por
2: sí.
1: Tanto chile que lleva.
2: Pero mira, una buena copa de vino de Prisa, vinos y licores.
0: Con eso.
2: No me estés albureando.
0: Un gran maridaje.
2: Una buena copa de vino de Prisa, vinos y licores con un buen mole. Qué cosa más deliciosa.
1: Sí.
0: Yo tengo mucha curiosidad, ahorita que hablan de mole, de probar un mole rosa. ¿Tú ya has probado ese mole?
2: No, fíjate que no. Está hecho con piñón. Normalmente se prepara con piñón. Es prácticamente la misma preparación del pipián.
1: ¿A poco?
2: Es casi la misma preparación.
1: Mira que hasta ahorita vengo escuchando ese... El mole rosa, ¿no?
2: Uh-huh. Sí. Sí, eso es bueno.
1: Órale.
0: ¡Wow! Ya me dio hambre. A ver, ¿qué
2: vamos a ir
0: cuenta?
2: A música, ¿no?
0: Sí, claro.
2: Y nosotros regresamos. Recuerda, Shakira... 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
1: Las 11 con 51 minutos.
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22: Oigan, ya regresamos, ya nos vamos. Feliz día, pásela increíble, pásela muy bien. Mañana no estaremos al aire con ustedes. Igual descansamos como tú has de descansar, seguramente. Pero el jueves nos escuchamos en punto de las 10 de la mañana. Gracias, Pablo, los controles técnicos, dirección artística. Erika Contreras, gracias.
23: Un placer haber estado con ustedes y nos escuchamos hasta el día de...
24: Jueves.
23: Me desconecté. Besitos.
22: Cuídense mucho. Hasta la próxima. Adiós. Adiós.
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4: Las 12 con 2 minutos.
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2: 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Las 12 con 11 minutos.
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5: A pesar de ser una especie vedada, el comercio del cangrejo azul puede ser visto en cualquier punto del estado de Tabasco. Su sobreexplotación la mantiene en un grave riesgo de extinción. Por ello, se estableció un periodo de veda de 2 meses y medio, el cual concluye el día de hoy, cuando el cangrejo abandona el sitio que habita la mayor parte del año para hacer su recorrido rumbo al mar y depositar la hueva. Es en esta etapa cuando se aprovechan para capturarlo, impidiendo su libre reproducción. Estados como Veracruz han tomado la decisión de proteger la especie, pero en Tabasco no existe una estrategia, por lo que es una realidad alarmante que la recolección y venta del crustáceo ocurre en su mayoría sin permisos ni monitoreo. Lo anterior impide llevar un registro del impacto sobre la especie, lo que demuestra que no se le ha dado la atención necesaria. La desaparición del cangrejo azul representa un grave riesgo, pues cumple un papel crucial en los

0: ecosistemas costeros, ayudando a mantener el equilibrio de manglares y zonas lagunares, además de servir como alimento para aves y peces. Es urgente que las autoridades en nuestro estado tomen cartas en el asunto y elaboren las estrategias para la protección del cangrejo azul. Hasta el siguiente comentario.
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2: ¡Viva! Las 12 con 23 minutos.
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5: Las 12 con 30 minutos.
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0: Las 12 con 42 minutos.
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2: 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Las 12:53.
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4: GWM Hora 5, por cortesía, te da la hora.
5: Es la 1:00 p.m. en punto.
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1: ¡Viva México!
3: ¡Viva México, Bronesca! ¡Que viva! ¡Que vivan los héroes que nos dieron patria! Y así.
1: Fuentes.
3: Es muy bonito este momento en la vida del mexicano. Hoy es el momento en el cual los mexicanos, bueno, uno de esos momentos en los cuales nos olvidamos de nuestras diferencias, de nuestras rencillas, de nuestras diferentes ideas políticas, y nos unimos y nos fundimos todos en un solo grito que es ¡que viva México! Porque México es una fregonería, güey, es un gran país.
1: Hoy va a ser el grito de independencia, hoy lo va a dar Claudia Sheinbaum, no me lo pierdo.
3: Padre, ¿qué dirá? ¡Que viva Rocha Moya!
1: No creo.
3: ¡Que viva el güey que no me pidió permiso para regresar a la gubernatura!
1: ¡Que viva la DEA! Tampoco creo que lo diga.
3: No creo.
1: ¡Viva el FBI! Tampoco.
3: No sé qué va a gritar, de qué va a ser la arenga.
1: ¡Viva Omar García Harfuch!
3: No. Ya hablando en serio, yo creo que seguro va a hablar de la unidad nacional, y está muy bien. Va a hablar de...
1: ¡Viva la soberanía!
3: O sea, porque ya saben que ahorita estamos haciéndole al niño héroe en este país, ¿no? Resulta que tenemos que todos proteger al nariz de chile relleno porque vienen por él, ¿eh? Un muchacho, ¿no? A ver, ¿te suena de casualidad esto? A ver, va, viene.
4: Con mi cara de nahual, de nopal sin rasurar, nariz de chile relleno.
3: Ya, o sea, ya sabemos de quién estamos hablando, ¿no? Sí, ya sabemos, porque vienen por él, le quitaron la visa al pobre muchacho.
1: Vamos a ver, no adelantemos vísperas. Que le cancelen la visa, como te he dicho en un millón de ocasiones.
3: Sí, no quiere decir
1: puede
3: nada.
1: Puede tener muchos motivos.
3: Puede ser administrativo, nada más. O sea, igual y no sé, en su último viaje a Estados Unidos no pagó una multa de tránsito, no sé. Por alguna, o de tráfico. Yo creo que su multa debe ser de tráfico y de trasiego.
1: No.
3: Se me hace que no es de tránsito.
1: Ya veré.
3: Pero bueno. O de transita.
1: Híjole.
3: De alguna
1: a ver qué
3: de esas.
1: Pasa. Pero son momentos interesantes. Yo me siento muy orgulloso de ser mexicano, siempre lo he estado.
3: Es en napia de delicia nacional.
1: Creo que en ningún otro país hubiera yo reído tanto como he reído en este.
3: No se puede.
1: Privilegio de
3: no
1: nacer.
3: Se puede. No, nadie ríe como nosotros. O sea, el desmadre, la chunga, el desorden, el despapalle. O sea, eso es lo nuestro, güey. En realidad, México.
1: ¡El desvergue!
3: Es que lo es, güey. O sea, México es muy, muy, muy divertido. Con todo y que enfrentamos dificultades. De verdad, como país. Y las hemos enfrentado siempre.
1: Bueno, todos los países enfrentan dificultades.
3: Pero el ánimo del mexicano, tú sabes que hemos sido uno de los países más invadidos del mundo. Diferentes ejércitos nos han atacado, se la han pelado. O sea, llegaron por acá muchísimas fuerzas extranjeras a tratar de darnos.
1: No, pero
3: en
1: no
3: mar,
1: se la han pelado. O sea, Estados Unidos invadió México.
3: Pero aquí seguimos.
1: Francia invadió México.
3: Sí. Pero aquí seguimos.
1: ¿Ya? ¿Quién más nos ha invadido?
3: No. A los españoles, malditos. Pero eso no era México, ¿eh? Pero no importa.
1: Bueno,
3: pero el
1: sí,
3: asunto
1: los españoles, por supuesto.
3: Es que hemos enfrentado adversidades.
1: O sea, tres naciones europeas han invadido México.
3: Y se
1: pero
3: han pelado.
1: ¿A poco somos de los países más invadidos? Estoy seguro.
3: Según
1: que
3: el otro día leí una estadística que hemos...
1: Ahí en Medio Oriente hay otros datos.
3: Sí, bueno, ahí ha habido mucho problema, pero hay una estadística que leí que habla de que hemos sido atacados por diferentes frentes en diferentes ocasiones y los hemos repelido. Entonces, eso está bien. Y aparte las adversidades que nos hemos creado nosotros mismos, ¿no? Con los gobiernos que hemos dejado florecer en el país y que nos han dado a cambio de su poder, pues poco, la verdad. Pero el mexicano subsiste pasándola bien, echando desmadre. O sea, realmente no tenemos tanto... Sí, no tenemos tanto problema para seguir felices, no obstante las circunstancias, ¿no? O sea, es un país feliz.
1: Bueno, pero también las circunstancias son buenas. Nosotros vivimos en México, pero pues hay todo Latinoamérica tiene problemas, todo África tiene problemas mucho más graves que los que tenemos aquí. Buena parte de Asia están mucho más fregados que nosotros.
3: O sea, bueno,
1: en realidad
3: hombre,
1: vivimos en un país privilegiado.
3: Pero
1: tenemos
3: un país,
1: una economía fuerte.
3: Sí, pero
1: somos de los más importantes del planeta. Tenemos
3: eso
1: grandes
3: está muy
1: recursos
3: bien.
1: Naturales.
3: Pero también tenemos una deuda
1: libertad.
3: Con gran parte de la sociedad. Tenemos una deuda de educación. educación, tenemos una deuda de movilidad social, o sea, es un país que la
1: pasa difícil. No somos Suiza ni Dinamarca, no, pero estamos muy alto en la tabla de calidad de vida del planeta.
3: Un gran porcentaje de los mexicanos tienen que trabajar durísimo día a día, les mandamos un saludo y un abrazo a todos.
1: Hay muchas deudas pendientes.
3: Correcto.
1: Con la gente indígena en nuestro país.
3: Yo creo que no tiene nada de malo puntualizar lo que queremos ser cuando celebramos al país, o sea, está muy bien, somos muy felices, está muy chingón México, a mí me cae de poca madre México y el mexicano, pero tenemos muchas cosas que arreglar, y cuando yo grito viva México, sí pienso en ese país que ya deberíamos de ser.
1: Ay, güey, ¿sabes de quién me estoy acordando?
3: Deberíamos de quitarnos de encima los putos gobiernos que tenemos.
1: Ya, ¿no? Ya, pero no seas grosero. Acuérdate de esto, piensa en algo bonito, güey. Cuando éramos adolescentes, en tu casa se armaban unas fiestas de 15 de septiembre.
3: Ah, claro.
1: Había unos pozoles. Un pozole sensacional, trago abundantísimo.
3: Mi mamá ponía banderas por todos. O sea, se decoraba la casa de 15 de septiembre. Se hacía una. O sea, había grandes banderas en la sala, se ponían muñequitos. O sea, era una celebración
1: de México.
3: Papel picado. Sí. Había el papel picado lo poníamos nosotros.
1: Sí, ese lo traíamos nosotros en la cartera. No sean como nosotros. Y entonces tenía la estaca una tía muy querida que vivía con ellos, cantante. Que era como tu abuela, ¿no? Prácticamente.
3: Era, ahí te va, era una relación curiosa porque se casó con el hermano de mi abuelo paterno y a la vez estaba emparentada con mi mamá.
1: Sí, era pariente de los dos, de tu papá.
3: De los dos lados, no había una cuestión consanguínea, pero era un encuentro ahí de dos mundos, un sincretismo.
1: O sea, tu familia viene de Monterrey.
3: Mi casa es México. O sea, llegó España, estaba México, se armó este asunto y luego salí yo, ¿no? O sea, un acaso, pero con nacionalidad española. Está muy bien. Pero bueno, el asunto es que la tía bebía.
1: Cuentas de la tía, tengo que tomar una llamada.
3: Bebía grandes cantidades de tequila en esa fecha, ¿no? Realmente le gustaba el trago y le gustaba el tabaco y le gustaba la fiesta y le gustaba el desmadre. Entonces, la tía en estas fiestas sacaba o ponía un disco que alguna vez había grabado porque ella era cantante. De hecho, fue una intérprete bastante importante de varios artistas mexicanos y autores. Y entonces ponía su disco en el cual venía esta bonita canción que habla precisamente de esta fecha. Se llamaba La Borrachita y creo que fue uno de sus grandes éxitos porque en aquel entonces, tío, sonaba en el radio porque mi tío fue uno de los fundadores del XCW.
1: En los 40 o 50, la tía del Estaca era, hagan de cuenta, la Patti Cantú de México.
3: No creo que tanto, pero sí era conocida. No, o sea, no era una superestrella.
1: No llegó a tanto.
3: Pero porque además
1: se casó y dejó de trabajar.
3: Es que eso sucedía mucho en aquel entonces. O sea, se casaban y dejaban su carrera de lado. Y ella se casó muy joven y hizo un par de discos nada más, entre ellos este. Y que van a escuchar.
1: Mi abuela era la primera bailarina de Bellas Artes. Se casó con mi abuelo.
3: Y adiós.
1: Y adiós, acabó su carrera.
3: ¿Ven? O sea, yo no sé por qué. Bueno, sí sé por
1: machismo qué.
3: Machismo
1: horrible.
3: Eso, pero qué bueno que ya no sucede más. Pero ahí les va la canción de la tía. Se llamaba Margarita Romero. De San Cristóbal, pues.
1: Uf, era la neta. Y se ponía pedísima y actuaba y cantaba esta canción.
3: Actuaba a la canción.
1: Que la ponía.
3: Porque además de todo, esto fue su gran éxito en teatros y demás. Ella hacía de alcohólica y le salía muy bien. Entonces la gente pensaba que sí estaba peda. Pero
1: yo caí también.
3: Yo también caí. En esas fiestas sí se ponía peda.
1: Sí,
3: pero bueno, ahí les va.

0: una señora diciendo que soy
1: como borracho.
2: Ay, ay, ay, qué cosa tan horrible es el mareo. Ay, ay, ay, ay, te juro que te miro y no te veo.
1: Tiene unos trompetazos acá buenísimos.
2: Y ay, te juro que no vuelvo a emborracharme.
1: Este ritmo, pero me gusta.
0: ¿Qué es lo que te iba a preguntar?
1: Con maracas, no sé qué es.
0: Tiene como algo cubano por ahí, ¿no?
1: Claro, claro.
0: Y ahí andaba la señora con sus 80 años actuando cayéndose esta canción, haciendo como que se caía y se levantaba y agitaba la copa.
1: Sí, le sentaba en las piernas a los muchachitos ahí presentes. O sea, era muy divertida. Yo le mando un beso donde
0: siempre caía en las piernas de Agustín. ¿Quién sabe por qué, güey?
1: ¿Quién sabe por qué? ¿Quién sabe? Pero era muy divertida y la fiesta yo la recuerdo con mucho gusto. ¿Sabes qué? Es una de las cosas que me pesa de que mi familia se haya desperdigado, que yo viva por acá en Estados Unidos. Esas fiestas familiares, yo creo que también para eso sirven estas fechas, para juntarnos en familia. Que se juntaban los primos y los tíos, era una fiestota grande, ¿no? Y los amigos.
0: Sí, la Navidad.
1: Entonces, era chido. Eso ya no es una posibilidad para quien les habla, porque pues vivo en extranjera, entonces de repente pues las Navidades.
0: No, y luego pues ya hay ausencias, ¿no? Ya
1: además.
0: Ya pasas lista y ya hay varios que no se presentan.
1: Sí, sí, sí, hay varios que ya fueron cepillados por la realidad. Bueno, algún día nos cepillarán a todos, pero mientras viva México, cabrón.
0: Ya en el infierno vamos a hacer una fiesta de 15 de septiembre y de Navidad.
1: Imagínate, ya hay,
0: Navidad en el infierno.
1: Has dicho muchas veces. Wow.
0: Celebrar la llegada del niño Jesús en el
1: infierno. Eso nos va a servir para algo, güey. Navidad en el infierno tiene que suceder, güey. Tiene que suceder, güey.
3: ¿Ya pusiste al niño diablo en el pesebre?
1: A ver, nuevo, ponte por favor los villancicos malditos.
0: ¿No? Pues bueno, ya nos reunimos.
1: Pero mira cómo adoran al diablo en el río. Pero mira esos peces. Por ver a Dios jodido.
0: No, ya no seas blasfemo.
1: Son del infierno, güey. Son peces del infierno que beben, sí, y beben, güey, por ver a Dios jodido. ¿Qué?
0: Es blasfemia, insultar a Dios.
1: Es un chiste. Dios está muy ocupado haciendo
0: si
1: otras existe, cosas.
0: Y sí, que existe, no creo que le importe que lo insultemos, ¿no?
1: No, y además Dios me guarde la hora.
0: Mira. Estaba leyendo la preocupación que hay acerca de que las inteligencias artificiales que están acelerando durísimo, ajá, llegue más pronto ese momento en el cual ellas se pueden diseñar a sí mismas para mejorarse.
1: Ajá.
0: O sea, ser una nueva versión de sí misma cada vez más poderosa ya sin intervención
1: permiso.
0: Humano.
1: Uh-huh.
0: Y entonces se hace un efecto como runaway, como lo traducirías.
1: Pues, sí, o sea, de ¿qué será? De velocidad de
0: exponencial,
1: escape.
0: Vamos a decir exponencial.
1: Va, me gusta exponencial.
0: Y rápidamente va a llegar a unos procesos cognitivos imposibles de explicar a un humano. Así como tú no le puedes explicar álgebra a tu perro, Estas inteligencias tampoco nos van a poder decir absolutamente nada.
1: O sea, la complejidad de sus cálculos, diseños, lo que tú quieras, estará más allá de la
0: más
1: posibilidad
0: allá
1: de
0: la comprensión
1: humana.
0: La comprensión. Y si Dios existe, pues imagínate. Pues estos güeyes, o sea, por favor, que me insulte esta hormiga, este insecto, que no tiene que es ninguna comprensión, no entiende nada del universo, ve una visión parcial y pequeñita.
1: ¿No será que como alguna
0: vez? No creo que se ofenda a Dios de que hayas dicho eso.
1: Dijiste que alguien dejó en el closet a la raza humana y el planeta entero sí se les olvidó, como un experimento de biología de un niño. Fíjate que regrese y dice, puta, estos güeyes se me quedaron aquí, esto está podrido, güey, ve nomás.
0: Hay que tirarlo a la basura.
1: Guerras,
0: vamos a quemarlo.
1: Y echémosle un asteroide.
0: O la teoría de Nietzsche, ¿no? Que Dios creó el mundo, pero en el camino Dios se murió.
1: Correcto.
0: Y somos huérfanos solos. Y nos dejó aquí solos y sin explicación alguna.
1: También puede ser.
0: Es terrible.
1: Está bien. Está
0: luego
1: padre.
0: Nietzsche se murió también.
1: Pero mientras viva México, güey.
0: ¡Viva México!
1: Lo importante es que hay pozole y hay tequila y hay cerveza y hay amigos y hay
0: grito.
1: Hay que celebrar que estamos.
0: Hay orgullo nacional.
1: Sí lo hay. Te voy a decir una cosa. El orgullo nacional es una cosa que yo comparto, que gozo. Lo que no
0: pues
1: me gusta es el patrioterismo pitero.
0: Entonces quiero que hoy, a la hora del grito, quemes tu pasaporte gringo.
1: No lo voy a hacer. ¿Por qué lo haría? Y el español también, ¿no? De una vez.
0: Los dos.
1: Al
0: juntos.
1: Carajo. Porque sí. Porque
0: es muy los gachupines.
1: Es súper patriótico. Recortarte oportunidades a lo pendejo.
0: Sí. Adiós.

0: Dios.
1: Claro, cerrarlo. Es muy importante, güey. Hay que aventarse de la casa.
0: A quemar el pasaporte y las visas.
1: Muera el tío Sam, güey. Ok, está bien.
0: ¿Tú sí tienes visa? No, no necesito.
1: No necesito visa, güey.
0: Pues allá vives.
1: Soy ciudadano estadounidense, ciudadano mexicano. Bueno, primero que nada, ciudadano mexicano, ciudadano estadounidense y ciudadano español.
0: O sea, ese orden.
1: No necesito visa.
0: Se jode España.
1: Pues es el que menos uso. Es más, en mi último viaje hasta me lo llevé para usarlo, güey. Porque además, si no lo usas, te puedes quitar la nacionalidad. O sea, entonces, pues lo usé. Y me empieza a hablar en francés la chava y dice, pues que no habla usted francés, pues que dónde vive.
0: Que no está viendo que es pasaporte español.
1: No, pero así como que asumió, ¿no? Que todos los europeos hablan un poquito francés, que es lo que
0: no, los
1: observé.
0: Españoles no hablan nada de nada, güey, ningún idioma.
1: Lo más divertido del mundo es oír un español tratar de hablar en inglés, güey. Hablan horrible.
0: No sé por qué les cuesta tanto trabajo.
1: Y luego es muy divertido oír a gente en Inglaterra hablar con acento español, güey. Hablar español castizo.
0: Gracias.
1: Pero con acento en inglés, pero medio español.
0: Gracias, güey. Pepe. Sí,
1: es muy extraño.
0: Pero bueno, vamos a la información. Antes que nada, esta estadística es terrible. 2 de cada 10 mexicanos que celebra el 16 de septiembre, que será mañana, y en la noche del 15, no saben qué se festeja.
1: 2 de cada 10 no saben.
0: 2 de cada 10, según una encuesta de la consultora GFK, efectuada en las ciudades de Monterrey, Guadalajara y Distrito Federal. Y de acuerdo con este sondeo, fueron los regiomontanos el grupo que mostró un mayor conocimiento en cuanto al festejo. Primero los regios.
1: Ok.
0: 9 de 10
1: regios. ¿Primero los pobres? ¿Primero los regios?
0: Por el bien de todos, primero los regios.
1: Primero los regios. Saludos.
0: Saludos a Muelón de Nuevo León.
1: Hace, güey, que.
0: No, pues los regios han hecho una gran labor, la verdad. Trabajan durísimo.
1: Sin duda.
0: Muy productivos. Sí. 90% acertaron. Después, 79% de los tapatíos. Bueno, de la gente que vive en Guadalajara.
1: Ajá.
0: Y 78% de los chilangos, nada más.
1: Wow. O sea, y los otros güeyes, ¿qué creen que se? O sea, los que no saben qué es.
0: Esas son las ciudades más importantes. No saben qué es. Porque ahí va, no sé, la revolución, el natalicio de Benito, el nacimiento de Benito.
1: El
0: nacimiento de la nación, en realidad lo deberíamos de celebrar el 27 de septiembre, que es cuando se firmó la independencia mexicana.
1: Pero bueno, es que aquí se celebra el grito,
0: el inicio,
1: el famoso grito de Dolores, cuando se dijo ya estuvo bueno, cuando se empezó a movilizar, digamos, la gente para...
0: Si tuviéramos una máquina del tiempo y pudiéramos viajar a Dolores Hidalgo la noche en que Miguel, el cura Hidalgo, dio el grito, seguramente... Veníamos una historia totalmente distinta a la que nos han contado.
1: Sin duda. Pero es que acuérdense que la historia está maquillada, digamos.
0: Está contada a conveniencia del presente.
1: Romantizada. Porque además de todo, o sea, si ustedes leen alguna vez, creo que lo abordamos con Alejandro Rosas, el cura Hidalgo era un hijo de la. O sea, era un tipo de bueno, todos, ¿no? De claroscuros. Era, bueno, de hecho, mandó aniquilar a una población entera, o sea, le podríamos decir hasta asesino al padre de la patria.
0: Era 3 veces padre de la patria, padre de la iglesia y padre como de 12 hijos.
1: Además de todo, pero bueno, o sea, algunas de sus acciones son muy, muy cuestionables.
0: Y no sabemos cómo se veía. Esa imagen del cura Hidalgo peloncito con su cabellito blanco
1: arriba
0: de las orejas surgió de pronto ahí a mediados del siglo XIX, pero nadie sabe bien a bien cómo se veía Hidalgo.
1: Igual era como el padre Pistolas o no sé, güey.
0: Si tuvieras una máquina del tiempo, ¿a qué momento de la historia mexicana te gustaría regresar?
1: ¿No te hubiera encantado, perdón, ahorita vamos a eso, pero no te hubiera encantado que fuera igualito a Jojo Jorge Falcón? Imagínatelo en los murales, con la cara de Jojo Jorge.
0: Pero era un criollo, ¿no? No creo que haya tenido...
1: Jojo Jorge es criollo.
0: Sí,
1: güey. O sea, no es netamente indígena.
2: Soy el
1: padre como Haitovich.
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1: Ahora además era judío.
0: Resulta que era judío el padre Miguel Hidalgo.
1: Saludos a Israel Haitovich.
0: Bueno, entonces, ¿a qué momento te gustaría regresar? ¿Al grito de Dolores o al fusilamiento de Maximiliano?
1: Me gustaría más regresar. Lo que realmente me daría curiosidad ver es la época de los pueblos prehispánicos en México. Eso sí me gustaría para que vean.
0: ¿La llegada de Cortés?
1: Ver la gran Tenochtitlan en su apogeo. No sé, ver a lo mejor a los mayas. Digo, claro que yo creo que te matan, ¿no? Y, o sea, si regresas con nuestros...
0: No, pues sí se espanta.
1: Características físicas, dirían, qué pedo, güey. Pero Me encantaría.
0: O sea, ¿te gustaría más el México prehispánico que...
1: O sea, por cuestión de interés personal, ya ves que tengo un montón de libros de los mayas.
0: Quiero regresar.
1: ¿Cuándo?
0: A cuando se apareció en el cerro del Tepeyac la morenita a Juan Diego. Quiero ser testigo ocular del milagro de la yate. No,
1: pues eso se ve difícil, güey. Eso se ve muy difícil.
0: Yo sospecho que eso nunca sucedió. Por
1: ser
0: eso
1: testigo ocular de eso está difícil. Porque es un milagro.
0: La crucifixión de Jesús, ya si nos
1: es
0: ponemos...
1: Es un milagro. Pues sí, bueno, sí. Yo quiero ver el Gólgota, ¿no? ¿Tú quieres ver Gólgota en vivo? O sea, en su...
0: Pues todavía lo puedes hacer, no tienes que viajar
1: sí,
0: en el
1: sí,
0: tiempo.
1: Bueno, pero verlo en su momento, ¿no? En su apogeo.
0: Así es.
1: A mí me gustaría regresar a las épocas prehispánicas para ver así, para decir, okay, ahora es con estos güeyes.
0: Sí, debe haber sido interesantísimo.
1: Pero tendrías que llegar disfrazado de uno de ellos, ¿no? O sea, llegar, es que la máquina también te convirtiera en alguien aceptable para poder estar ahí.
0: Para que no te maten.
1: En un gran sacerdote.
0: Pero no sabrías hablar nada, no entenderías nada. O sea,
1: no, pues el chiste es que puedas hablar.
0: Pues
1: como
0: seas invisible.
1: Como Tony Douglas y ¿cómo se llamaba el otro? Que llegaban hablando y todo el mundo hablaba en inglés. Los
0: llegaban
1: romanos hablaban
0: con
1: en
0: Napoleón
1: inglés.
0: Y hablaba inglés. Sí.
1: No había pedo.
0: Una maravilla. Oye, pero respondiendo a tu pregunta de qué pensaban los güeyes que la regaron, que no saben que hoy y mañana se celebra la independencia.
1: Ajá.
0: 7% aseguró que era el día de la bandera.
1: No, pues no.
0: El 16 de septiembre. Y 4% dijo la Revolución Mexicana.
1: No.
0: Y esto
1: no,
0: es en las
1: Cristian.
0: Tres capitales,
1: no,
0: las tres
1: Cristian,
0: grandes ciudades
1: no.
0: de México. No,
1: Cristian. No.
0: Pero Cristian ya acabó la prepa, güey.
1: Sí, lo sé. Y
0: ya está
1: bien, Suarce está estudiando leyes. Está muy bien, se está educando México.
0: Me encanta que haya gente así. Y además Correcto. Que promuevan, que no hay límite de edad para cultivarse la cabeza.
1: Correcto.
0: Así, a mí me gustaría eso, retirarme y dedicarme más a estudiar.
1: A estudiar, güey. Conseguir los mejores maestros de todo. O sea, que Rosas te diera una clase semanal de historia.
0: De historia.
1: Que algún súper
0: nos la puede dar
1: matemático te diera unas clases acá de, no sé, güey.
0: Sí, sería muy bueno.
1: De ciencia, estaría
0: pero
1: chido.
0: Pero hay que trabajar, güey, hay que mantener. Yo tengo que pagar pañales y universidad al mismo tiempo.
1: Eso es increíble, güey. Eso sí está raro. O sea, pañales y universidad al mismo tiempo. Me cae que estás, cabrón.
0: Pero qué bonito es. Qué
1: yo tengo que pagar dos universidades. Como el conde contar. Ya llegó mi sueldo. La mitad es para esto. Ah, no, el 30% para el gobierno.
0: Para los impuestos.
1: Y me queda mi 5%. ¿Te imaginas si no tuvieras que gastar en nada de eso? Que todo tu dinero fuera para ti.
0: Para mí, Mimi.
1: Para ti solito.
0: No para mi familia ni nada. ¿Sabes?
1: Todo tu muchísimo dinero que ganas, güey.
0: Pues imagínate. Es que no cambiaría mucho. Yo no creo tanto en los bienes materiales.
1: No, pero no que cambiarías, pero imagínate todo el dinero extra que tendrías, porque realmente los que somos padres de familia y madres de familia sabemos.
0: Solo lo vemos pasar el dinero.
1: Lo vemos pasar. O sea, quienes. Sí, yo tengo la fortuna, y creo que tú también, no, estoy seguro que tú también, de tener una familia de doble ingreso.
0: Así
1: porque
0: es.
1: Cada quien gana su lana. Y eso está chido. Pero bien sabemos los padres y las madres de familia que ese dinero no es nuestro, güey. Es el dinero de la casa, de los niños, de las escuelas, de la X o Y situación. O sea, esa es la cosa.
0: De arreglar porquerías que se joden en la casa siempre o en el coche. Siempre está que estar arreglando algo.
1: Eso no se salva a nadie. Pero imagínate que fueras hombre gay. Y entonces todo tu dinero fuera para ti. Porque mis amigos gays, güey, mis amigos gays
0: todos
1: de mi edad
0: tienen lana.
1: Tienen
0: todos.
1: Un dineral porque tenemos 50 y tantos años y se le han pasado pues ahorrando.
0: Ahorrándose gastos superfluos como colegiaturas.
1: Hijos. Sí, como exacto, hijos.
0: Como hijos, pañales, pediatra.
1: Y demás, coches para los niños.
0: Y entonces la viven de viaje en Puerto Vallarta y en Ibiza. Y acá
1: con muchachitos cada vez más
0: jóvenes.
1: Que ya se ven ridículos con ellos, güey. Que
0: sus nietecitos.
1: ¿Es tu nietecito? ¿Qué pedo? Y ya tengo unos cuates que de repente los ves con sus novios y dices, güey, ¿de veras? O sea, neta.
0: Hay un libro maravilloso de un escritor que se llama Thomas Mann. Digo, perdón que me debraye tantito, pero me encanta.
1: ¿Thomas Mann?
0: Thomas
1: ¿Es un deseo
0: Man.
1: Gay? ¿Thomas Mann?
0: No.
1: Ok.
0: Que se llama La muerte en Venecia. Y habla de la historia.
1: He oído del libro, pero no lo he leído.
0: Es escalofriante, güey. Es la historia de un güey que llega de vacaciones a Venecia en el verano y ve a toda la juventud y un chavillo guapísimo que le llama la atención y demás. Ajá. Pero de repente ve que entre el grupo de los jóvenes y bellos hay un viejo con el pelo pintado, maquillaje en los labios para tratar de parecerse a los demás, pero le da repele porque dice, pues claramente se ve que este güey pues no encaja, pero está haciendo un intento desesperado y además indigno de perseguir la juventud.
1: Pues qué criticón, güey.
0: Y bueno, conforme va avanzando el verano, este viejo empieza, se enamora de un adolescente. No pasa nada con el adolescente, pero él
1: se enamora.
0: Sí, dice que lo pone nervioso y no puede ni hablar con él y platica con el adolescente. Pobre adolescente, pues imagínate, ¿no?
1: Viejo puto.
0: Sí. Y poco a poco, conforme avance ese verano, él se va transformando por quererse ver joven en el viejo que tanto repele le dio al principio.
1: ¡Ah! ¡Horror!
0: Y así termina la muerte en Venecia,
1: pues,
0: de Thomas Mann. Y desde que yo lo leí dije, no, yo nunca me voy a pintar el pelo. Yo pues quiero envejecer dignamente. Yo no quiero meterme que la restiradita.
1: Mira, lo que he notado es que entre los hombres gays hay más presión de eso, ¿no? De mantenerte joven. Porque tengo amigos, unos muy buenos amigos.
0: Le dan la muerte en Venecia y se les van a quitar las ganas.
1: Que son mis vecinos, de hecho, que sí, pues el güey, uno de ellos usa peluquín y tiene 80 años, güey. Y el novio, que tiene 60 y tantos, anda acá todo, ¿sabes? Vestidito de poca madre, anda muy a la moda.
0: No, que te vistas bien, no hay problema.
1: No, pero ya se empieza a ver viejo, entonces luego trae puestas unas cosas que dices, güey, eso ya no te queda, ¿no?
0: ¿Esos Vans?
1: No, güey, no te los pongas, ¿no? Ya no. Pero creo que es una cuestión.
0: Cada quien, ¿no? Cada quien.
1: Creo que es una cuestión muy común entre los hombres gays, esa presión de seguirse viendo jóvenes.
0: Pues sí.
1: Pero bueno.
0: Y tú ya,
1: saludos,
0: y
1: ya, viejos.
0: Ya estamos bien viejos y jodidos. Ya, ¿qué más?
1: Viejitos, les mandamos un saludo.
0: Relájense.
1: Relájense, no hay pedo. Ájense a gusto.
0: Todos vamos a acabar podridos en la caja. Horribles.
1: Además,
0: y asquerosos.
1: Bueno, o en
0: con
1: una
0: los
1: urna,
0: dientes,
1: ¿no?
0: Pelón. O en una urna.
1: Con unos restos de alguien más. Eso siempre me ha parecido incómodo de las urnas, que traes ahí entre tus cenizas hay otros güeyes. 3, 4 que estuvieron en el horno antes.
0: Ah, sí, se pueden colar.
1: Porque seguro quedan cachitos. Entonces acabas descansando con unos pedazos de otros güeyes.
0: ¿Pero qué pasó con lo que habíamos quedado? Que cuando nos muramos tú y yo, van a revolver las cenizas en una sola urna en forma de corneta.
1: En forma de corneta. ¿Sabes qué? Deberían de mezclarlo con algo, con argamasa, güey, y hacer una corneta gigante. ¿Por qué no, güey?
0: No, güey, ya déjame descansar de ti en la eternidad, aunque sea.
1: Un pitótem, una figura pitotémica.
0: Exacto. Pues sí puedes hacer, mezclar con cemento y hacer algo con las cenizas de tu abuelito, ¿no?
1: Creo que
0: sea.
1: Con las mías, es más, aquí
0: pero es que
1: está
0: tú
1: mi
0: no
1: última
0: puedes
1: voluntad.
0: Hacer con las tuyas. Tu
1: no,
0: última voluntad es.
1: Mi última voluntad, si alguien puede.
0: Un consolador con mis cenizas.
1: Un consolador, exacto, y regálenselo a la modelo más guapa que conozcan.
0: Que va a estar feliz de estarse encajando un muerto. Un viejo feo y muerto.
1: Exacto. Eso es lo que necesito que suceda. Ahí está.
0: Bueno, si quiera que le den un recubrimiento de
1: para
0: hule,
1: que haya
0: no sé.
1: Entierro múltiple. Ya sé dónde quiero que me entierren.
0: Como el chiste de la señora que enviudó y que tenía un marido con un miembro descomunal y amaba tanto el miembro del marido que lo mandó a hacer lo que dice el estaca, lo mandó a embalsamar, como disecar, y lo pegó a la pared con una ventosa, ¿no? Y entonces, cuando extrañaba mucho, ¡ay, viejo! Y se daba ella, ¿no? Y entonces se da cuenta un día el vecino.
1: Ajá.
0: Y dice, ya sé. Ya.
1: Voy a hacer un agujerito en la pared.
0: Hace un hoyito y pone el suyo, ¿no?
1: Ajá.
0: Y está ahí nomás esperando que llegue la señora, que por eso estaba buenísimo, ¿no?
1: Ajá.
0: Y justo ese día llega la señora con un machete. ¡Viejo, nos mudamos!
1: ¡No! No.
0: Es un chiste viejo, pero...
1: Es viejo, pero es bueno.
0: Me vino a la mente en este momento. Después de la horrible imagen de lo que piensas hacer.
1: Lo había yo oído en reuniones con tíos y así.
0: O con tus papás, exacto. Sí, con tíos.
1: Es como el de la bailarina, ¿no? Que, o sea, termina el ballet de Lago de los Cisnes y termina en un split acá. Y baja el telón, ¿no? Y se vuelve a abrir el telón y sigue la bailarina y el público... ovación.
0: Siguen split.
1: Se cierra otra vez el telón y se abre otra vez y ahí sigue. Esto sucede como 5 veces y el público ya le ardían las manos, güey. Y se vuelve a abrir el telón y seguía. Y entonces ya llegan las demás bailarinas. Ta, ta, ta, ta, tarara, ta, ta, y la sacan y se la llevan. Ta, ta, ta, ta, tarara, ta.
0: Bueno, vamos a la información que de eso se trata este programa. Un operativo vial en las calles de la Ciudad de México terminó convertido en una escena viral muy simpática. Bueno, ¿por qué no lo oímos nuevo? Para
1: viene,
0: que,
1: viene.
0: Fíjense nada más. Tengan viva mucho México. Cuidado con los semáforos. Viva México. ¿Qué eres,
3: caballero? ¿Por qué se pasa el verde?
4: ¿Por qué nos grita así, oficial? Estamos grabando.
3: ¿Por qué se pasa el verde? ¿Y por qué se pasa el verde, caballero? ¿Eh? ¿Por qué se pasa el verde? ¿Por qué se pasa el verde?
4: No tiene por qué hablarnos así.
3: ¿Por qué se pasa el verde? ¿Por qué no hace parte de circulación? ¿Por qué se pasa el verde?
4: No voy a decir nada, diga oficial.
3: ¿Por qué se pasa el verde?
4: ¿Qué?
0: ¿Cómo el verde?
4: S13.
3: Hay que aprender a manejar, caballero.
1: ¿Por qué se pasa el verde? ¿De qué habla ese güey?
0: Del semáforo.
1: Pero el semáforo en rojo es el que te detiene, no el en verde, güey.
0: Ya sé.
1: O sea, qué pedo.
0: Ese es el pedo.
1: ¿Por qué se pasa el verde? ¿Qué? ¿Qué? ¿Se pasa el verde? No, güey.
0: Es... Aquí mi pregunta es, ¿el conductor se pasó el verde? ¿O se pasó el rojo y el policía es daltónico o disléxico?
1: O pendejo.
0: No, cualquiera comete un error.
1: Yo creo
0: está
1: que más
0: muy
1: bien
0: molesto se, el oficial.
1: Se me hace que está muy exaltado y está diciendo verde cuando quiere decir rojo. O sea, se le cruzó ahí un cable, una neurona no conectó del todo.
0: O está hablando de tamales.
1: No sé. ¿Tú qué prefieres, verde o rojo? Cuando hablamos
0: ¿en
1: de
0: mis tamales,
1: el oaxaqueño.
0: Verde.
1: El verde.
0: El verde.
1: ¿Pero el oaxaqueño o el normal?
0: El oaxaqueño me gusta de mole.
1: A mí el oaxaqueño me gusta el rojo.
0: El rojo también es bueno, pero en cualquiera de las dos versiones, creo que hoy voy a cenar tamales.
1: ¿Tamales oaxaqueños o tamal?
0: Es que hoy es 15 de septiembre.
1: ¿Tamales?
0: Voy a cenar cuanto tamal esté a mi alcance.
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6: La 1:32.
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17: Una de la tarde con 34 minutitos aquí en Los 40. 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
22: A pesar de ser una especie vedada, el comercio del cangrejo azul puede ser visto en cualquier punto del estado de Tabasco. Su sobreexplotación la mantiene en un grave riesgo de extinción. Por ello, se estableció un periodo de veda de 2 meses y medio, el cual concluye el día de hoy, cuando el cangrejo abandona el sitio que habita la mayor parte del año para hacer su recorrido rumbo al mar y depositar la hueva. Es en esta etapa cuando se aprovechan para capturarlo, impidiendo su libre reproducción. Estados como Veracruz han tomado la decisión de proteger la especie, pero en Tabasco no existe una estrategia, por lo que es una realidad alarmante que la recolección y venta del crustáceo ocurre en su mayoría sin permisos ni monitoreo. Lo anterior impide llevar un registro del impacto sobre la especie, lo que demuestra que no se le ha dado la atención necesaria. La desaparición del cangrejo azul representa un grave riesgo, pues cumple un papel crucial en los ecosistemas costeros, ayudando a mantener el equilibrio de manglares y zonas lagunares, además de servir como alimento para aves y peces. Es urgente que las autoridades en nuestro estado tomen cartas en el asunto y elaboren las estrategias para la protección del cangrejo azul. Hasta el siguiente comentario.
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2: 1:39 PM. 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
13: Uno de pronto pues te enamoras y vas y, o sea, las cosas pasan.
14: Sí, bueno, y esa relación ya tenía que terminar y ya, punto. Digo, a mí me da igual. Que
13: y no tronó horrible con una infidelidad de la cual se enteró todo el mundo. Además, qué horror que se esté enterando todo el planeta entero, güey. Que te vayas al aeropuerto de donde sea, eres Piqué, güey. Ahí está el infiel. Y ahí está la cornuda. Que facturó.
14: En este caso. Pues sí, las habladurías. Y yo no sé por qué el tema de la infidelidad le causa tanto morbo a la gente.
13: Pues sí, güey.
14: Uy, le están pintando el cuerno a este güey. Uy, no, y quién sabe desde hace cuánto, güey.
13: Y luego están los terribles casos como el de Sage, ¿no? que ahí sale embarrada la pareja, porque el güey se le hizo buena idea.
14: Que no tuvo grabar, o sea, su elección. No hizo nada mal. Ahí sí, además, mis respetos horrible. A Paola Rojas.
13: Sí, sin duda.
14: Manejó ese asunto como una dama, con una inteligencia. Pues sí, porque si algo distingue a Paola es
13: inteligencia.
14: Increíble inteligencia.
13: Así es.
14: Y lo manejó de una manera impecable, pero acabó ella siendo atacada muchísimo en redes sociales por algo que ella no hizo.
13: Y además de todo, imagínate el horror de que todo mundo vea cómo te maravillas con tu erección. Imagínatela.
14: Pero Saga hasta hizo comerciales
13: el
14: diciendo
13: día que te enteraste.
14: Impresionante.
13: No, pero sí. El día que te enteraste, güey, así de que, güey, este video está en todos lados. Estoy ahí parado, maravillado ante mi propia erección y está en todos lados, güey. Es horrible.
14: José Ramón Fernández diciendo, no, pues aquí es el camerino de aquí y luego vino y nos dio la mano.
13: Además.
15: Impresionante.
13: Y no se la lavó José Ramón Fernández un mes entero en la mano.
14: Se acarició la cara toda la
13: Entonces,
14: noche.
13: ¿Te fijas cómo estamos gozando, güey? Con una cosa horrible, ¿te fijas? Esto aquí está.
14: Estamos gozando
13: este es
14: con una cosa, para empezar, ficticia, porque José Ramón Fernández no se excitó porque le dio Sague la mano.
13: O sí.
14: Pero lo que sí es un hecho es que lo notó.
13: O sea, no, notó dónde estaba y qué había sucedido y que le dio la mano. O sea, habrá lavado la mano después de estar
14: grabando su video.
13: Estarse
14: digamos.
13: Alebrestando a sí mismo.
15: ¡Ya cállate!
13: No, es que hay que analizarlo, José Ramón. No, hay que profundizar en el tema. ¿Por qué nos entretiene estarnos metiendo en estas cosas que no nos atañen, güey? ¿Por qué
14: sí,
13: es el ser
14: no,
13: humano
14: ¿qué
13: así?
14: ¿Qué nos importa? En realidad, lo que le pasa a esta gente.
13: En realidad, vayamos ahora a la cachetada que le dieron al reportero de espectáculos, Eduardo Yáñez.
14: Está súper mal que tú celebres y festejes la violencia.
13: Ya me lo has dicho muchas veces, pero me sigue dando mucha risa.
14: E insistes.
13: Pero lo que sucede es que nosotros, digamos que lo vemos en nuestras pantallas, en nuestras casas, ¿no? Y no pasa nada. Pero cuando fue un güey a hablarle, y por eso vino el enojo de Eduardo Yáñez, de su familia, específicamente de su hijo, según recuerdo. Pues esto es lo que pasa cuando estás frente a frente con una persona metiéndote en sus cuestiones personales. Lo hiciste enojar y te llevaste un madrazo, güey. Bien merecido, siento yo, ¿eh? Mal que lo haya hecho Eduardo Yáñez, pero bien merecido, güey. O sea, vienes y me dices las cosas en ese tenor de frente, en mi jeta, pues te voy a dar un putazo, güey.
14: Lo ignoras, no le contestas
13: bueno,
14: nada.
13: Bueno, tú, pero a Eduardo Yáñez le causó suficiente molestia como para, pues, violentarlo, darle una cachetada, deliciosa, súper bien
14: puesta. A mí me
13: pasó
14: en más de una ocasión, cuando estaba mi hermano muy metido en la política, que era secretario de Hacienda de Peña Nieto y demás, que me decían, hay una entrevista de un nuevo programa, me hacían una pregunta del programa y al instante me empezaban a preguntar de política. Pues eso no te voy a contestar, de eso no es la entrevista, de eso no se trata.
13: Y ya, pues sí.
14: Sí, me lo hizo en una ocasión una bruja.
13: ¿Te cae?
14: Sí.
13: ¿Y no la mandaste a que volara en su escoba?
14: La mandé a volar, a sentarse en el palo de escoba.
13: Pues sí, pero bueno, ni modo que le metieras una cachetada, ¿no? Porque no era
14: no,
13: para tanto.
14: No.
13: Bueno, además de todo.
14: Y además era una llamada telefónica, ¿no?
13: Además de todo,
14: no
13: se hablaba
14: hecho.
13: De infundios, ¿no? O sea, se hablaba de infundios. Pero
14: además,
13: cuando se meten con tu familia, o sea, con tus hijos, pues llega un enojo que puede resultar en que te den un madrazo, por andar de che, metiche. Además de todo, artero.
14: A menos que el hijo en cuestión sea ya una sea persona pública, ¿no? En ese caso, pues es distinto, pero.
13: Sí, pero.
14: Involucrar a la familia que no tiene nada que ver, me parece que es uno de los límites claros.
13: Yo recuerdo una entrevista con Javier Bardem, el gran actor español, al cual le hizo una película con su esposa, con Penélope Cruz.
14: Con Penélope Cruz, que es guapísima.
13: Y llega un reportero a una rueda de prensa y hace una cosa que a mí me parece realmente de mal gusto.
14: Es un chiste.
13: Es un chiste, pero es un chiste que presupone que el actor en cuestión piensa igual que tú. Le preguntó, oye, pero tú, ¿qué se siente ser el único hombre que disfruta trabajar con su mujer? Entonces.
14: Y Bardem se congela y le dice.
13: Bardem le dice.
14: Esa es una pregunta de pésimo gusto.
13: De pésimo gusto que no voy a responder, porque eso es como decir. El reportero está asumiendo. Sí, todos los hombres somos iguales y a todos nos caga pasar tiempo con nuestras esposas o trabajar con ellas. Pues no, güey. Es una falta de respeto. Y cuando lo haces de frente a frente, o sea, una cosa son comentarios en redes sociales o lo que se pueda decir en un programa con un audio, y otra cosa es que estés con la persona de frente, ¿no? Porque a mí me dicen una serie de madres en redes sociales, pero no me ha tocado una sola vez, güey, que alguien me haya dicho lo que me dicen en redes sociales de frente. Porque, pues, güey, porque te me dices una cosa y te vas a llevar un putazo bien puesto, güey.
14: Ah, mira, aquí está justo la pregunta de Bardem. Adelante, Nuevi. Viene.
16: Javier, ¿cómo se siente ser el único hombre del mundo que disfruta trabajando con su mujer?
17: Un chiste. La pregunta es de una falta de gusto tremenda.
14: Es que está perpetuando esta idea de que en el matrimonio en realidad no soportas a tu mujer y quieres estar el mayor tiempo lejos de ella. Yo disfruto muchísimo trabajar con Sofía en el programa de televisión, me encanta.
13: Pero el Bardem
14: no es el único.
13: El problema es que está asumiendo el reportero.
14: Y perpetuando la idea.
13: Y perpetuando la idea y asumiendo, ¿no? Y metiéndose en la vida personal de este señor y de su esposa.
14: Ay, pues también fue un chistín, ¿no?
13: Sí, hombre, pero también ahí a Bardem pues no le hizo gracia.
14: Pudo haber reído, no le hizo gracia el chiste a Bardem.
13: Cuando haces un chiste, pues o cae bien o cae mal, ¿no? Entonces
14: no cayó en su lugar.
13: No,
14: pero bueno,
13: llegó a buen puerto. Pero bueno, nada más por analizar lo que vamos a hacer ahora, que es meternos con cosas que no nos importan.
14: Ahí les va, esto le va a encantar a la estaca. Ninel Conde y Niurka. Ninel contra Niurka.
13: Niurka me cae de poca madre, a Niurka la quiero mucho, me cae de variedad, es una persona además de todo educada, aunque su persona pública es estridente hasta la pared de enfrente. A ella la conozco personalmente, trabajé con ella como un mes en Los Ángeles y me cae de maravilla y le mando un saludo. Y es educadísima.
14: Yo conozco a las dos y lo mismo digo de Niurka.
13: Exacto, correcto, correcto.
14: No, Ninel también es a todo dar, güey, pero...
13: Híjole.
14: Pues tiene su lado, ¿no?
13: Yo he visto unas cosas ahí realmente, actuar para con la gente que la rodea.
14: Yo viví con ella en la casa de Big Brother como un mes y fíjate que no nos llevamos tan bien, pero creo que es una mujer inteligente. Aquí está hablando Ninel acerca del pleito con Niurka y lo que dice me encanta. Adelante.
18: ¿Niurka es tu amiga?
19: Ella era mi amiga.
18: ¿En sí?
19: Sí, ella estuvo en el velorio de mi mamá.
18: ¿Y entonces por qué? ¿Cuándo
20: ¿Qué
18: fue?
20: ¿Qué momento se quebró eso?
19: No sé. Si a mí me preguntas por qué ella te tira, por qué ella está enojada, no sé, yo nunca tuve un problema con ella y me encantaría que ella me dijera, oye, mira, no me gustó esto, esto y esto.
21: Sí, yo nunca he hablado mal de ella, o sea, jamás. Y mira que me ha tirado hasta con el tobo, o sea.
19: A veces uno hace cosas que no te das cuenta que incomodan, ¿no? Pero que yo sepa, yo no he hecho algo que la incomode.
14: Tómala. Okay. Es como cuando nos reunimos con Luis García recientemente y con Cristian Martinoli. Y hoy Luis nos tenía bloqueados en Twitter, ¿no? Y le pregunta a Martinoli, bueno, ya, doctor, ¿y por qué los tenía bloqueados? Y Luis, la verdad, ya no me acuerdo.
13: Lo peor es que tratamos de hacer memoria a todos y nosotros tampoco sabíamos. Entonces, pues, ya quién sabe.
14: No, pues nosotros, ¿cómo íbamos a saber? ¿Quién sabe qué dijimos algún día que no le gustó y nos
13: bloqueó? Porque fue duro. Pero ¿sabes qué? A mí me da mucho gusto.
14: No habrá sido tan grave que ya se lo olvidó.
13: A mí me da muchísimo gusto que se haya subsanado eso porque se les admira a Martinoli.
14: Sí, son grandes.
13: Y la neta, el día que vinieron a la corneta, que nos hicieron el gran favor de venir a jugar con nosotros a la corneta extendida, gozamos y, o sea, como el Museo del Niño, jugamos, tocamos y aprendimos. Porque yo acabé tocando a los dos.
14: Cristian agarrándoles la pelona a los dos.
13: No,
14: decía,
13: horror,
14: este güey no
13: horror.
14: Conoce el asco. ¿Cómo es posible?
13: Estuvo muy bien, pues les mandamos un saludo. Pero bueno, a quien tenemos aquí ahora es a la mismísima Niurka.
14: Ella sí se acuerda. ¿Qué pasó entre Ninel y ella?
13: Y bueno, creo que debemos de satisfacer esta curiosidad. ¿Qué fue lo que pasó, Niurka?
14: Somos unos metiches, venga.
13: Exacto.
22: Yo sí lo sé. En el momento que ella no entendió la competencia entre Perfume de Gardenia y Aventurera. Ahí fue donde se rompió, porque yo estaba obviamente promocionando Perfume, ella estaba de Aventurera, y la prensa vino a enseñarme el video donde no baila. Entonces yo en ese momento lo que contesté fue, el problema no es que ella no baile, porque no todas bailan. Y yo a quien critiqué fue a sus coreógrafos en ese momento. Y ella no se dio cuenta o no entendió el mensaje, se sintió agredida y me mandó un mensaje minimizándome y ofendiendo. Fue cuando dijo, me preocuparía si me viera Beyoncé o Madonna, pero esta, y ya ahí fue donde yo me fui como hilo de media y le dije, vayas.
13: Okay.
14: Qué idiotez.
13: Estarse mandando. Es que además de todo, te voy a decir una cosa. Esto que sucede mucho entre las.
14: Luis,
13: las
14: no pasó personas, nada, es una tontería, son palabras no, y ya.
13: Pero entre los famosos que además de todo sí departen y conviven en ese, vamos a decirle, ecosistema, como dice Lucía María.
14: Tan Calvo. De moda,
13: ¿eh? Tan de moda, ¿no? El ecosistema donde se mandan mensajes a través de la prensa de espectáculos, pues evidentemente el mensaje se pervierte, ¿no? Se van cambiando las cosas. Nos ha pasado que tú dices una cosa, pero luego los reporteros de espectáculos y los encabezados dicen otra, y luego la gente entiende lo que quiere, y entonces se convierte en un teléfono descompuesto asqueroso, en donde este tipo.
14: Donde se amplifica lo nocivo.
13: De misivas indirectas, pues mejor háblame, güey, te explico cómo estuvo el pedo, ¿no? Para que no te anden contando, pero bueno.
14: Es una tontería sí, lo que pasó entre estas dos grandes divas del entretenimiento.
13: Una nimiedad. Mexicano,
14: una nimiedad absoluta. Ahora, que si dijo que no, que si bailo, que si la coreógrafa, que
13: como
14: si
13: como los peleadores de UFC o los boxeadores, pues aquí también están calentando, ¿no? Y para promocionar una obra, pues que la competencia, y me dijo, y le dije, también, si uno participa de y alimenta ese tipo de fuego asqueroso que hace la asquerosísima, repugnante y deleznable prensa de espectáculos,
14: a no quienes toda.
13: Una sonora mentada de madre,
14: bueno, pues, hay que hacer nuestras excepciones de costumbre.
13: Sí,
14: Juan
13: nuestros
14: Carlos
13: amigos,
14: García,
13: ¿no?
14: Del Reforma, José Luis Berman, Gustavo Adolfo, sí, eso es
13: correcto. Aparte. Y bueno,
14: porque son nuestros cuates.
13: Y así, ¿no?
14: Pepillo. Y
13: el tío
14: Pedrito Sola,
13: de repente me cae, pues, de maravilla.
14: Me cae súper bien, dijo un desatino un día, ya, por Dios, ¿no?
13: Pero bueno. Me sigue cayendo bien y me sigue haciendo gracia. No sé si yo le caigo bien a él o le hago gracia, no creo, pero a mí su onda me hace mucha gracia.
14: Sí, yo la también disfruto su sentido del humor, que a veces es fallido, ¿no? Y haciendo chistes, pues sí. De repente salen las cosas mal. Como...
13: Ah, pero la bronca que se le armó, pues ni siquiera fue un chiste, fue nomás un comentario que dices, güey, ¿por qué?
14: Muy agresivo, muy innecesario, totalmente. Pues sí, pero bueno, dejémoslo en paz. ¿Te acuerdas y se acuerdan cuando en la inauguración del Mundial aquí en México hubo rumores de que Shakira no era Shakira?
13: Se decía, ¿no? Que Shakira, como en su momento Paul McCartney, ya había desaparecido y había un doble en su lugar.
14: Una doble. Y si comparas las imágenes entre la inauguración y la clausura.
13: ¿Se te antoja una doble? Seguro sí, ¿no?
14: En donde estaba Shakira. Pues la Shakira de la final sí se parece a Shakira. La de la inauguración en México no tanto.
13: Pues nada más traía unos lentesotes y ya, güey.
14: Bueno, pues se dice que no era Shakira, sino Shakibeca, que es
13: la imitadora,
14: la más grande imitadora de Shakira. Y le preguntaron a Shakibeca, no sobre si estuvo o no en la inauguración del Mundial aquí en México, le preguntaron si está obsesionada con la mismísima Shakira. Y esto contestó Shakibeca.
0: ¿Y qué es obsesión la que tienes?
1: No, para nada, porque aquí seguimos trabajando de manera profesional. Ustedes lo saben que son mis compañeros, colegas, periodistas, por cierto. Entonces, estamos trabajando de manera profesional como doble imitadora y tributo. De hecho, vengo de hacer un show profesional de maravillosas 2 horas para una pequeña Shaki fan. Y la niña sabe perfectamente que es Shakibeca.
20: Oye, es mentira que dicen que Shakira se enoja ya con...
1: Perdón.
20: Muchos dicen es que Shakira ya está enojada cuando sabe que...
1: Shakira enojada.
20: En redes sociales.
1: Para nada. De hecho, su gente de su equipo solamente me dice, tranquila, que todo pasa. Tranquila, que todo pasa.
20: Fíjate que hace ratito veía en TikTok que gente decía justo que a lo mejor no está correcta tus emociones, ¿no? Ya se están metiendo con tu salud mental.
1: No.
20: ¿Qué les respondes a esas personas que creen que ya es una, pues ahora sí como algo más allá de lo normal?
1: Yo le digo a ellos que, bueno, si tienen un amigo psicólogo, por favor, me consigan una cita con esa persona para que me dé el parte médico y yo poder mostrárselo a todos. Y entonces ahí ya hablemos con papel en mano. Ah, mentira.
14: Bueno, okay.
13: No sabemos si está enojada. No veo yo por qué se enojaría alguien por. Porque además, entonces, pues la forma más sincera de halago es la imitación. Entonces, pues, que tengas una.
14: La parodia es una forma. Bueno, ni siquiera es parodia, es imitación, es una forma de homenaje.
13: Es una homenaje.
14: La parodia.
13: Digo yo, ¿por qué estaría enojada Shakira? Estoy perdiendo dinero porque tiene más presentaciones Shakibeca que yo. No creo.
14: No.
13: Lo dudo.
14: Porque está promoviendo mi imagen por todos lados donde se presenta.
13: Tampoco creo que le moleste, ¿no? Y además, hombre, que alguien se gane la vida, pues, yo creo que hasta gusto le dar a Shakira.
14: A mí me gustaría tener imitador. O imitador.
13: ¿Sí?
14: ¿Te gustaría? Bueno, tenemos algunos por ahí en la radio, ¿no?
13: Sí.
14: Distintos.
13: Pero son malísimos, güey. La verdad son re malos, güey.
14: Y no los reconoces.
13: No, además. Pero bueno.
14: Bueno, hablando precisamente de Shakira, hay una propuesta por ahí en su país de que aparezca en los billetes de 200 pesos colombianos. Shakira. Wow.
13: ¿Shakira en los billetes? Pues es que Shakira le ha dado un gran realce a la imagen de Colombia. Shakira es una figura internacionalmente reconocida. Digo, nosotros teníamos a Frida Kahlo en los billetes de 500, ¿no? Y a Diego Rivera. No sé
14: por qué los quitaron. A mí sí me gustaba que estuvieran.
13: Pues por creencias de gente pendeja, como decía la señora, e ideas de viejos necios, ¿no? Y estupideces.
14: Ya estaba Benito Juárez en los billetes de 20, ¿por qué? ¿Por qué poner de pronto a Benito también en los de 500?
13: Tú ya sabes por qué.
14: Porque había que promover.
13: Exacto.
14: Hasta donde yo recuerdo, en los billetes colombianos, sí hay uno que en el cual aparece Gabriel García Márquez, por ejemplo, el gran escritor.
13: Mm-hmm. Bueno, ahora no sé, es que una figura pop como lo es Shakira, no sé si la podríamos considerar culturalmente igual de relevante que Gabriel García Márquez, no lo sé.
14: Pues no, güey, el impacto mundial de Shakira.
13: No, sí, bueno, no, es que...
14: Pese a que García Márquez haya sido Nobel de literatura hecho una obra pero increíble, pues Shakira quizá le haya llegado más gente, ¿no?
13: No, pues por eso lo estoy diciendo con todo el tiento posible, porque pues en una de esas sí, ¿no? O sea, no estoy desestimándole en ningún momento.
14: Y luego eso de poner gente viva en los billetes? Pues es como novedoso, ¿no? Donald Trump quiere aparecer en un billete, creo que de $200 o de $500 allá en Estados Unidos.
13: Yo creo que lo deberían de poner en el papel de baño, la verdad.
14: Ahí sí, no en el papel moneda, en el papel de baño.
13: Yo compraría muchísimos rollos de papel de baño si trajeran la cara de Donald Trump.
14: ¿Cuánto tiempo crees que falte para que pongan a López Obrador en los billetes?
13: ¿En el papel de baño?
14: No, el papel moneda.
13: Pues mira, de a cómo van las cosas, y los señalamientos y las sospechas y de a cómo van las señales de que lo que apesta es porque está podrido, se me hace que no va a suceder, güey. Se me hace que no va a pasar. Yo creo que no va a pasar.
14: Ah, o sea, eres optimista, ¿crees que en los próximos 12 años?
13: No, pero no creo que va a estar en los billetes, güey. Y no vería yo por qué.
14: Bueno, pues es la cuarta transformación de la vida pública mexicana.
13: ¿Qué es la cuarta transformación más allá de un engaño, un embuste, una patraña y una mamada?
14: Dame,
13: por favor,
14: un minuto.
13: Por favor, seamos serios.
14: Te lo he explicado en miles de ocasiones.
13: Seamos serios.
14: ¿Sabes quién podría pronto aparecer en los billetes aquí en México?
13: ¿Quién?
14: Este güey.
2: Nariz de chile relleno.
13: Ese tampoco. La larva.
14: Okay. Se ve difícil, se antoja complicado.
13: Se ve difícil.
14: No sé qué vaya a pasar. Pero bueno, tendremos top 10 el día de hoy.
13: Cada vez que nos refiramos a él, nada más va a sonar.
2: Nariz de chile relleno.
13: Y ya con eso. Y ya no hace falta más, güey. Ahí está.
14: El top 10 de hoy, 15 de septiembre, en La Corneta, se llamará Mentiras de Crudos.
13: Mande las suyas, arroba La Corneta FM, que es la vía gratuita de este programa. Mentiras de Crudos. ¿Y qué tal la cruda, amor? Pues listísima para que la goces. Ay, me duele la cabeza. Le das unos besitos. Ok.
14: Ay, mentiras de crudos. ¿Sabes qué? Es que yo creo que algo me cayó mal anoche. A ver si. El arroz blanco.
13: El último taquito. El último taquito.
14: Bueno, si tienen mentiras de crudos que aportar, aquí se las recibimos en arroba La Corneta FM en X. Volvemos.
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23: Las 2:03.
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5: A pesar de ser una especie vedada, el comercio del cangrejo azul puede ser visto en cualquier punto del estado de Tabasco. Su sobreexplotación la mantiene en un grave riesgo de extinción. Por ello, se estableció un periodo de veda de 2 meses y medio, el cual concluye el día de hoy, cuando el cangrejo abandona el sitio que habita la mayor parte del año para hacer su recorrido rumbo al mar y depositar la hueva. Es en esta etapa cuando se aprovechan para capturarlo, impidiendo su libre reproducción. Estados como Veracruz han tomado la decisión de proteger la especie, pero en Tabasco no existe una estrategia, por lo que es una realidad alarmante que la recolección y venta del crustáceo ocurre en su mayoría sin permisos ni monitoreo. Lo anterior impide llevar un registro del impacto sobre la especie, lo que demuestra que no se le ha dado la atención necesaria. La desaparición del cangrejo azul representa un grave riesgo, pues cumple un papel crucial en los ecosistemas costeros, ayudando a mantener el equilibrio de manglares y zonas lagunares, además de servir como alimento para aves y peces. Es urgente que las autoridades en nuestro estado tomen cartas en el asunto y elaboren las estrategias para la protección del cangrejo azul. Hasta el siguiente comentario.
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6: Pero no les digas cuándo.
7: Tenía que pelar.
8: Suena grosero, pero no es nada.
7: ¿Pelar la mazorca? Pues sí, pues
8: no,
7: bueno.
8: No es nada.
7: Bueno, es que tú sabes que los romanos se limpiaban con una mazorca.
8: Sí, no solo los romanos, los indígenas mexicanos también.
7: Con digo, los romanos
8: maíz.
7: No, los romanos no.
8: Los aztecas.
7: Sí, los romanos.
8: Sí, porque
7: no
8: yo no sé si
7: maíz.
8: En la Roma antigua
7: no
8: tenían maíz.
7: Estoy diciendo una súper pendejada. No, eso se limpiaba con una esponja que además eran esponjas públicas que metían en vinagre y todo el mundo usaba la misma esponja para limpiarse el fundillo.
8: No, sí. Pues si obrabas en el monte, no llevabas tu esponja con
7: o sea
8: vinagre.
7: Que tenían el culo encurtido.
8: En la antigüedad todo el mundo andaba embarrado de miércoles. Hasta que se inventó el papel de baño, el mundo era un horror, un asco.
7: O sea, todo
8: la
7: mundo
8: mujer
7: se
8: más bella,
7: y
8: la campesina, y olía en los Alpes. No,
7: se imagina,
8: le olía asqueroso.
7: Bueno, pues
8: lados.
7: A lo mejor, pues, como todo el mundo le olía igual, pues no había problema, ¿no?
8: No había fijón.
7: Bueno, a ver. ¿Listo que no huele a ulito? No es ulito. O sea, eso es, güey. Eso es lo que acabo de decir y eso es.
8: Eso es. Sí, es
7: ahí está, es la realidad. Es.
8: Bueno, entonces al pozole le picas la carne
7: sí.
8: La deshebras.
7: Primero preparas la carne y demás, luego pones el maicito y demás. O sea, hay unos tiempos, porque primero tienes que hacer el caldo.
8: La cabeza de cerdo que estaba flotando ahí, hirviendo sí. En la olla, que uh-huh. Después que las orejas las...
7: No, sí, o sea, se desmenuza.
8: Se,
7: bueno, no, eso no va al pozole. Si un diente te rompe un diente a ti, güey. No, había
8: entonces
7: que pelar la cabeza.
8: Todo.
7: No, luego salía la cabeza hervida y con las manos había que desmembrarla, quitarle la cara al cerdo. Era horrible, el proceso era espantoso, güey. Y ahí veías al cerdo que sonreía cada vez más porque le iban quitando el cachete y la
8: no
7: jeta.
8: ¡No manches! Acá. ¡Espeluznante!
7: Delicioso, güey. Riquísimo. Y pues entrabas y podías probar un poquito, ¿no? Un poquito de sal y limón y
8: un cachito de cachete.
7: Bueno, en España sigue siendo un platillo bastante popular la careta, que le dicen. Y te venden nada más la cara del cerdo, ya sin huesos ni nada.
8: Sí,
7: y
8: aquí en México la papada es
7: rica.
8: Sensacional.
7: Sí. Y las orejitas acá que las agarras y nieca. No es cierto. Y las pruebas si son buenas, güey.
8: Y luego, o sea, ya lo juntas, bueno, todo en una sopa.
7: Y luego ya empiezas a hacer el caldo con sus diferentes, ¿cómo se llama? Hierbas que lleva para el sabor y olor delicioso. Y ya, es eso, es una sopa en realidad. Es un caldo con los granos de elote y la carne. No tiene mayor ciencia.
8: No lleva garbanzo, ¿verdad?
7: Lo
8: o hay quien
7: hacer,
8: le puede poner
7: lo con puedes garbanzo. Hacer con garbanzo si quieres.
8: Si quieres ver garbanzos en tu...
7: El garbanzo más bien viene del cocido español. A lo mejor si las sopas con garbanzos son menos mexicanas. Esto, el maíz es lo tradicional para el pozole.
8: No el garbanzo.
7: Y a mí me gusta el pozole blanco. Hay pozole verde, hay pozole rojo, hay de muchos estilos. A mí me gusta el pozole blanco.
8: Sí, todos nacimos aquí, güey. Sabemos que hay pozole verde, rojo.
7: Bueno, yo no estaba diciendo que a mí me gusta el pozole blanco y ya.
8: Pues
7: eso
8: yo
7: todo.
8: Te disparo uno con muchísimo gusto cuando vengas aquí.
7: Fíjate que nomás lo puse
8: de
7: ahí a ver. Tú reaccionabas como lo que eres, güey.
8: Pues es
7: un
8: que
7: verdadero
8: de pronto,
7: mexicano.
8: De pronto ya es cansado estar con lo mismo.
7: Pues sí, ni modo. Coman pozole y ya.

0: eso es rico.
1: Coman pozole, eso me parece perfecto. Y vamos ahora, estábamos en los deportes, en el deporte de comer pozole.
0: Eso es cuando la corrida de toros está aburrida. No, pozole. O me vi muy Derbez.
1: Te viste súper Derbez. Y pues yo ya la verdad es que no disfrutaría una corrida de toros.
0: ¿Cómo no? ¿Y la de anoche, güey? No.
1: Baratísimo. Mejor vamos a escuchar. Esto te va a gustar porque vas a oír la voz de alguien a quien extrañas desde hace tiempo que quieres ver, que es nuestro querido Félix Fernández.
0: Ah, qué bueno que es Félix Fernández, me asustaste.
1: Este gran comunicador, este gran portero, ex portero de la selección y del Atlante. Y está presente en esta plática en la que nos cuentan la vez en la que el Bigotón, la Volpe, técnico de la selección también, técnico del Atlante, portero del Atlante también en sus mocedades, Ricardo Antonio La Volpe, regaña a Miguel el Piojo Herrera. Adelante.
2: A mí me tocó ver un entrenamiento del Atlante cuando era la puerta abierta, ¿te acuerdas?
3: Sí.
2: A mí me tocó ver cómo.
3: Y estaba La Volpe.
2: Ajá. ¿Cómo regañó al Piojo Herrera?
4: ¿Y qué le dijo?
2: Pero de una forma, güey, que yo estaba viendo el entrenamiento como chavito.
3: Y el Piojo era de sus consentidos.
2: 11 años.
4: Sí, cómo no.
2: Y le metió un caguiza. Es que eres un idiota. Y pero les decía. De todo, cabrón.
4: Oye, pero está mal.
2: Pero de todo.
4: Eso no lo hacen los técnicos en el mundo. Ni antes ni ahora.
3: Güey. No, antes sí. Güey. Antes no sé sí. Si te acuerdas, si te tocó en algún momento que fuiste. Alguien daba mal un pase, güey. O hacía mal un movimiento en los interescuadras, entre comillas, porque no eran continuos. Se paraba y se paraba y se paraba y repetición.
4: Claro, claro.
3: Repetición y castigo, güey, era el método. Entonces. Dice, a ver, paren, 10 escaleras.
2: Oh,
3: y se paraba el entrenamiento
2: como de niño hasta
3: que el güey que había dado un mal pase cumplía 10 escaleras, que 106 escalones, güey.
2: Pero en las escaleras de la azulgrana, güey.
3: Mi primaria. A la vista de todos.
4: No mames.
3: 10 escaleras.
0: Ok.
1: Pues eso pues funciona, sí, ¿no? Sí. La siguiente te concentras para no fallar el pase.
0: Digo, no sé cómo sea en los entrenamientos de fútbol y siendo un director técnico, pero creo que era cuestión como de vieja escuela, ¿no? Era más como yo me acuerdo en nuestros trabajos que había gente que era muy, muy, muy maleducada, muy grosera.
1: Muy déspota, grosera, sí. Insultaba. A ver, ¿quién es el pende?
0: Sí.
1: Que está manejando el prompter.
0: Eso creo que no.
1: Te aseguro que el nuevo sonrió cuando.
0: Pero yo... más allá. Es que, güey, ni que fuera neurocirugía, cabrón, mover el puto prompter.
1: Sí, la vieja guardia, la vieja escuela, así era antes.
0: La vieja que está en mi prompter, güey, pero bueno, no importa.
1: Pero sí nos tocaron unas épocas muy oscuras donde te gritaban y te.
0: Durísimo.
1: Públicamente te ofendían y humillaban.
0: Pero ¿sabes qué? O sea, una cosa es un momento así de reacción y otra cosa es que sea como por sistema. Y siento yo que hace algunos años era por sistema. O sea, así hablaba el productor o así hablaba.
1: Sí, yo platiqué con un famosísimo productor de antaño, no voy a decir su nombre para no quemarlo, pero me decía, es que así les tienes que hablar porque si no entienden. No. Y se te trepan a las barbas y aquí el más cabrón es el que manda, güey.
0: Te digo, una cosa es que sucede ahí de pronto un momento de en Chile y otra cosa es que ya sea por sistema, como es que acabamos de escuchar de este entrenador, ¿no? Que los traía pan y jerga, güey. No sé si es mejor ese. Yo siento que no es la mejor manera de sacarle lo mejor a la gente, ¿no? Pero pues, cada quien tiene su.
1: Pues
0: su
1: hay manera. Quien entiende así, güey, hay quien no. Yo creo que parte de la labor del entrenador es como la de un director de una empresa
0: es
1: o de una película.
0: ¿A su equipo?
1: No, a cada individuo. Y encontrar la llave que abre el mejor resultado o el mejor desempeño de cada uno de sus colaboradores. No puedes tratar a todo el mundo igual.
0: No.
1: Pero tampoco puedes tratar a todo el mundo a insultos y gritos, José Ramón.
0: Fernández. Perdón, pero.
1: José Ramón Fernández, digo.
0: En cuanto al prompter, yo te he visto a ti y te he oído hacer exactamente lo mismo, güey. Pero bueno.
1: No sé de qué hablas. Yo no uso prompter.
0: No te hagas, güey, por favor.
1: Yo todo lo que digo en televisión lo improviso en ese momento.
0: ¿Quién carajos cortó este? A ver, güey, ¿quién editó esta madre?
1: A ver, ¿quién fue el mandril que editó este clip?
0: Exacto. ¿Quién fue el mono capuchino? Que tomó esta decisión.
1: ¿Con qué machete cortó esto así?
0: Pues sí, güey.
1: O sea,
0: es que luego también, te voy a decir una cosa, luego hay gente muy que dice, güey, de veras, no estás viendo. O sea, no ves.
1: Sí, es que luego también es desesperante. Uno es un ser humano.
0: Así de, güey, a ver, que vas con el camarógrafo. Mira, güey, mira, le sobra... Luego. Un año de aire arriba, güey. Se ve mal.
1: ¿No estás viendo que le estás cortando los pies a la modelo? Por favor.
0: ¡Carajo!
1: ¿Quién de los dos es más hojaldra?
5: ¿De los dos quiénes?
1: El estaquillo. ¿Quién se pone más punk?
0: Sé libre, dilo libremente.
1: Di la verdad, di la verdad.
5: Sí, ¿en qué programa? ¿En radio o en tele?
0: En todos.
5: ¿En qué año? ¿En este o en el anterior?
0: Ok, lo dejamos de ese tamaño, pues.
1: Es que conforme va avanzando el tiempo, tal vez.
0: Hay para todos.
1: Y no se comprometió. No. Siempre le hace, se hace güey, se sale por la tangente y no dice. Bien. En realidad es el estaca, ¿no? Por supuesto. Mira,
0: el más ojete es este y el más pendejo es el otro.
1: Bueno, estamos en la sección de deportes. No nos distraigamos, por favor. Vamos a escuchar a una influencer o creadora de contenido allá en España. No sé en qué vuelta ciclista fue esto, porque no soy fanático del ciclismo. Ajá. Solo sé que Isaac del Toro está ganando en todas las carreras en Así el mundo es. En las que se presenta. Es de verdad.
0: En el Tour de France creo que tuvo un gran papel. Yo, de hecho, andaba por allá cuando terminó el Tour de France.
1: Llegó al podio en el Tour de France.
0: Sí, muy bien. La Tour de France.
1: Y en este caso era una carrera en España, en donde había varios ciclistas.
5: La Vuelta, creo que es la Vuelta a España.
1: Gracias, mi querido. Tú sí eres bicicleta, ¿no?
5: Sí, me gusta el deporte.
1: ¿Y sigues las carreras?
5: No, o sea, no hay manera.
0: O sea, no eres fanático del deporte, del ciclismo, nada más te gusta andar en bicicleta.
5: Sí, me gusta andar en bicicleta. Es que aparte, ¿sabes qué? Son como, obviamente, horarios de España y de Europa, pues. Entonces, muy temprano y no, yo paso.
0: Yo lo que siento es que luego esas bicicletas de carreras, son muy incómodas. Yo alguna vez me prestó un amigo que está padrísima la bicicleta, pero caes en el bachecito más pequeño y sientes que te vas a desarmar, güey. Yo necesito una con llantas más gordas y demás, una bici utilitaria. Además de todo, no sé bien qué hacer con una bicicleta de carreras. No le hago a eso. El que es bicicleta es Facundo, ¿no? Se le encantan las bicis.
1: Sí, eso te iba a decir. Tenemos por ahí el audio de Facundo y su nuevo asiento. A ver si lo podemos escuchar después de esto. Pero ahorita vamos con la creadora de contenido que incomoda de alguna manera a los ciclistas que tienen pues grandes chamorros, ¿no? Unas piernas atléticas y están galanes. Y entonces esta mujer empieza a grabar su contenido y quizá cruza ciertas líneas, pero de alguna manera, yo sé que esto está mal lo que voy a decir, pero de alguna manera siento que cuando una mujer lo hace con un hombre no es lo mismo que cuando un hombre lo hace con una mujer.
0: Pues creo que no. Yo creo que, vamos a analizar lo que acabas de decir. Y es cierto, los hombres en realidad, en general, no están en peligro cuando una mujer, digamos, es muy franca con sus avances románticos. En cambio, las mujeres sí. Muchas veces los hombres no entienden dónde está la línea, no entienden dónde está el no me interesa, no quiero hablar contigo y demás, y se tornan violentos. Creo que ahí reside la diferencia. La mujer a veces sí está en peligro, el hombre creo que rara vez está en peligro de una agresión.
1: A ver qué les parece este audio, si cruzó líneas o no es para tanto. Venga de ahí.
6: Togachita. Why you hyperventilate every time you see me? Togachita, congratulations. Why do you hyperventilate every time you see me? You hyperventilate?
7: What is that?
6: Like you breathe?
1: So es eso, tu respiración.
6: Congratulations.
7: Thank you.
0: Felicidades.
6: Qué guapo es de cerca.
0: Qué guapo es, dice.
1: Qué guapo es de cerca.
0: ¿Por qué hiperventilas?
1: Pero qué tal de mal habla inglés.
0: Sí, es que es española. Es española, habla horrible. No sé por qué les pasa.
1: Por eso el otro güey ni siquiera le entiende lo que está diciendo.
0: Hyperventilate.
1: No, pues así nunca te va a entender.
0: Pues no. Pero bueno, a ver, yo creo que aquí no hay ningún problema. Pues además, si llega una mujer guapa y te dice una cosa así, pues no te enojas, ¿no?
1: O fea. O sea, sí.
0: La que sea, pues sí.
1: Es más, si llega un güey y me lo dice, tampoco me ofendo. A estas alturas de mi vida, cualquier halago se recibe.
0: Así es. Pero yo te digo que yo creo que la diferencia está ahí, ¿eh? En las posibilidades hacia lo malo entre los hombres y las mujeres.
1: A ver, piensa en una atleta muy guapa que se te venga a la cabeza.
0: ¿Cómo se llamaba Isimbayeva? La que saltaba.
1: La saltadora de
0: Garrocha.
1: Salto
0: de pértigo, que no me acuerdo, creo que era rusa.
1: Era rusa.
0: Algo así. Que estaba.
1: Pero ya se retiró hace como 10 años.
0: No importa,
1: güey.
0: Pero, o sea, las atletas de. Bueno, de hecho, creo que acaban para Juegos Olímpicos y ese tipo de competencias, acaban de prohibir las tomas, ya sabes, manchadérrimas, que está a punto de arrancar la carrera y están en la línea de salida.
1: Y
0: hace un paneo
1: apretadito.
0: La cámara viendo todas las nalgas, pues estaba manchada la toma. Creo que están tratando de no hacer eso. Pero bueno, la realidad es que un cuerpo atlético es un cuerpo muy atractivo. Entonces, cuando ves a los atletas y las atletas de altísimo rendimiento, pues dices, cabrón, güey.
1: Somos seres humanos, nos gusta ver los cuerpos. También es difícil pues eso. Sí. Cuando yo vivía en Inglaterra, era el de los corredores más grandes del mundo, un güey que se llama Linford Christie, que fue medalla de oro en Juegos Olímpicos y demás. Y Linford Christie tenía un animal entre las piernas, güey, que le colgaba como hasta la rodilla. Ajá. Y entonces en sus trajecitos ajustados de ¿cómo se llama esa tela?
0: Bueno, licra.
1: De licra, gracias. Uh-huh. Y corriendo en cámara lenta, la toma se de frente viéndolo a él, se veía un campaneo de un lado a otro. Y en la televisión inglesa lo pasaban una y otra vez y se carcajeaban todos y enseñaban, vean nada más, qué grande eres, Linford Christie. Y demás.
0: Pues sí.
1: Y el Linford, yo creo que estaba feliz, ¿no? De que anduvieran enseñando. O sea, una
0: malo,
1: y otra vez.
0: Malo que corriera y parece que tiene ahí un
1: clítoris, que no tiene nada. Que trae un cacahuate.
0: Un cacahuatito.
1: Y que estuvieran diciendo, ¡no se mueve nada! ¡No se le ve nada!
0: ¡Qué aerodinámico! Que, sí.
1: No, y el ¿cómo chiste?
0: Era un saltador de altura
1: imagínate
0: también.
1: Imagínate,
0: ¿no?
1: Si no tuviera eso, la velocidad que alcanzaría, porque eso ha de pesar.
0: Bueno, a lo mejor corre así porque tiene tres piernas. Oye,
1: sí, pero en los últimos Juegos Olímpicos hubo un saltador de garrocha que logró un salto increíble, pero al pasar por la barra, su gigantesco miembro la tiró.
0: Golpea, o sea, y se ve claramente que lo único que golpea la barra es su pene. Y es, además de todo, pues un pene como mi antebrazo. O sea, es una de señora doña, ¿no?
1: Sí, no, y, una cosa sí, gorda.
0: Sí, gigante y pesada, güey. O sea, que se ve que si eso lo aceleras, es un latigazo de eso, te rompe la nariz, güey. Está terrible. Un cachetón acá te tuerce el cuello, güey. Y con eso tiró la barra, güey. Sí.
1: Imagínate, eso debe ser qué cosa tan agridulce, ¿no? Porque pierdes por lo que te has entrenado y luchado durante años, pero al mismo tiempo el planeta entero está. Bueno, ¡wow!
0: ¿Sabes lo que dijo cuando cayó? Gota. Y vio cómo cayó la barra. ¡Me lleva la ver!
1: Pobre. Pobre y no, al mismo tiempo. O sea,
0: ahora, lo que debe de ser
1: es demasiado
0: divertido.
1: Grande.
0: Lo que debe de ser. Es que creo que yo he oído de amistades, de mujeres, que sí hay un límite superior.
1: Sí,
0: ¿no?
1: Sí,
0: hay unas que dices, güey, no.
1: Sí, me lo han
0: pero
1: dicho.
0: Ha de ser muy divertido sacar esa. O sea, sacar algo así, güey. Desenfundar acá un rifle de asalto, güey. Debe de ser muy entretenido. Nomás por ver la cara, güey. Así de, ¡ay,
1: cabrón! ¡Ay, güey! ¡No!
0: ¡Ay, güey!
1: ¿Qué voy a hacer con eso? A ver.
0: Sí, yo sé lo que vas a hacer con eso.
1: Bueno, hablando de ciclismo, precisamente, Facundo presentó lo que para él es la bicicleta ideal. Él que se dedica, pues, intensamente a esto de la bici, o sea, algo le intelige, ¿no? Venga de ahí.
0: Sí, sí.
7: Bueno, lo que aprendí es que realmente esta es la bicicleta para mí porque tiene el asiento ergonómico.
0: O sea, no trae
7: es el que yo necesitaba.
1: Trae un tú.
7: Como me goofy.
1: Y se va, con esa bici se va al empedrado. ¡Oh, sí!
0: ¡Qué barbaridad! Pero la bicicleta es un hábito muy sano, es un gran deporte. Yo, ¿sabes que la uso como
1: divertido
0: calentamiento? Que me queda suficientemente cerca el gimnasio de box para irme en bici. Entonces ya llegas habiendo calentado un poco. Entonces ya nomás llego, me estiro y empiezo a entrenar. Bueno, ahí es cuando llego más caliente. Ya flojito, así.
1: ¿Y en invierno también te vas en bici? ¿O es imposible?
0: No, llega un momento por acá que no, ya no se puede. No, pues cuando está nevando aquí, güey, no avanzas en la bici, no más no puedes.
1: Sí, está rudo. Bueno, pues creo que eso es todo lo que tenemos el día de hoy aquí en los deportes. El deporte nacional, pues será.
0: ¿Esto fue deportes, güey? Estar hablando de los miembros gigantescos de Linford Christie, güey.
1: Pues sí, eran los Juegos Olímpicos y del güey de la pértiga.
0: ¡Qué bárbaro, Linford! Ganó por una cabecita. Es increíble.
1: Pero sí está medio grosero llegar con una atleta muy guapa que acaba de competir y decirle, ¿por qué hiperventilas cada vez que te me acerco?
0: Eso te digo que ya pasamos por ahí. Eso no, de un hombre a una mujer no es bien recibido de la misma manera.
1: No, siento yo que no está bien.
0: No, porque te digo que los hombres no estamos en peligro en realidad. Y las mujeres, con algunos hombres estúpidos que no conocen los límites ni la decencia, que pueden violentarse, por ejemplo, ante un rechazo. Entonces, por eso es que esas cosas no funcionan para los dos lados igual.
1: Sí, no hay que cruzar esas líneas, hay que respetar.
0: Y acuérdense, cabrones, no es no. Y se joden. Si te dicen que no, es no. Y hasta ahí.
1: Estoy totalmente de acuerdo. Y bueno, vámonos rápidamente a un corte y regresaremos con más, quién sabe con qué, pero estoy seguro de que habrá Top Ten y se va a llamar...
0: ¿Top Ten?
1: Top Ten. Mentiras de crudos.
0: El Top Ten de hoy es mentiras. El Top Ten de hoy.
1: El Top Ten, güey.
0: Está bien, Eduardo.
1: Va a haber
0: Top Ten de hoy. El Top Ten de hoy se llama Mentiras de crudos. Mande lo suyo, arroba la corneta FM, que es la vía gratuita de este su programa, de su radio.
1: Vale, sus propuestas para el Top Ten. Volvemos.
0: Ahorita volvemos, no se vayan.
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0: 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Las 2 con 32 minutos.
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3: Que te está haciendo las preguntas pertinentes para que metas información o compres algo. Hay una manera, por ejemplo, de escoger productos para comprar en Amazon, en donde tú dices, a mí me gustan los productos tal, tal, tal, me gustan las marcas tal, tal, tal, y necesito unos tenis para jugar, yo qué sé, squash, güey. Y solito te busca el bot los que mejor te quedarían. Le mandas tus medidas y demás, y ya no tienes que estar horas y horas buscando los pinches tenis. Te dice, estos son los que necesitas. Ese tipo de cosas siento yo que son muy, muy útiles.
4: No, bueno, pero estás ignorando por completo los frentes más relevantes, ¿no? Los descubrimientos en medicina, ciencia, gracias a la inteligencia artificial, los nuevos fármacos.
3: El otro día había un motor, por ejemplo, para propulsión de cohetes, que fue diseñado precisamente por un algoritmo, y lo ves, o sea, ves el diseño, es una cosa muy orgánica, y de hecho en el artículo que venía el motor dice, eso hubiera tomado desarrollarlo años de pruebas y demás si lo hubiéramos hecho con los métodos tradicionales.
4: Y estamos en el amanecer, o sea, apenas está haciendo el primer rayito. Esta es la modificación más importante en la historia de la humanidad.
3: Y va a ser muy útil.
4: Por ejemplo, en la literatura,
3: ¿sí?
4: hay un caos absoluto en la industria de la literatura, como no había habido quizá desde la invención de la imprenta de Gutenberg. Se han publicado la mayor cantidad de libros y 90% de ellos son AIs.
3: Y hay estudios también, por ejemplo, científicos que se basan, o sea, que es un les dicen los papers, ¿no? Los documentos, los estudios que se presentan para investigación. Mucho de ello está generado precisamente de manera muy efectiva con inteligencia artificial. Entonces, en muchos frentes
4: cualquiera
3: esto,
4: ya puede ser escritor. Cualquiera pues sí, puede ser músico.
3: Pero espera,
4: puede ser artista gráfico con la ayuda de una AI. Cualquiera puede hacer animación cinematográfica.
3: Aquí el asunto, sí, sin duda, todo eso es posible, pero recordemos que la inteligencia artificial está trabajando basada en lo que se le ha alimentado. Por ejemplo, se dice por ahí, yo no sé si esto sea cierto, que muchas compañías que desarrollan estas inteligencias artificiales para fines, por ejemplo, literarios, están comprando un montón de libros y destruyendo dichos libros, o sea, libros metiéndolos a sus algoritmos y destruyendo los libros originales, y de esta manera están
4: tratando. ¿Pero para qué los destruyen?
3: Pues para que no haya, digamos, registro de dónde se está alimentando. Es una teoría un poco conspiranoica, pero el asunto es que están alimentando gran cantidad de volúmenes de la literatura generada por seres humanos para alimentar estos modelos, estos algoritmos.
4: Que cada vez se hacen mejores y mejores y mejores.
3: Escupen, sacan, producen pues obras que se parecen a, que son del estilo de, que resultan, que recuerdan a tal autor, ¿no? O a tal corriente literaria. Entonces, finalmente, pues es un excelente símil de lo que hacemos los humanos, lo que produce la inteligencia
4: artificial.
3: Pero no
4: es solo un símil. Ahorita acabas de decir que una máquina encontró una solución que no hubiéramos encontrado en muchísimos años. Eso no es un símil.
3: Correcto. No, eso es un resultado positivo. Ahora,
4: o los nuevos fármacos, las nuevas proteínas, las nuevas moléculas.
3: No, ahí sin duda. Ahora, lo que nos atañe es, no, porque ahorita de lo que vamos a hablar es de un fenómeno muy curioso. Están surgiendo una serie de artistas, en este caso músicos, que no existen.
4: Están surgiendo músicos inexistentes.
3: No existen.
4: Artistas inexistentes.
3: En efecto, no son personas, no es música compuesta por seres humanos. Dicho sea de paso, pues no son expresiones que nos pertenezcan, son expresiones que le pertenecen a nuestras tecnologías. Entonces, ahí les va.
4: De alguna manera sí nos pertenecen porque se nutrieron de todo lo que generó la especie humana.
3: Correcto. Pero esto finalmente es una especie de síntesis de muchas cosas que hicimos los humanos, y entonces el programa, el algoritmo
4: genera esto a partir de
3: genera esto.
4: Pero no es idéntico a un músico que escucha música de muchos géneros y genera su propio, o sea, nadie parte de nada. Si tú llegaras al mundo y no existiera la música, no podrías tocar ni el pop más pinchurriento.
3: No, sin duda. O sea, los músicos abrevan.
4: Es exactamente el mismo proceso de un cerebro.
3: Es exactamente el mismo proceso. Eso si tú quieres, pero no es exactamente la misma fuente. Un cerebro humano no es una inteligencia artificial. Un cerebro humano es un cerebro humano. Entonces, escuchen ustedes y consideren, antes de que sigamos con esta plática, a Nila Stone. No sé si es Nila o Nyla Stone, pero bueno, ahí les va.
4: Yo creo que es Nila porque canta en español.
3: Bueno, pues va, escuchen a Nila.
4: Nila
3: pues
4: ya tiene casi 1 millón de oyentes mensuales y este es su más grande éxito. ¿Cómo se llama, New?
5: Se llama Ahora Soy Mi Prioridad.
3: Ahora soy mi prioridad. Vanilla.

0: Ok, Mila no existe.
1: No existe.
0: Mila no es una persona, esa no es una voz humana, esa música no la compuso ningún humano, esa letra no la escribió ningún humano. Eso que acaban de escuchar es el producto de una inteligencia artificial que ya tiene seguidores.
1: Está sensacional. Oye, Mila, para no existir, fuma muchísimo.
0: Sí, tiene una voz muy rasposa. O sea, a mí me parece realmente notable y maravilloso, o sea, maravilloso en el sentido de que es una maravilla tecnológica, que eso que acabamos de escuchar no sea una persona. Si esto te lo hubieran dicho hace 25 años...
1: Y posiblemente si lanzas esta canción hace 5 años al mercado...
0: Sí, no, y bueno...
1: Llegan las listas de popularidad hasta arriba.
0: Pero tiene oyentes. Ahora...
1: Casi 6 millones hasta el día de hoy, sí, esta no, canción nada más.
0: Y cada vez, como hemos hecho con muchas otras tecnologías, los músicos humanos pues utilizarán las ventajas que da la inteligencia artificial pues para componer, para hacer música y demás. Ahora, a mí el otro día cayó en mis manos un artículo muy interesante que habla de el gusto que tenemos los humanos por ver a otros humanos, por ejemplo, haciendo cosas notables en el deporte, ¿no? Corriendo rapidísimo. O saltar
1: o en un escenario tocando
0: o
1: un instrumento,
0: en un escenario o escuchar a cierta pianista buenísima clásica que interpreta con un estilo muy
1: o violinista como Shaggy Mason.
0: Entonces a los humanos nos gusta mucho ver a otros humanos haciendo algo difícil o excepcional.
1: Sí, eso nunca se va a acabar.
0: Por ejemplo, ahorita acabamos de ver las carreras estas de robots humanoides que estuvieron divertidísimas, que corren por una pista de 100 metros planos y unos se rompen y se caen.
1: Se estampan.
0: Pero unos corren rapidísimo, unos logran hacer un salto y cada vez van a ser mejores, ¿eh? O sea, dentro de 10 años... Sin duda. Entonces habrá un lugar especial para ver las carreras de robots, pero siento yo que no sentí la misma emoción que cuando veo a un ser humano, a Usain Bolt, por ejemplo, corriendo y decir, este es el humano más rápido, porque es un humano, es como yo, siento empatía.
1: Eso nunca se va a acabar, siempre va a existir la emoción de ver a los seres humanos.
0: Cuando escucho esto de Nila, digo, pues sí, a lo mejor algún día habrá música súper compleja compuesta por la pero yo creo que vamos a consumir dos tipos o dos vertientes.
1: Correcto.
0: De nuestra cosa favorita, arte hecho con inteligencia artificial que nos plazca, que nos parezca bonito, que nos parezca interesante o emotivo, y después yo creo que habrá un lugar siempre para el arte que creemos nosotros mismos, ya sea música, escultura, pintura o deportes o la actividad que sea, porque a los humanos nos gusta, nos complace el ver a otro humano hacer algo muy cabrón, muy difícil, muy distinto o excepcional, ¿no?
1: El otro día estaba hablando con una amiga que es actriz y decía, no, a mí me parece muy positivo todo lo que está sucediendo con la inteligencia artificial porque siento que viene un renacimiento del teatro. La gente va a decir, es que aquí sé que estoy viendo como un dibujo, una caricatura, sé que no hay una persona atrás en esta película que tiene unos efectos increíbles y se ve súper realista, pero no es una persona. Y entonces la gente va a querer ir al teatro, cosa que ha sucedido cada vez menos, a ver personas, seres humanos, mostrando sentimientos.
0: ¿Tú crees que, por ejemplo, el cine no pueda disfrutar de la misma suerte? O sea, que al cine, o sea, me imagino que habrá, se seguirán haciendo películas con
1: actores. Creo que
0: actores.
1: Va a pasar lo que dijiste, va a haber de las dos.
0: De las dos.
1: Va a haber puristas que van a decir, yo solo quiero ver humanos, no me interesa ver efectos.
0: Pero no solo puristas, porque eso sería como de nicho. Yo digo que todos los humanos querremos ver algunas películas que sean la última de, yo qué sé, güey, de Spider-Man, que ni siquiera es un güey, ya ni es el actor.
1: ¿Quién sabe? Las generaciones jóvenes les va a dar igual. Como van a haber nacido con eso, van a querer ver una buena historia independientemente si salen personas o no. Sí.
0: ¿Pero tú no crees que haya siempre un gusto por ver a otras personas?
1: Sí, pero poco a poco se va a ir haciendo de nicho.
0: No sé, güey, porque por ejemplo cuando ves música en vivo, no sé, cuando veías un X intérprete de algún instrumento.
1: A ver a Patti Cantú en el escenario, güey, eso es insustituible por un robot. Por más que
0: aunque ella está utilizando, mira, aunque te voy a decir una cosa, hay una serie de
1: Patti no
0: tecnologías. Patti no es humana, es una diosa y lo sabe. y le mando un beso allá al Olimpo, musical, pop. No seas cabrón. Patti, perdona a este güey, de verdad.
1: ¿Qué, güey?
0: ¿Quiere uno decir una cosa bonita y este sale con otra más bonita todavía? Bueno, a ver, aquí el asunto es que tú estás viendo a Patti Cantú, pero Patti Cantú está dependiendo de una serie de tecnologías también. Hay secuencias en su música, hay de pronto un robotito que hace
1: la guitarra eléctrica, depende de un cable y que haya corriente.
0: Entonces, o sea, pero siempre el que haya un humano comandando, utilizando, no sé. Es más, Beethoven jamás oyó su música de piano, sus conciertos de piano que son sublimes, en un piano moderno. Se hubiera cagado. Los pianos no sonaban como suenan ahorita. Las salas de concierto no sonaban ni remotamente como suenan ahora. No sé, Bach componían un clavecín todo jodido y seguramente.
1: Ahora, pero ¿qué va a pasar cuando estas inteligencias como la que acabamos de escuchar de Nyla Stone o Nyla Stone, como se llamen, y haya también robots humanoides indistinguibles de los seres humanos? Como ya hay hoy en día conciertos en Corea donde se presentan robots.
0: Y tú sabrás que no es una persona. ¿Será igual de emotivo? Esa es mi pregunta. Es una pregunta. No estoy diciendo ni sí ni no.
1: Si no lo vas a poder distinguir, quién sabe, güey.
0: Yo no sé.
1: Van a tener unas bellezas espectaculares.
0: Está muy bien. Está muy bien. Hay, por ejemplo, no sé, comportamientos ya que se meten con nuestro actuar diario. Por ejemplo, en hombres jóvenes que ya no quieren salir y ya no quieren buscar a las niñas para invitarlas a salir porque les da miedo el rechazo. Entonces mejor están platicando con un bot o con una inteligencia artificial que les hace sentir todo bien, todo bonito. Entonces no están recortando su experiencia humana y haciéndose...
1: Y ampliando la experiencia cibernética o digital.
0: Pero haciéndose súper pusilánimes. No voy a salir porque igual y me rechazan. No voy a decirle que me gusta porque igual y me dice feo.
1: Porque el bot te va a decir lo que quieres oír. Siempre
0: pues
1: te va a hablar bonito.
0: Pero finalmente eso es como cogerte el tostador, güey. ¿De qué estamos hablando, güey?
1: Estamos entrando en un mundo bien loco, güey.
0: Sin duda. O sea, yo no digo...
1: Y vamos a ver cosas que ni nos imaginamos.
0: Sin duda. Y ahora imagínate,
1: antes,
0: por ejemplo,
1: de lo que creemos.
0: Estas inteligencias artificiales ojalá y se apuren y encuentren la manera de revertir ciertas enfermedades, de curar el cáncer, de hacer una serie de cosas que a mí me importan mucho.
1: De echar
0: mucho
1: para atrás el envejecimiento.
0: Yo ya estoy más para allá que para acá, ¿no? Entonces ojalá y pronto encuentren una manera de rejuvenecer mi cuerpo para que pueda yo vivir 200 años en vez de 80. No, bueno, estaría chido.
1: Sí, 80 no los podemos dar por garantizados, ¿eh?
0: Pero te digo, el asunto de la experiencia comunal humana y de ver a otro humano haciendo algo excepcional, creo yo que siempre va a estar en el menú.
1: Ahorita me imaginé robots diciendo misa.
0: No.
1: Sustituyendo a los padres.
0: Seguro los va a ver, güey. Seguro los va a ver, que es lo peor. Que es lo
1: peor. El top 10 del día de hoy se va a llamar... Mentiras de crudo.
0: Mentiras de crudo, mande las suyas.
1: Por lo menos esos no van a tener acusaciones de pederastia.
0: Y
1: por lo menos, ¿sabe? ¿No? Todos tienen
0: sabe.
1: Los robots, ¿por qué?
0: Con acólitos bots.
1: Ah, bueno, ahí sí lo que.
0: Esa es otra cuestión interesante, güey. Si es una cosa, si es un robot, imagínate el horror, güey.
1: Sí.
0: Pero bueno.
1: Mentiras de crudos es el top 10 del día de hoy. Y empezamos con esta que es la número.
0: Mentiras de crudos.
1: Amor, ¿qué te hiciste hoy? Te ves súper sexy con esa pijama de Harfush.
0: Ya, Arturo, por favor, otra vez estás crudo. ¡O pedo! ¡No sé! ¡No es de Harfush, es del tigre!
1: ¿Te gustaría dormir con una cobija de Harfush encima?
0: No. ¿Una de él? ¿Una suya? Ajá. ¿Personal? ¿Que huela
1: a
0: Harfush?
1: Con la cara de Harfush ahí. Ya ves,
0: solamente
1: todo mamey sin camisa.
0: Si le puedo hacer un hoyito.
1: Ok, la que sigue es la número...
2: 9.
0: Mentiras
1: de crudos. ¿Qué? Te lo juro que no tomé. Me estaba desinfectando por adentro.
0: O esta también es buena. No, ya no vuelvo a tomar, te lo juro. Solo en bodas o bautizos o funerales o cumpleaños o en Navidad.
1: Bar mitzvahs.
0: En las fiestas patrias y ya. Bueno, y los viernes.
1: Ay, ya no vuelvo a tomar. Yo sí lo he dicho en muchas ocasiones.
0: Pues es que hay veces que te sientes tan mal que te duele el pelo. Incluso a mí me duele el pelo a veces y ni tengo.
1: Tienes. Tengo un doctor que es es grande ya de edad y pues es una eminencia. Pero entiende la vida como es, ¿no? Entonces una vez estaba con él y él me había dicho, tienes que dejar de tomar durante tanto tiempo. Y estábamos cenando, le dije, una copita. Y me dice, mira, en este caso, esto es un bálsamo de aplicación interna que te va a caer muy bien.
0: Ahí está. Pues sí. O sea, el alcohol no es sano. pero pues, es rico.
1: Un poquito sí, yo pienso. Es sano para el alma, quizá pues no para el cuerpo.
0: La evidencia médica apunta a que no, que es mejor no tomar alcohol.
1: No es cierto, güey. Ya lo hemos discutido un millón de veces. La dieta mediterránea incluye un poquito de vino y es la gente más sana que vive más.
0: Pero tiene más que ver.
1: Entonces
0: con
1: podrán
0: lo que
1: los gringos decir lo que quieran.
0: No, no son los gringos. O sea, es la comunidad
1: son los gringos, internacional. Son los gringos. Si no, vas con un médico en Europa, no te dice eso. Te dice, toma moderadamente un poquito y eso
0: en
1: te hace
0: realidad,
1: bien.
0: En realidad, eso es como tu doctor que es buen pedo y que entiende la vida. Pero, o sea, el alcohol no es bueno para el cuerpo. Punto.
1: ¿Y okay. ¿Quién eres tú para decirme eso, güey? ¿Con
0: bueno,
1: qué cara?
0: Fíjate que algo sé de alcohol y algo he investigado de alcohol. Entonces, yo sé que no me hace bien.
1: Ya concluye tu investigación, güey.
2: Pero me gusta, pero me gusta, me gusta.
0: Bueno, vamos a la que sigue, que es la número
3: 8.
1: Mentiras de crudos. Pues, ¿qué tiene? Ay, perdóname, amor. Necesitaba desestresarme por el trabajo.
0: Pero si ya ni trabajo tienes, maldito borracho.
1: Por eso, pues por el trabajo y la necesidad que tengo del trabajo.
0: La ansiedad que me causa estar desempleado y pedo.
1: Exacto. No, pues qué horrible, qué horrible, no se lo deseo a nadie. He estado ahí y se sale, se avanza. Vamos a la que sigue, la número
3: 7.
1: Estaba ahí el desempleo y el alcoholismo juntos.
0: Sí, sí, sí. Y la drogadicción.
1: Además.
0: No, terrible.
1: Y el divorcio, todo en el
0: todo
1: mismo
0: junto.
1: Tiempo.
0: No, pero lo del divorcio fue creo que lo que te
1: fue
0: salvó.
1: Buenísimo, fue buenísimo.
0: Deshacerte de esa pinche bruja fue la mejor idea que has tenido en tu vida, güey. Ok.
1: La oye. Número 7 dice así, mentiras de crudos.
0: No tomé mucho. Fue el aire que me pegó cuando salimos. De veras, por eso me duele la cabeza y tengo los ojos rojos y tengo la boca seca. Y es el aire, es el aire.
1: Vamos a la que sigue, la número
3: 7.
0: Mentiras de crudos.
1: Amor, diga lo que diga esa señorita curvilínea, exuberante y hermosa. Yo no estuve en ese club para caballeros distinguidos viéndola bailar y poniéndole billetes en la tanga, emborrachándome y mucho menos yéndome sin pagar.
0: Así que no me calumnien. Dile a la policía que se vaya. Ok. Está bien.
1: A veces sí no queda de otra más que tratar de ocultar la verdad, aunque la verdad es evidente.
0: Mira, si fuera una cosa así que pasara muy de vez en cuando, yo creo que hasta me curarían y me cuidarían. Pero en mi caso ya es así nomás.
1: Sí, abusas del recurso.
0: O sea, ya que
1: a mí sí
0: digo,
1: me
0: ¿no?
1: cuidan y me atienden porque es una vez cada 2 años o así.
0: A mí ya no. Me cuidan.
1: La que sigue es la número
3: 6.
0: Pero ya ni me regañan, o sea, ya se dieron por vencidos.
1: Nomás te retiran el habla.
0: Sí, nomás, bueno, está bien.
1: Mentiras de crudo. Oye, güey. Está acá. ¿Se ve que estoy crudo?
0: No. Por un momento, de hecho, pensé que estaba hablando con Lin-May, pero te ves bien, güey. O sea,
1: pobre Lin-May, ¿qué tiene que ver?
0: Es que Lin-May.
1: Es una mujer muy sana, Lin-May.
0: Pues bueno, para droga, la edad que tiene, para la edad que tiene,
1: está súper en forma.
0: Lo que sucede,
1: o sea, ya quisiéramos vernos como Lin-May cuando tengamos su edad.
0: Vamos a la número
3: 4.
0: Mentiras de crudos. ¿Por qué traes maquillaje en la camisa?
1: ¿Cuál maquillaje? Me abrazó un vendedor de mazapanes porque le compré toda la caja. ¿Dónde están los mazapanes? Ya me los comí.
0: Por eso tengo la boca seca. Porque me comí todos los mazapanes.
1: Una caja de mazapanes, güey.
0: Puede comer mazapán crudo, güey. Que no haya nada más que mazapán. Y ni agua. O sea, cómete esos mazapanes. No. Mazapán y agua para tu cruda. Cúrate la cruda con esto. Hay mazapán y agua. Sin hielo. Es agua sola sin hielo.
1: No, está terrible.
0: Al tiempo.
1: Vamos a la número.
3: ¿Tres?
0: Mentiras de crudos.
1: Solo voy a tomar una vez más para curarme la cruda. Ya se acabó. Nunca más. Tomás ahorita una cervecita helada, por favor.
0: Unos taquitos y una cervecita que se convierten en 3. Luego la tarde del sábado. ¿Qué onda? ¿Un tequilita o qué? Y el domingo otra vez. Otra vez.
1: Una piedra para el estómago.
0: Una piedra. Ay, el pájaro piedra. Ay. Conoces el pájaro piedra, ¿no? Que vuela algo por encima. Ay, güey, ¿qué es eso?
1: Mentiras de crudos. No, según yo me dormí abrazado del señor cara de papa. ¿En qué momento se convirtió en el señor cara de haba?
0: Señor cara de haba. Juguetes
1: el señor.
0: El señor cara de haba.
1: Ponle su casco y sus pelos.
0: Ponle sus bigotitos, güey, acá en los huevos.
1: Ay, pusiste los testículos al revés. Vamos a la número.
0: Es el señor cara de haba, güey, no.
1: Y acabo de ver Toy Story ayer, güey. Sentí horrible.
0: Señor cara de haba. Que salga.
1: Un palo con bolas y pelos.
0: Está, puedes hacer eso con la inteligencia
1: con
0: artificial.
1: Con su ojito.
0: Güey. Es una animación del señor cara de haba, güey.
1: Pues sí, sí se podría.
0: Voy a animar al señor cara de haba.
1: Ah, esto es terrible. Y yo he visto cosas semejantes. Mentiras de crudos. Perdón, me equivoqué de chat. Estas fotos no eran para ustedes, estimados padres de familia. Por favor, hagan caso omiso a la foto con dedicatoria especial a la mamá de Ilse.
0: No. No, no, no. Híjole, eso de mandar a chat. Y me ha pasado, pocas veces, pero me ha pasado que mandas un mensaje, uy, esto no era para esta persona, y mandas una salvajada, no precisamente sexual, o un insulto.
1: Cosas. Yo vi en el chat escolar, en el chat de las mamás, de la,
0: sí, me dijiste
1: una salvajada brutal que ya no.
0: Que además de todo no se bajó en horas, ¿no?
1: No, porque el güey no sabía cómo. ¡Vamos a la número!
0: ¿No sabía cómo?
1: No.
0: ¿O no se dio cuenta?
1: ¡Mentiras de crudos! O no se dio cuenta, no lo sé. Y dice así, amor, amor, ¿cómo crees que no me voy a acordar? Ni tomé tanto. O sea, puede que me equivoque, pero según yo siempre he tenido un riñón de nada más, ¿no?
0: Esa es la peor sensación. ¿Te acuerdas de lo que dijimos anoche?
1: Los lentes.
0: No me acuerdo. O preguntas algo que sí dijiste ayer. Oye, total, ¿en qué quedamos con lo del viaje?
1: Güey,
0: ¿no te acuerdas anoche? Estuvimos hablando de eso. Sí, me acuerdo. Y entonces empiezan los cuestionamientos. A ver, ¿en qué quedamos? A ver. Horrible.
1: Sí, no, muy mal. Bueno, pues feliz cumpleaños, México. Que tengan un feliz 15 de septiembre, que den el grito sabroso.
0: ¡Viva México!
1: Todo con
0: coman
1: medida.
0: En exceso.
1: Nada con exceso.
0: Beban en exceso.
1: Ya están grandes, hagan lo que crean conveniente.
0: Hagan lo que quieran, exacto. Y bueno, pues viva
1: celebremos
0: México.
1: Esta gran nación que nos vio nacer.
0: Gran país, gran sociedad, gran pueblo. Grande es México. Y que chingue a su madre el gobierno.
1: Viva México.
4: En este instante se va la meme en la corneta.
1: ¿Y este es el cierre?
4: No, este.
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7: 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Las 3 con un minuto.
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9: A pesar de ser una especie vedada, el comercio del cangrejo azul puede ser visto en cualquier punto del estado de Tabasco. Su sobreexplotación la mantiene en un grave riesgo de extinción. Por ello, se estableció un periodo de veda de 2 meses y medio, el cual concluye el día de hoy, cuando el cangrejo abandona el sitio que habita la mayor parte del año para hacer su recorrido rumbo al mar y depositar la hueva. Es en esta etapa cuando se aprovechan para capturarlo, impidiendo su libre reproducción. Estados como Veracruz han tomado la decisión de proteger la especie, pero en Tabasco no existe una estrategia, por lo que es una realidad alarmante que la recolección y venta del crustáceo ocurre en su mayoría sin permisos ni monitoreo. Lo anterior impide llevar un registro del impacto sobre la especie, lo que demuestra que no se le ha dado la atención necesaria. La desaparición del cangrejo azul representa un grave riesgo, pues cumple un papel crucial en los ecosistemas costeros. costeros, ayudando a mantener el equilibrio de manglares y zonas lagunares, además de servir como alimento para aves y peces. Es urgente que las autoridades en nuestro estado tomen cartas en el asunto y elaboren las estrategias para la protección del cangrejo azul. Hasta el siguiente comentario.
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2: Las 3 con 11 minutos.
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0: Las 3 con 21 minutos.
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2: 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Las 3:32.
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2: 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Las 3 con 43 minutos.
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2: Las 3 con 51 minutos.
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4: Las 4 con un minuto.
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3: Las 4 con 12 minutos.
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2: 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Las 4 con 21 minutos.
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1: A pesar de ser una especie vedada, el comercio del cangrejo azul puede ser visto en cualquier punto del estado de Tabasco. Su sobreexplotación la mantiene en un grave riesgo de extinción. Por ello, se estableció un periodo de veda de 2 meses y medio, el cual concluye el día de hoy, cuando el cangrejo abandona el sitio que habita la mayor parte del año para hacer su recorrido rumbo al mar y depositar la hueva. Es en esta etapa cuando se aprovechan para capturarlo, impidiendo su libre reproducción. Estados como Veracruz han tomado la decisión de proteger la especie, pero en Tabasco no existe una estrategia, por lo que es una realidad alarmante que la recolección y venta del crustáceo ocurre en su mayoría sin permisos ni monitoreo. Lo anterior impide llevar un registro del impacto sobre la especie, lo que demuestra que no se le ha dado la atención necesaria. La desaparición del cangrejo azul representa un grave riesgo, pues cumple un papel crucial en los ecosistemas costeros, ayudando a mantener el equilibrio de manglares y zonas lagunares, además de servir como alimento para aves y peces. Es urgente que las autoridades en nuestro estado tomen cartas en el asunto y elaboren las estrategias para la protección del cangrejo azul. Hasta el siguiente comentario.
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3: Las 4 con 32 minutos.
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2: ¡Viva! Las 4 con 40 minutos.
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2: Las 4:51.
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0: Las 5 con un minuto. 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
2: ¡Viva! Las 5 con 10 minutos.
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4: A pesar de ser una especie vedada, el comercio del cangrejo azul puede ser visto en cualquier punto del estado de Tabasco. Su sobreexplotación la mantiene en un grave riesgo de extinción. Por ello, se estableció un periodo de veda de 2 meses y medio, el cual concluye el día de hoy, cuando el cangrejo abandona el sitio que habita la mayor parte del año para hacer su recorrido rumbo al mar y depositar la hueva. Es en esta etapa cuando se aprovechan para capturarlo, impidiendo su libre reproducción. Estados como Veracruz han tomado la decisión de proteger la especie, pero en Tabasco no existe una estrategia, por lo que es una realidad alarmante que la recolección y venta del crustáceo ocurre en su mayoría sin permisos ni monitoreo. Lo anterior impide llevar un registro del impacto sobre la especie, lo que demuestra que no se le ha dado la atención necesaria. La desaparición del cangrejo azul representa un grave riesgo, pues cumple un papel crucial en los ecosistemas costeros, ayudando a mantener el equilibrio de manglares y zonas lagunares, además de servir como alimento para aves y peces. Es urgente que las autoridades en nuestro estado tomen cartas en el asunto y elaboren las estrategias para la protección del cangrejo azul. Hasta el siguiente comentario.
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2: ¡Viva! Las 5 con 21 minutos.
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4: Las 5 con 31 minutos.
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2: Las 5:42.
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4: Las 5 con 50 minutos.
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2: Las 6 en punto.
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1: Refuerzan seguridad con el C5 Escudo Olmeca. Javier May supervisó los avances del nuevo centro de mando, que contará con hasta 5.000 cámaras, 25 drones y tecnología de última generación. Avanza nuevo centro de convenciones. El gobernador constató los avances de la obra, que busca fortalecer el turismo y atraer eventos nacionales e internacionales. Atención, habrá cierres viales por el desfile. Este 16 de septiembre, varias vialidades de Villahermosa permanecerán cerradas desde las 5 horas por el desfile de Independencia. Viviendas del Bienestar cambian 290 vidas. 58 jefas de familia de Centro y Huimanguillo recibieron nuevas viviendas dignas como parte del programa estatal. Esto y más en Ahora Noticias, la información que mueve a Tabasco.